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Aquí está Milli Vanilli. Girl, gonna miss you. Nena, te extrañaré. 7 de la tarde con 3 minutos, 7-3.

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0: 7:16.
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0: gracias.
1: Baby, gracias.
0: Gracias, gracias, chicos. Gracias, gracias.
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0: 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Radio.
1: ¿Buscas consentir tu piel de forma natural sin descuidar tu cartera? Llegaste al lugar indicado. Hoy en nuestra tecnología doméstica cuidaremos de ti y de tu bolsillo, enseñándote a preparar unas humectantes barras de jabón con miel. Acompáñanos en Revista del Consumidor Radio.
0: Revista del Consumidor. Esta tecnología doméstica está validada por el Laboratorio Nacional de Protección al Consumidor. Tome nota de los ingredientes y presten mucha atención. ¡Comenzamos!
1: Los ingredientes que vamos a necesitar son 3 tazas de base de jabón transparente cortado en cubos, media taza de agua purificada caliente, 1 1/2 cucharadas de miel de abeja, 1 pizca de colorante vegetal amarillo y 40 gotas de esencia de miel.
0: Los utensilios que utilizaremos son 1 taza medidora, 1 cacerola con capacidad de 2.5 litros, 1 tazón de vidrio con capacidad de 1.5 litros, 1 plato extendido, 1 cuchillo, 1 cuchara sopera, 1 molde de silicón, 1 rollo de papel aluminio, 1 rollo de plástico adherente para alimentos y 1 atomizador. Vamos al procedimiento.
1: Comenzaremos colocando los cubitos de la base para jabón en el tazón y la llevamos a baño María. Movemos hasta que se hayan derretido por completo. Vertemos en una taza la miel, el colorante y la esencia. Mezclamos y dejamos reposar unos minutos. Después, agregamos el agua caliente.
0: Cuando la base para jabón esté completamente derretida, añadimos la mezcla de miel y revolvemos hasta incorporar todos los ingredientes. Retiramos el fuego y vertemos la preparación en los moldes. Si no cuentas con moldes de silicón, puedes utilizar vasos desechables recubiertos con una capa de aceite mineral para facilitar el desmolde.
1: Si notas que se formaron burbujas en la superficie, puedes eliminarlas rociando alcohol del 96 utilizando un atomizador. Esto ayudará a que el jabón tenga una textura lisa. Dejamos enfriar a temperatura ambiente y posteriormente refrigeramos por 30 minutos para solidificar.
0: Ahora desmoldamos los jabones y los envolvemos en papel aluminio, después en plástico adherente para alimentos. Y así de fácil, en tan solo 40 minutos quedaron listas nuestras barras de jabón con miel. Recuerda almacenarlas en un lugar fresco y seco.
1: ¡Anímate a prepararlas! Esta receta rinde para 6 barras, tiene una caducidad de 6 meses y un costo promedio de $118.34.
0: Si prefieres seguir el paso a paso en video, recuerda que puedes ver esta tecnología doméstica en nuestro canal de YouTube, Profeco TV. Ahí encontrarás muchísimas recetas para ahorrar y hacer tú mismo los productos en casa, teniendo la certeza de la calidad en los ingredientes que utilizas.
1: Aprende a hacer desde un gel para el cabello o un champú para lavar el auto, hasta jamón artesanal o unos deliciosos enjambres de chocolate.
0: Presúmenos cómo te quedaron tus jabones. Etiquétanos en Instagram con el hashtag Tecnología Doméstica Profeco y menciona a @ Revista del Consumidor MX. Nos escuchamos en la próxima Tecnología Doméstica.
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1: 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En Facebook nos encuentras como Revista del Consumidor MX y Profeco Oficial. En Instagram estamos como @ Revista del Consumidor MX y @ Profeco Oficial. 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
1: 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Soy Lisbeth Rodríguez. ¿Cómo están? Ustedes son pareja.

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9:07 9:07, amigos. Muy, pero muy buenas noches a todos ustedes. Bienvenidos a este espacio de Solo para Desvelados. Mi nombre es Yasmín Salazar y aquí les estaré acompañando con saludos y complacencias hasta las 11:30 de la noche. Sí, hasta las 11:30 de la noche. Así que pues les invito para que ustedes me acompañen, para que se desvelen un poquito conmigo. Aquí con las complacencias, con los saludos. Ya saben ustedes, vayan aquí solicitando sus canciones favoritas. Yo se las voy a estar complaciendo, ¿va? Así que, pues, les menciono los números para que se vayan comunicando, ya sea a través de un WhatsApp, un mensaje de voz o una llamada a la cabina al 983-83-238-85, 983-83-238-85. Amigos, mandamos saludos y felicitaciones para todos aquellos que están cumpliendo años o celebrando algo en especial en este miércoles 26 de agosto del 2026.

Así que bueno, amigos, pues en lo que ustedes empiezan aquí a comunicarse conmigo, ya sea a través de un WhatsApp, a través de un mensaje de voz o de una llamada a la cabina, pues vamos a escuchar unos temas que ya tengo aquí listos para ustedes, que pues espero que les guste a ustedes. Y bueno, pues también con esto, pues para que ustedes se animen aquí a solicitar sus canciones favoritas, ¿va? Así que manden su mensaje al 983-83-238-85, 983-83-238-85, y aquí les vamos a complacer. Y bueno, pues vamos a escuchar a Nicky Jam con Hasta el Amanecer. Vamos a escuchar a Niga con Te Invito al Woy. También vamos a escuchar a Ozuna con Caramelo. Y a Wisin con My Towers. Y los legendarios con Mi Niña. Así que les dejo con estos temas. Y continuamos con más de esta su estación favorita, Sol Estéreo 97.7.

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Ya a las 9:32, 9 de la noche con 32 minutos. Y nos vemos aquí. Hola, buenas noches. Soy Chucho de Laguna Guerrero. ¿Me podrías complacer con Belanova? Me pregunto y baila mi corazón perfecto. Me pregunto y baila mi corazón. Ok. A ver, estoy aquí buscando aquí los temas. Perfecto, ya los tengo aquí ya listos. Y bueno, pues amigos, recuerden, aquí estamos con saludos, con complacencias en esta noche, noche de miércoles 26 de agosto del 2026. 26 de agosto del 2026. Así que amigos, pues comuníquense conmigo. Ya saben, aquí estamos para complacerles con sus canciones favoritas en esta noche, aquí en Solo para Desvelados.

Los números 983-83-238-85. 983-83-238-85. Así que ya saben que si ustedes quieren escuchar sus canciones favoritas, lo único que tienen que hacer pues es mandarnos un mensaje, comunicarse conmigo aquí en la cabina de Sol Estéreo. Es todo lo que tienen que hacer, comunicarse, mandar su mensaje, llamarnos a la cabina y miren, con mucho gusto les voy a estar complaciendo con sus temas favoritos, ¿va? Así que llámeme, mándenme un mensaje o un mensaje de voz y con gusto les estaré aquí complaciendo, ¿va? Así que esta es su oportunidad para solicitar sus canciones del 2x1, dos canciones de su cantante o grupo favorito. Así como Chucho, que ya nos solicitó sus dos canciones de Belanova. Y bueno, pues en este momento, pues nos vamos a ir con esto que nos están solicitando. Vamos a escuchar a Belanova con Me Pregunto y Baila Mi Corazón, y Daddy Yankee con Shakey Shakey y Sonríele.

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1: Estamos en vivo. Sube, sube, sube el mic. Que vamos.

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6 de la mañana con 27 minutos. Muy buenos días. Bienvenidos a este primer turno desde Cabina Central. Te da los buenos días Lorena López Cigarroa en este jueves, prefin de semana ya, 27 de agosto de este 2026. Como siempre, saludando a los amigos locatarios de los diferentes mercados de esta ciudad capital. A los que estamos iniciando jornada laboral, a los que en un momentito más se van a descansar después de una jornada ardua de trabajo, y para los que están cumpliendo años o celebrando algo en especial, muchísimas felicidades. Ya estamos en línea, www.sol977.com. Nos puedes escuchar, nos quieres seguir en las redes sociales, nos encuentres como Sol977FM, todo juntito en X, en Instagram, en Facebook, ahí estamos. En cabina 983-83-23885, para que te comuniques con nosotros, para los mensajes de texto, WhatsApp y voz. Pues vamos a iniciar ya con este primer bloque musical y vamos a iniciar con música grupera. Llega Grupo Firme, esto que se llama Vuelve, los guardianes del amor. Con, si no me equivoco, esto es lo nuevo, lo nuevo de estos artistas, Guardianes del Amor de Arturo Rodríguez y Bronco, esto que se llama Amor se paga con llanto, si no me equivoco, está muy largo. Por acá La Adictiva, lo nuevo de La Adictiva, Llamada Perdida, Alex Fernández, Tú Sigues Aquí. Así que vamos a iniciar con este primer bloque musical, 6 de la mañana con 29 minutos, bienvenidos, muy buenos días.

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1: 6 de la mañana con 46 minutos y nos vamos a despedir de esta media hora de programación, por supuesto, variada. Nos vamos con Michelle Blázquez, Mentiras de Amor. Llega Juan Luis Guerra con Bachata Rosa. Romeo Santos, Propuesta Indecente, y Monchi y Alexandra con Hoja en Blanco. Que tengan excelente prefin de semana, ya jueves 27 de agosto de este 2026. Muchas felicidades a los que están cumpliendo años o celebrando algo en especial. Regresamos en punto de las 7:30 de la mañana. Hasta entonces.

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1: ¿Buscas consentir tu piel de forma natural sin descuidar tu cartera? Llegaste al lugar indicado. Hoy en nuestra tecnología doméstica cuidaremos de ti y de tu bolsillo, enseñándote a preparar unas humectantes barras de jabón con miel. Acompáñanos en Revista del Consumidor Radio.
0: Revista del Consumidor. Esta tecnología doméstica está validada por el Laboratorio Nacional de Protección al Consumidor. Tome nota de los ingredientes y presten mucha atención. ¡Comenzamos!
1: Los ingredientes que vamos a necesitar son 3 tazas de base de jabón transparente cortado en cubos, media taza de agua purificada caliente, 1 1/2 cucharadas de miel de abeja, 1 pizca de colorante vegetal amarillo y 40 gotas de esencia de miel.
0: Los utensilios que utilizaremos son 1 taza medidora, 1 cacerola, cacerola con capacidad de 2.5 litros, un tazón de vidrio con capacidad de 1.5 litros, un plato extendido, un cuchillo, una cuchara sopera, un molde de silicón, un rollo de papel aluminio, un rollo de plástico adherente para alimentos y un atomizador. Vamos al procedimiento.
1: Comenzaremos colocando los cubitos de la base para jabón en el tazón y la llevamos a baño María. Movemos hasta que se hayan derretido por completo. Vertemos en una taza la miel, el colorante y la esencia. Mezclamos y dejamos reposar unos minutos. Después, agregamos el agua caliente.
0: Cuando la base para jabón esté completamente derretida, añadimos la mezcla de miel y revolvemos hasta incorporar todos los ingredientes. Retiramos el fuego y vertemos la preparación en los moldes. Si no cuentas con moldes de silicón, puedes utilizar vasos desechables recubiertos con una capa de aceite mineral para facilitar el desmolde.
1: Si notas que se formaron burbujas en la superficie, puedes eliminarlas rociando alcohol del 96 utilizando un atomizador. Esto ayudará a que el jabón tenga una textura lisa. Dejamos enfriar a temperatura ambiente y posteriormente refrigeramos por 30 minutos para solidificar.
0: Ahora desmoldamos los jabones y los envolvemos en papel aluminio, después en plástico adherente para alimentos. Y así de fácil, en tan solo 40 minutos quedaron listas nuestras barras de jabón con miel. Recuerda almacenarlas en un lugar fresco y seco.
1: ¡Anímate a prepararlas! Esta receta rinde para 6 barras, tiene una caducidad de 6 meses y un costo promedio de $118.34.
0: Si prefieres seguir el paso a paso en video, recuerda que puedes ver esta tecnología doméstica en nuestro canal de YouTube, Profeco TV. Ahí encontrarás muchísimas recetas para ahorrar y hacer tú mismo los productos en casa, teniendo la certeza de la calidad en los ingredientes que utilizas.
1: Aprende a hacer desde un gel para el cabello o un champú para lavar el auto, hasta jamón artesanal o unos deliciosos enjambres de chocolate.
0: Presúmenos cómo te quedaron tus jabones. Etiquétanos en Instagram con el hashtag Tecnología Doméstica Profeco y menciona a @ Revista del Consumidor MX. Nos escuchamos en la próxima Tecnología Doméstica.
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1: ¿Ya ve por qué le digo que no se distraiga tanto en política? Mire, mientras ayer Morena decidió pausar la designación de sus coordinadores estatales de la 4T y la defensa de la soberanía nacional, en Quintana Roo, pues vamos mal y de malas. Mire nada más, estamos ya en quinto lugar nacional en incidencia por casos de dengue. ¿Y sabe qué? Acaban de anunciar que ya ha muerto una persona en Quintana Roo. Lo peor de todo es que cuando uno esperaría que los municipios más grandotes, bueno, relativamente sí, pero sean los que tienen la mayor cantidad de casos de dengue, pues por lo pronto Benito Juárez no aparece. Otompe Blanco concentra el 14.90% del total de los casos. Le sigue Playa del Carmen, luego Bacalar y Felipe Carrillo Puerto. El tema es que Quintana Roo está tan solo por debajo de estados como Sonora, Veracruz, Tabasco y Sinaloa. Es el de mayor cantidad de casos de dengue de toda la península de Yucatán. 208 contagios ya confirmados. Dicen que de esos 208, tan solo 78 son graves, es decir, como ya sabe usted, dengue hemorrágico. Y los demás no, pero el problema no es que sean graves o no. El problema es lo que se está dejando de hacer para que haya tantos casos acumulados. Para empezar, ya duplicamos la cifra de casos de dengue con respecto al 2025. Así como lo escucha, ya duplicamos la cifra de casos de dengue con respecto a 2025. ¿Y sabe qué? En otro tipo de padecimientos las cosas no andan mejor. Para empezar, fíjese nada más. En el caso del chikungunya, sí, en el caso del chikungunya también estamos disparadísimos en Quintana Roo. Algo estamos dejando de hacer todos, no solo la autoridad. Porque como le he platicado, el mosco se reproduce fundamentalmente en agua limpia. Agua limpia. Y basta una corcholata que usted no recoja de su patio para que ahí se reproduzca el mosco del dengue y pues también el de chikungunya. Realmente es preocupante porque pareciera que la cantidad de casos de dengue tiende, así como lo escucha, de acuerdo a las proyecciones, tiende a ser el triple de lo que tuvimos en el 2025. Así que, pues no solo se trata de dejar, de decir, que la autoridad no está haciendo lo que tiene que hacer, usted también tiene que hacer lo propio. Usted también tiene que hacer lo propio. Y si no lo hacemos, al final de cuentas, eso opera en contra suya, de su familia, de sus cercanos, de su colonia y de todos sus alrededores. Así que a hacer todos lo que tenemos que hacer para poder señalar con toda la calidad moral a las autoridades que ciertamente tampoco es como que se hayan esmerado mucho en las campañas de descacharrización. Tampoco es que se hayan esmerado mucho en esas campañas. Pero, así como lo está usted escuchando, estamos ya en quinto lugar nacional. Ahora, fíjese nada más. Con respecto al chikungunya, que era lo que le decía, solamente Chiapas y Quintana Roo han presentado casos en todo el país. En todo el país, solo Chiapas y Quintana Roo han presentado casos. 15 en total, 9 en Chiapas y 6 en Quintana Roo. Pero, al final de cuentas, es lo mismo. Podemos señalar de la puerta hacia afuera a la autoridad, pero de la puerta hacia adentro es su responsabilidad, la mía y

lo sabía, el único municipio que no ha sido gobernado por mujeres, ¿sabe cuál es? Bacalar. ¿Y qué cree? De acuerdo con algún análisis que se está ya realizando en el Instituto Electoral de Quintana Roo, pudieran determinar que para el proceso electoral del 2027, a fuerza, todos los partidos y coaliciones postulen únicamente a mujeres para la presidencia municipal. Esto lo dio a conocer ayer Lorena Contreras Briceño, la presidenta de la Comisión de Igualdad y No Discriminación del órgano electoral. Dijo que se trata de saldar una deuda histórica de representación al ser este el único de los municipios que no ha sido gobernado por una mujer. Eso va a desatar cualquier cantidad de polémicas. Mire, de por sí esto del cuotismo ha representado pues hasta el atropellamiento de muchos proyectos políticos. Hay quien asegura que debiera siempre privilegiarse la capacidad y no el género, que debiera privilegiarse la capacidad y no la pertenencia a algún grupo minoritario como discapacitados, de la comunidad LGBTIQ+, no sé si me faltó alguna letra, indígenas y hasta adultos mayores. Estas cuotas que al final de cuentas pues han servido para que se cuelen muchos y muchas simulando pertenecer a esas minorías sociales. ¿Ya no recuerda usted aquellos personajes políticos que se hicieron pasar por indígenas? ¿Por miembros de la comunidad LGBTIQ+? ¿Ya no recuerda la manera tan burda en que muchos de ellos obtuvieron constancias del sector salud diciendo que eran discapacitados visuales solo porque usaban lentes? ¿Pero qué tal en los carnavales? A todo lo que da en las comparsas. Pero bueno, el tema es que la polémica se va a desatar particularmente pues porque ha habido muchos que han levantado la mano para contender por la presidencia municipal de Bacalar. Todavía es un proyecto, todavía es un análisis. Pero si la autoridad determina que forzosamente van a tener que postular solo a mujeres en Bacalar, se sienta un precedente bastante, bastante importante. Y yo diría que hasta peligroso, ¿eh? Hasta peligroso. El cuotismo a todo lo que da. En fin, y mientras eso ocurre, mientras la política avanza, mientras se están dando hasta con la cubeta por obtener el banderín, la economía estatal va de mal en peor. La ocupación hotelera en el Caribe mexicano, y se lo comento porque al final de cuentas todos en Quintana Roo, directa o indirectamente, pues vivimos del turismo. La ocupación hotelera promedio en todo el Caribe mexicano está por debajo del 60%. Una catastrófica temporada vacacional que incide directamente no solo en los ingresos gubernamentales, también incide en lo que deja la gente de ganar, en el desempleo, en la desocupación y en el empleo informal, que ayer le platicaba de eso. Y justamente como parte del impacto que ha tenido esta muy baja ocupación, los ingresos por turismo se han ido al suelo, verdaderamente al suelo. Hay una proyección para este año de que no se van a conseguir ni siquiera los recursos que se captaron el año pasado. Imagínense nada más. Y eso evidentemente pues pega en la economía de todos. Hay menos circulante, hay menos

0: actividad económica, hay evidentemente una contracción de la dinámica social, y eso no nos ayuda en absolutamente nada, particularmente porque el cierre del año, la temporada vacacional de invierno, que es la más importante, no pinta tampoco bien. Los ingresos del turismo, como ya les señalo, están verdaderamente a la baja. Y hay un fenómeno que nos está pegando y que a lo mejor usted no ha tomado en cuenta. ¿Ha visto cómo el superpeso, la moneda mexicana, se ha apreciado con respecto al dólar? Pues eso, en términos generales, puede ayudar a la economía, pero impacta directamente a los ingresos en Quintana Roo. Así lo dijo Gerardo Cid Flores, presidente del Instituto Mexicano de Ejecutivos de Finanzas, quien explicó que la apreciación del peso ha recortado más de 10% los ingresos de las empresas turísticas desde hace casi 18 meses. Así que, pues mal y de malas en Quintana Roo. Y bueno, en otros temas. ¿Se acuerda del terrible caso que le platiqué ayer de una adolescente asesinada en su casa, violada, robada, golpeada, colgada para simular un suicidio? Pues efectivamente, ya capturaron a Miguel Salvador N., el responsable de tan terrible asesinato. A eso de las 11 de la mañana de ayer, finalmente a la fiscalía, pues digamos que se le quitó la pereza y emitió un comunicado en el que ha señalado que lo va a procesar por feminicidio. Por feminicidio, particularmente por la violencia con la que asesinó a esta menor, por la saña con la que la atacó, y están buscando los artículos que le robó, porque dicen que, pues en su huida, este individuo habría vendido los artículos, al parecer, en una casa de empeño de Cancún. Lo cual nos lleva, por cierto, a analizar cuántos artículos se llevan a vender en ese tipo de establecimientos sin ningún tipo de factura. Ya ve cómo todos, directa o indirectamente, terminamos favoreciendo ese tipo de situaciones. Pues bueno, están rastreando los artículos, pero hay un adolescente que no regresará con su familia. Hay un adolescente que, si no estoy mal, el día de hoy le estarán dando sepultura. Qué terrible, qué enfermos estamos como sociedad. Muy buenos días, bienvenidos a Sol Noticias. Esta es la propuesta noticiosa de Grupo Sol Comunicaciones. Yo soy Julián Santiesteban y les saludo como todas las mañanas en este espacio que nos hemos dado todos para platicar precisamente de todos los temas que a usted le duelen y a nosotros también nos pegan, porque los periodistas también somos ciudadanos de a pie. Muy buenos días, Lorena.
1: Buenos días, Julián. Bienvenidos a Sol Noticias en esta mañana de jueves, prefin de semana ya, 27 de agosto de este 2026. Teléfono en cabina 983-83-23885 para que te comuniques con nosotros. Mensaje de texto, WhatsApp y voz, Julián.
0: Bueno, oiga, por cierto, el primero de septiembre, como seguramente usted ya sabe, va a ser el informe de la presidenta Claudia Sheinbaum Pardo. Ese día es inhábil. Y bueno, justamente,
2: déjeme ver, ¿en qué cae el primero de septiembre? Es que estoy buscando aquí y no logro ver.
1: Martes, 31 es lunes.
0: Miércoles 2, martes 1 de septiembre. Sí. Ese día es inhábil, pero desde el 31 de agosto, sí, ¿verdad? Claro, el próximo lunes, regresan a clases 380 mil alumnos
2: de educación básica en Quintana Roo. Es decir, van a regresar el lunes y se van el martes. Y se van el martes de puente. 380,837 alumnos de escuelas públicas de Quintana Roo regresarán a las aulas el próximo lunes 31 de agosto en un inicio de ciclo escolar que estará acompañado por acciones sanitarias, dicen, para reducir riesgos de dengue en los planteles educativos. Por fin, dio muestras de vida la titular de educación en Quintana Roo, Elda Shishewan, quien dijo, por lo menos a través de un comunicado, que el calendario escolar contempla 185 días, el cual, por cierto, ya fue debidamente publicado. Señaló que están listas 2,846 escuelas para el ciclo escolar 2026-2027, de las cuales 2,367 corresponden a educación básica, 344 a media superior y 135 a educación superior. Por cierto, sí le dije que sí iba a haber uniformes, sí lo comenté, ¿verdad?
1: Sí, sí lo comentaste.
2: Tuvimos que irnos con los empresarios, porque de la oficialía mayor, nomás no se sabe nada. Nomás no se sabe nada. Pero bueno, nos comentaban los empresarios, los maquiladores de los uniformes, que también a partir del próximo lunes va a empezar la repartición de estos uniformes en coordinación con todos los directores de instituciones de educación básica. Así que, por favor, mire, vaya lo más pronto posible. Sobre todo porque luego es un problemón los cambios. Hay unos que luego les quedan larguísimos, hay unos que les quedan cortísimos, hay unos que les quedan apretadísimos, y luego para andarlos cambiando es una bronca. Así que bueno, acérquese lo más rápido posible para que le dé tiempo y sobre todo alcance usted a cambiar de tallas, porque luego también se les agotan. Así está la situación, 380,000 alumnos de educación básica. Y se acuerda, bueno, creo que esto no lo comentamos ayer. ¿Comentamos del bloqueo carretero en La Pantera? Bueno, antenoche, habitantes de la comunidad de La Pantera, perteneciente al municipio de Bacalar, cerraron la carretera. Y ahora, por cierto, no fue por apagón. Ahora no fue por abandono, por lo menos, de ese tema. Resulta que los habitantes de La Pantera están denunciando irregularidades en la ejecución de recursos del Fondo de Aportaciones para la Infraestructura Social para Pueblos y Comunidades Indígenas. Resulta también que el Ayuntamiento de Bacalar les ofreció disolver el Comité de Administración y Vigilancia de dicho organismo, porque obviamente dicen los habitantes de La Pantera que este órgano ciudadano estaría coludido con la administración municipal, pues para la mala utilización de los recursos que le pertenecen a esa comunidad. Lo que sí le dije ayer es que el presidente municipal de Bacalar, para infortunio de los bacalarenses, José Alfredo Contreras Méndez, ya anunció que ya se va a retirar de la política. Ya anunció que no va a buscar ningún otro cargo. Pero mire nomás, este vato ha sido 3 veces presidente municipal de Bacalar. Y si lo piensa así, mire, solo Chepe Contreras, Francisco Flota y Alexander Cetina Aguiluz han gobernado ese municipio. Solo 3 personas desde que se creó como consejo municipal y luego municipio. 3 personas se han llevado la quinta y los mangos. Y mire nada más el contexto en el que anuncia Chepe Contreras que ya no va a buscar ningún cargo, con el levantamiento, la protesta allá en La Pantera, justamente por mala utilización de los recursos. Se acercó la autoridad estatal a platicar, ya platicaron, ya abrieron la carretera, pero el punto queda ahí. ¿En qué se gastaron los recursos? ¿Cómo han estado gastándose el dinero público estas autoridades municipales?
0: Le decía ayer que si bien le va a don José Alfredo Contreras, si bien le va, se va a ir tranquilo a su casa. Pero si le va como le debiera ir, en una de esas, ya tiene hasta carpeta de investigación abierta. Esto es especulación, ¿eh? Esto es especulación. Pero señalamientos de la Auditoría Superior de la Federación por irregularidades en la utilización del presupuesto público y de recursos federales fundamentalmente, ha tenido cualquier cantidad. En fin, pues ahí está la información. Y bueno, la cosa no anda mejor en términos de la política nacional. El día de ayer la presidenta Claudia Sheinbaum, mire, no le quería entrar al tema, pero pues ni modo. La presidenta Claudia Sheinbaum se refirió a esta polémica que hay en Quintana Roo. Dijo que la gobernadora Mara Lezama ya explicó que ella pagó los vuelos tan polémicos que han sido señalados en prácticamente todos los medios de comunicación nacional, y que hasta ahí, digamos, queda claro cómo se utilizaron, cómo es que se pagaron estos vuelos. Dijo, no porque lo publique un medio de comunicación nacional, quiere decir que es cierto. Yo le diría, para abrir la conversación, que al final de cuentas, si hubiese alguna denuncia formal, pudiéramos indagar con factura en mano si se pagó o no con recursos públicos. Pero hasta ahorita ha sido puro golpeteo. Ahora, ¿no le parece raro que aparezcan estas notas en la víspera de la definición de la candidatura por la gubernatura? ¿No le parece extraño que solo se publiquen notas y no haya denuncia? ¿No haya quien señale directamente? ¿No haya una investigación formal? Creo que nos estamos distrayendo demasiado en un golpeteo que va a terminar en el olvido. Escuche cuándo se lo estoy diciendo. Va a terminar en el olvido. ¿Sabe cuándo? ¿Sabes cuándo, Lorena?
1: No.
0: ¿Cuándo se asigne la candidatura? ¿Cuándo se asigne la candidatura? Así nada más. ¿Tenemos mensajes o no?
1: Sí.
0: Venga, de una vez.
1: Buenos días. Del tema que mencionas de la economía por el turismo, que en el estado de Quintana Roo está a la baja, el mejor ejemplo de la mala administración y de la mala actitud del gobierno es Tulum. Postulan y se eligen a personas que no tienen ni experiencia y solo buscan oportunidades personales para su economía y patrimonio.
0: Fíjese que no solo Tulum. Le voy a poner otro ejemplo más concreto. ¿Se acuerda usted desde cuándo no tenemos un diputado o diputada federal del sur de Quintana Roo representándonos? Bueno, desde hace por lo menos 6 años. Primero trajeron a Anaí González, que fue dirigente estatal de Morena, que fue regidora por Benito Juárez, que actualmente es senadora de la República. La trajeron de la zona norte, la sembraron como candidata a diputada federal por el Distrito 2. Y lo más lamentable, si es que hubiese que lamentarlo, es que esta joven política fue la más votada en aquella elección. Explíqueme cómo es que la gente del sur, no conociendo a la candidata, no siendo de aquí, no teniendo ninguna trayectoria, vaya, no conociendo los poblados que iba a representar, fue la que obtuvo la mayor cantidad de votos en esa elección. Y luego estuvo como candidata y ganó, por cierto, Elda Shishewan, la actual secretaria de Educación, que pidió licencia para irse a la Secretaría de Educación, según dijeron, en un acuerdo político con la dirigencia nacional de Morena para que llegara al cargo su suplente. ¿Y quién es su suplente? La diputada Maribel Villegas Canché, que tampoco es del sur. Entonces, digo, sí, Diego Castañón trae un temota ahí en Tulum, pero no es el único, ¿eh? No es el único. Y el problema, repito, no es que los pongan. El problema es que ganan, arrasan. Y la oposición, pues ¿cuál oposición?
1: Buenos días, Julián y Lorena. Hoy sí quiero escuchar de política. Hoy sí quiero que hablen como con su sueldo de 100,000 pesos puede pagarse 97 vuelos privados.
0: Pues no lo sé. No lo sé. Justamente es parte de lo que creo que todavía deberá aclararse. Y yo creo que sí debe aclararse. Digo, más allá de la comidilla, sí es fundamental enterarnos. Ahora, yo le decía, creo que ayer se lo comenté, yo no me meto en la vida privada de las personas, aunque sean actores públicos, a menos que lo que hagan en su vida privada tenga incidencia pública. No sé a qué obedecieron los viajes privados al extranjero, pero creo que por lo menos para acallar la polémica, pues sí debiera mostrarse que se pagaron con su propio dinero. Así nomás. Ahora, insisto en un punto en concreto. No porque haya ido, implica de suyo u obligadamente que haya una irregularidad, ¿eh? Puede haber ido muchas veces. Puede haberlo pagado con sus recursos, insisto, con la aclaración de por medio, pero eso no implica una irregularidad. Pero sí hay que aclarar que no hubo irregularidad. Así nomás.
1: Tenemos mensaje de voz.
3: No, ese Julián Santisteban, pensé que era diferente. Pero veo que es lo mismo de lo mismo. Le tuvo miedo golpearle a la gobernadora. Ahí demostró que sí es chayotero. Sí es chayotero. Todos los periodistas son iguales. Me ha defraudado.
0: Listo. Oiga, pues lo siento mucho. Siento mucho defraudarlo. Pero pues aquí lo estoy señalando, ¿no? Digo, lo estoy diciendo con todas las letras. Tiene que aclararse. Tiene que aclararse. Pero insisto, no por salir del país implica que haya una irregularidad, siempre y cuando se aclare. Pues, ¿cuál es el tema? Digo, no nos vamos a poner, porque no es el rol del periodista, asumir una parte como si fuese un actor político. Ojo con eso. Nosotros le estamos transmitiendo la información como sale. Y habría que preguntarnos también, ¿quién mandó la información a los medios? Porque está en todos. ¿A quién le beneficia el golpeteo? Si esto debilitara al gobierno, al proyecto político, a ese grupo en concreto, ¿a quién fortalece? ¿No le parece que hay mucho silencio del otro lado? ¿No le parece que es muy raro que nadie del otro lado esté diciendo absolutamente nada? Por eso estoy señalando. ¿No le parece más un agarrón entre ellos? Y se lo voy a ejemplificar más. ¿No dijeron la semana pasada y la antepasada de los vínculos de un aspirante con un grupo criminal? Nótese cómo lo digo así nada más, porque también hubo golpeteo, y era golpeteo. No hay denuncia, ¿eh? No hay denuncia tampoco. Entonces, cuando ocurre, en la víspera de las elecciones, se dan con todo. Nomás entregan la candidatura y todos son cuatísimos e institucionales. Y nos volvemos a enterar de otras linduras hasta el siguiente proceso electoral. Oiga, lamento mucho la decepción que le he generado.
1: Dice, la falta de educación vial y civismo es lo que está imperando en la capital, pero más en las oficinas de la Secretaría de Salud, donde no respetan los espacios para discapacitados, así como estacionarse en doble fila, estorbando la circulación de las calles Héroes de Chapultepec entre Avenida Morelos y Madero de la Colonia Centro. Nos mandan las imágenes.
2: Y en los hospitales también, ¿no? Y en las plazas comerciales y en todos los estacionamientos públicos. Pero bueno, vaya que sí nos hace falta educación vial.
1: Buenos días, dice, la señora que administra los recursos de OPB, o sea, Otompe Blanco, no canta mal las rancheras en cuanto a enriquecimiento de ella y sus más cercanos. Muchos dentro de su administración ya son ricos. ¿De dónde? Una zambullidita y seguro salen cosas. Todos lo vemos y obviamente lo sabemos.
2: Le diría algo en concreto. Pues yo no tengo pruebas, tampoco tengo dudas, pero vayamos a lo estrictamente objetivo. Sí se ven, pero ¿alguien ya tiene los datos? ¿Qué es lo que debiera hacerse en todo caso? ¿No mostrar los datos? Creo que por ahí debiéramos iniciar. Ahora, o también me van a decir que estamos defendiendo a Otompe Blanco, como ayer me decían que estaba defendiendo a la 4T. Primero, que soy anti-4T, y luego que la estoy defendiendo. Luego que le tuve miedo a darle. ¿Por qué tendría que darle si mi rol es darle a usted información, no darle a un actor político? Yo no soy juez, yo soy periodista y le presento la información precisamente para que usted forme su criterio. En otros lados seguramente van a sacar solo la versión oficial. Aquí le estamos diciendo todo lo que se ha publicado. Por cierto, si de versiones oficiales estuviésemos hablando, ya vio que ayer hubo una serie de comunicados respaldando a la mandataria, diciendo todo lo que ha hecho en su administración y que Morena está con ella. Pues es su derecho. Es su derecho a defender. Pero, pues por lo demás, ahí está la información pública.
1: Saludos desde Cancún. Mientras en Cancún tenemos autobuses urbanos deplorables para los ciudadanos, mientras la gobernadora dice, pues, de viaje.
2: Pues sí, nada más que hay una cosa. El transporte público está concesionado, ¿eh? Es decir, pues el gobierno no compra camiones, tampoco los de aquí, subsidia el sistema de transporte urbano, no compra camiones. Entonces, a eso me refiero, no confundamos una cosa con otra.
1: Eso explica lo de las fotos en redes sociales. ¿Ustedes no tienen esa foto?
2: ¿Cuál?
1: Pues no sé cuál, me imagino, no sé cuál.
2: Coméntenos cuál.
1: Terminación 86, porfas. Dice, pues será golpeteo político, pero las matemáticas no cuadran. Aún así tenga un jugoso sueldo, no, nada más no alcanza para pagar esos vuelos. Y será muy su vida privada, pero si no le alcanza para cubrir el costo de ese bistec, ¿de dónde vino el recurso para pagarlo?
2: Justamente es la información que hay que solicitarle. Justamente. Porque efectivamente, pues yo tampoco creo que alcance, a menos que solamente se paguen vuelos, es decir, que no se compre despensa, que no se compre zapatos, que no se pague luz, y a lo mejor así se alcanza, y creo que ni así, pero justamente, insisto, es lo que hay que pedir, que se aclare, así nomás.
1: ¿Alguien sabe dónde anda la presidenta municipal?
2: ¿Cuál de todas?
1: ¿La de
2: aquí?
1: Sí.
2: No sé. ¿Anda afuera?
1: No sé, pues te están preguntando.
2: Tiene mucho tiempo que no se le ve públicamente,
1: no,
2: ¿verdad?
1: No.
2: Sí, bueno, en eso tiene razón. Hace mucho que no se le ve.
1: Dice, la realidad superando a la guía. Tuvimos al Señor de los Cielos y en Quintana Roo tenemos a la señora también.
2: Al Señor de los Vuelos.
1: Exactamente. Julián, me sorprende.
2: ¿Qué le sorprende?
1: Tú mismo has dicho que no te gusta quedarte con la duda. Que exacto, no te hayas puesto a investigar. Si le tiras a Cabeza de Algodón, a Andy Beltrán, ¿y ahora por qué con la Gober te pandeas?
2: No me pandeo, de hecho.
1: El cochino sabe dónde se unta, dice.
2: A ver, no, pero no estoy diciendo las cosas. Mire, desde ayer, híjole, no se va a ver. No se va a ver. Pero desde ayer estoy indagando en la página No se va a ver. De la Auditoría Superior de la Federación y de la SECRO, a ver si aparecen los gastos. Todavía no lo localizo, pero sí lo estoy buscando. Sí lo estoy buscando. Por cierto, nada más que hay que, justamente es parte de lo que hay que decir. Oiga, pero si de lo que están hablando es de cuando era presidenta municipal. Claro, también parte durante el mandato de gobernadora. Pero nota cómo se fueron hasta atrás. Son cuentas públicas ya aprobadas, ya pasadas por el Congreso, ya pasadas por la SECRO, ya revisaditas. ¿Y no encontraron nada? Pues oiga, hágame el refabrón, cabor. Y sí lo estoy buscando, ¿eh? Así nomás.
1: Dice, buen día, Julián. Ahí te mando la foto del que parece ser la última placa entregada del Sucha, 2041. El taxi 2041 ya anda circulando.
2: 2041, ok. Oiga, Román, ahorita escucho tu mensaje, carnalito. Gracias por mandarlo.
1: Hasta ahí nada más.
2: Bueno, a ver, bueno, déjeme ver. No sabía a qué número enviar mi opinión. Bueno, a ver si lo logro escuchar y a ver si se lo logro poner.
4: Hola, Julián, te estamos escuchando. Muchas gracias por tus análisis. Excelente, excelente tu programa de opinión, tu noticiero.
1: ¡Ay! A ver. Pégalo más. Ahí.
4: Opinión respecto a lo que está pasando con la gobernadora. No es por defenderla ni nada. Pero no estamos hablando de una persona común y corriente, digamos, como yo, con un sueldo de 4,000 pesos quincenales. O sea, estamos hablando de una persona con una trayectoria política que aparte su esposo ha sido empresario, que tiene negocios, que tiene... Vaya, no estamos hablando de una persona, siento, con mucho respeto, como yo, que soy un asalariado, que mi salario no rebasa los 10,000 mensuales, y que, por ejemplo, llegue a ser político y en un año haga todos los viajes. Entonces ahí sí habría algo que muy fuerte, ¿no? Por ver. Lo que estoy viendo aquí es a una persona, insisto, que ha tenido una formación periodística ganando muy bien y luego política ganando muy bien, una luchadora social y luego gobernadora y todos los cargos que ha tenido, que en verdad, yo creo que le da para eso y para más y para viajar. Y confiamos en esta parte de lo que comenta la gobernadora, porque una persona tan inteligente como ella, dudo que se pudiera exponer a esas malas mañas o malos manejos de recursos, sobre todo porque hay un excelente trabajo en Quintana Roo y ahí están los medidores. No nos apasionamos por lo que es los colores políticos, pero sí por la realidad. Tenemos que leerle, tenemos que buscarle y bueno... Y si esto no se arregla aquí, hagamos una batalla para farmear ahora. Excelente día, Julián.
2: Bueno, pues gracias. Para farmear ahora. Vaya que has generado polémica eso. Mire, efectivamente, pues no es el primer cargo público que tiene. Yo voy a recalcar algo para que... Y si me quiere lapidar, pues está bien, es su derecho. Sí, hay que conocer eso. Pero nada más dos cosas. Primero, las cuentas públicas ya las aprobaron. Ella dijo que pagó con su lana algunos de esos viajes, pues seguramente mostrará el pago que hizo de esos viajes. Si alguien tuviese datos diferentes, seguramente sacará las facturas y entonces estaremos en un capítulo diferente. Pero por lo pronto, lo que hay en el entorno público es lo que estamos viendo. Cualquier cantidad de publicaciones, las bitácoras, dicen por cierto que la información vino de Estados Unidos, que no es de México, no lo sé. Es parte de lo que, digamos, les ha faltado también a los medios señalar. No estoy diciendo que revelen su fuente. Yo, como periodista, soy uno de los defensores férreos de que las fuentes se protegen. No estoy diciendo eso, pero lo que sí estoy señalando es que al solamente haber señalamientos mediáticos sin denuncias, entonces se convierte esto en un tema estrictamente mediático. ¿Coincidimos en esa parte? No sé si me estoy explicando. Si solo está en medios, pues solo es cuestión de medios. Si hay denuncia, estén o no las autoridades con la 4T, algo tendrían que hacer con esa denuncia o no. Pero hasta ahorita no han dicho que la tengan. Entonces, digo, ¿qué debiera usted? Bueno, ¿qué debiera yo decir desde su perspectiva que no sea eso, que son los elementos públicos que están pues a la vista y a la mano, que es lo que han manejado los medios? Nada más.
1: Dice por acá, ¿por qué tanta tirria hacia ti y tus noticias? O más bien a lo que dices. Tú sigue así, excelente noticiero. Saludos a los dos.
2: Pues mire, por lo pronto, hay que decir algo. Yo no sé si lo estemos haciendo bien o mal, pero ¿hay algún otro medio en donde pongan esta interactuación sobre ese tema en concreto? ¿Ha visto usted, ha leído usted, ha escuchado usted algún otro medio que genere esta interactuación? Mientras nos ciñamos todos al marco del respeto y a los hechos concretos, podemos discutir. Ojo, yo no he visto ningún otro medio que se ponga a hacer esta interactuación, pero es su derecho, ¿eh? Porque así como yo le digo, norme su criterio, justamente me da mucho gusto que usted tenga una opinión formada al respecto de eso. Nada más que si hubiese algún señalamiento concreto, pues con pruebas, dijo la presidenta, ¿no? Pruebas.
1: Dice, muy buenos días, te escuchaba en la tarde en la estación del bienestar. Al irte de ahí dejé de escucharla, cambié a Sol Estéreo y ahí te vuelvo a escuchar. Para mí eres referente y siempre lo serás, pero cuando comentas sobre la gobernadora, se siente una diferencia de tus formas, así lo veo yo. Saludos para ti, Lore, atentamente, Marco Alatorre.
2: Gracias, Marco Alatorre. Diferencia como que la defiendo, ¿es eso? Sí, para ver si nos estamos entendiendo. Yo no soy defensor de la gobernadora. Eso sí. Para eso también tiene un gabinete responsables de cada área y aquí los hemos señalado todo. Ahora, recalco, claro que tenemos que conocer, bueno, debiéramos conocer los datos específicos sobre esta polémica. Claro que lo tenemos que conocer. Pero con los datos, discutamos con los datos. Es lo que yo digo. Listo.
1: Buen día. Ya ven que la gobernadora humanista y otro de Telebodega, y bueno, ya hace referencia a varios personajes, ya hizo su negociazo con el Estado. La empresa dueña de las aerolíneas donde viajaba es proveedor número uno del gobierno del estado, incluyendo el helicóptero Águila 1.
2: El Águila 1 está desde Alberto Capela, no manches. El Águila 1 está desde Alberto Capela. Ahora, sí comenté, no sé si aquí o en otro espacio, que hay quien señala que esta empresa a la que le han contratado los vuelos es muy cercana de Adán Augusto López Hernández. Es lo que están señalando, es lo que puedo decir que ha publicado o han publicado diferentes medios, pero hasta ahí es lo que se sabe, nada más.
1: De aquí preguntan, ¿y pero para qué viajó?
2: Pues es lo que habría que saber. Ahora, por eso le digo, si es cuestión estrictamente personal, en eso sí no me meto. Pero bueno, seguramente ella lo explicará.
1: Mensaje de voz.
5: ¿Qué tal, Julián? Lorenita, buenos días. Primeramente, felicidades por el programa. La verdad es que bastante, bastante bueno. Me da mucho gusto escucharles. En respecto de lo que son las unidades de transporte urbano que están circulando últimamente aquí en la ciudad, se entiende que son concesionadas, pero algo que me llama mucho la atención, que sí sería bueno poner el dedo en la llaga o poner el dedo en la línea donde corresponde, es que esas unidades no cuentan con placas ni tampoco tienen seguro, cosa que me extraña porque el gobierno siempre te está exigiendo a ti como ciudadano que tengas todo en orden, que tengas obviamente tus placas en orden, que tengas tu tarjeta de circulación, que tengas tu seguro, que tengas todo lo que corresponde a un vehículo particular en orden, y de lo contrario te multan y hasta te llevan el carro al corralón, y que son cuentotas muy grandes, pero no así con las unidades que el mismo gobierno proporciona. Entonces, como que ahí hay un tema que deberíamos de poner atención también, porque no se trata de exigirle a la sociedad algo que el mismo gobierno no está cumpliendo. Entonces, sí sería interesante poder hacer una labor de investigación en ese sentido y saber exactamente por qué, y preguntar el por qué no se han emplacado esas unidades y no se han puesto incluso tampoco el seguro vehicular. Entonces, me llama mucho la atención, ¿no? Y respecto de la Gober, pues, ¿qué te puedo decir? Son políticos, todo el mundo se tapa entre ellos. Y sí, matemáticamente y por puro sentido común, pues no cuadra. No cuadra el hecho de lo que gasta respecto a lo que gana. Aunque ella dijera que es con sus recursos propios, pues eso no aclara nada realmente, ¿no? Como bien dijiste, tendría que ser con factura en mano, con comprobación de hechos de algo concreto, ¿no? Muchas gracias nuevamente. Bendiciones.
2: Gracias por su opinión. Sí, yo creo que ese tema está lejos de acabarse, ¿eh? Ahora, voy a responder sobre el tema de los camiones. Mire, los camiones sí tienen seguro, ¿eh? Sí tienen seguro. Eso lo digo porque, bueno, eso me comentó el titular del Inmovecro. Ahora, lo de las placas sí no me he fijado. Sí no me he fijado si no traen las placas. Ahora, tendrían que tener placas. No tendrían por qué eximirse o exentarlos de esa responsabilidad. Pero seguro sí tienen, obligadamente. No solo porque ya me lo comentaron, sino además porque son unidades nuevas. Me refiero a las nuevas. Y desde que salen de la agencia, no te la venden sin seguro. Digo, nada más para comentar.
1: Muy buenos días, Julián. También los croqueteros lloran, dice.
2: Bueno, pues sí, gracias.
1: Vámonos con mensaje, tenemos mensaje de voz.
6: Buenos días, Lore, buenos días, Julián. Buenos días. Pues, ¿qué les parece los trabajos de las alcantarillado, de las zanjas que están haciendo? Con tantita agüita se rebosó todo y a inundarse otra vez. Entonces prácticamente es dinero tirado a la basura, porquería de trabajo al final. No es la solución, no es la solución. Al menos no para el problema que tiene el pueblo, ¿no? Pero sí para el gobierno que busque justificar sus gastos.
2: Sí vi uno, el del Arrojo Gómez con Insurgentes, que se rebosó. Sí lo vi que se rebosó. Habrá que ver qué explicación dan también. Hay que exigir explicaciones. Por cierto, ¿vieron la imagen que publicó ayer mi colega Jimmy Palomo? En la calle Bugambilias, que por cierto no da el cruzamiento, un taxi se fue sobre un montículo de tierra, justamente ahí donde están abriendo un pozo de drenaje pluvial. No dice los cruzamientos, nada más dice que sobre la Bugambilias. Estuvo feísimo, pero también ya pasó en la Nápoles con San Salvador, ¿no? Cuando se cayó primero un motociclista y luego un carrito que quiso volar desde ahí.
1: Y dice por acá que bastante calles inundadas con la lluvia de ayer en la colonia Centro, en donde está Congreso, todo donde hay una ruta de las pastelerías. No me dijo bien la calle la señora, pero dice que la verdad de las lluvias de la madrugada sí hubo problemas de inundaciones en estos lugares.
2: Pues sí, esperemos a que concluyan bien las obras. Las que sí vi que ya están concluidas son, ahí le digo, Insurgentes con Rojo Gómez, y se inundó. Bueno, se rebosó. Ahora, yo no sé si la idea es que no se rebose en el momento y luego se vaya rápido. No sé si no debiera rebosarse, es el punto. Si debiera estar lo suficientemente grande para que nunca se rebose, es la cuestión. ¿Dónde es eso? Bueno, ok. Pero a lo mejor es el funcionamiento como debe ser, ¿no? Eso sí lo desconozco. Lo que sí no me gusta, que de todas maneras tiene uno que pasar a vuelta de rueda y que casi se le mete el agua a uno al vehículo. Digo, eso no debiera ocurrir según mi sentido común.
1: Dice, excelente día desde Las Carolinas. Ya vieron que cancelaron las citas para las visas. Saludos y bendiciones.
2: En todo el mundo están suspendidas las citas para las visas en todo el mundo. Así lo determinó el gobierno de Donald Trump. Pues me imagino que como medida de presión para todos, pero sí hay mucha gente que incluso ya había pagado, que ya tenía, ya sabe usted que hay mucha gente que viaja a otros estados para poder entrevistarse en los consulados o en las embajadas. Hay mucha gente que ya tenía boletos de avión, que ya tenía la cita concertada. Y pierde lo pagado, a menos que se lo vayan a valer después, y pierde los vuelos de avión. Y eso me parece un verdadero atropello.
1: Buenos días, Julián. Pero una pregunta referente a esa denuncia que tiene, a ver, o se siente que hacer para contra la gobernadora, así dicen los mensajes, ¿A quién le compete hacerla? Si es alguna de las propias instituciones de gobierno que le compete hacerla, ¿crees que por lógica lo van a hacer?
2: Y era parte de lo que ayer teníamos de polémica en otro espacio, porque decían, y si se presenta ante la Secretaría Anticorrupción, si se presenta ante la FGR, ante la UIF o cualquier instancia de gobierno federal, siendo de la 4T, ¿tú crees que van a proceder? Y yo diría, ¿y ya por eso no van a denunciar? Digo, si se tienen los elementos, ¿ya por eso no se va a denunciar? Pues entonces nos quedamos, digamos, en el desfogue de medios, y si están diciendo que hay impunidad, pues no habiendo denuncia, pues se va a consolidar más, ¿no?
1: Dice, ¿tendrá negocios fuera de Quintana Roo?
2: No lo sé, pero infiero que habrá ganado lo suficiente para poderlos tener, digo.
1: ¿Nos vamos a la pausa?
2: Vámonos a la pausa. Cuando regresemos hay dos temas de los cuales quiero platicarle. Este fenómeno terrible que ocurrió ayer en Nepal, una avalancha, una inundación verdaderamente espantosa. Y bueno, si le gusta la comidilla, a propósito de comidilla, ya detuvieron ayer al presunto asesino de César Gastelum, ¿se acuerda? Este influencer asesinado allá en Sinaloa mientras estaba grabando un video. Bueno, pues ya atoraron a uno de los responsables.

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29: Ocho con 25, ya estamos de regreso. Oiga, ayer miércoles en Puebla detuvieron a Jesús Alberto N., señalado como uno de los dos hombres que dispararon. Según yo, nada más uno disparó, ¿no? Así se veía en el video. Dice, uno de los dos hombres que dispararon contra el creador de contenido César Daniel Nolasco Gastelum, asesinado el 4 de agosto en Culiacán, informó el secretario de Seguridad, Omar García Harfuch. El funcionario explicó que labores de inteligencia e investigación del Centro Nacional de Inteligencia permitieron identificar y ubicar en Puebla al supuesto implicado del homicidio. Durante el operativo para detenerlo, agentes de investigación fueron atacados por tres hombres armados. Los agentes respondieron la agresión, dice al resto del convoy, y precisó que uno de los atacantes murió y los otros dos fueron detenidos. Les decomisaron tres armas de fuego, cartuchos y vehículos. Por cierto, que habría que decir que quedó como que en el aire el motivo por el que lo asesinaron, ¿no? Digo, a especulaciones ha habido cualquier cantidad. Ya sabe que una buena cantidad de influencers, fundamentalmente de Sinaloa, han sido amenazados, pues, por el crimen organizado, por apoyar a alguna de las dos facciones, o a la Malliza, o a la Chapiza, o ese tipo de cuestiones. Incluso recordará que en algún momento se publicó una lista de influencers y pues sí, se han asesinado algunos. Por lo pronto, ahí está ya la detención y pues veremos qué es lo que resulta. Le platicaba también el día de ayer, híjole, los videos son verdaderamente impactantes. Dice, una riada impactó este miércoles 26 de agosto el distrito de Rasugua, Nepal, cerca de la frontera con China, después de que un río se desbordara y arrastrara casas, vehículos y personas. El desastre dejó al menos 95 muertos y mantiene sin localizar a 300 84 personas. La magnitud de la emergencia obligó a las autoridades a desplegar equipos de búsqueda, mientras todavía se investiga qué provocó la violenta inundación y cuántas personas continúan desaparecidas. No sé si ha tenido oportunidad de ver los videos, ya están circulando en redes sociales, son verdaderamente impactantes, son de espanto. No les dio tiempo ni de correr, verdaderamente ni de correr. Y bueno, pues la cantidad de desaparecidos, dicen, todavía pudiera incrementarse en las siguientes horas, también la cantidad de muertos, y pues son ese tipo de cuestiones que nos recuerdan que algo le estamos haciendo a la naturaleza, y al final de cuentas, pues esta responde, y a veces de este tipo de formas, de la manera, pues bastante lamentable, trágica. Más de 90 personas muertas hasta ahorita. En fin, en cosas locales, para irnos de nuevo con los mensajes. En cosas locales, mire, para que vea de los temas que también tenemos que estar atentos. ¿Sabe cuánto están proyectando que nos cueste la elección del 2027? ¿Sabe cuánto nos pudiera costar la elección del 2027? Ahí le va. 590.8 millones de pesos. Los recursos se destinarán a la preparación, organización y desahogo jurisdiccional de la contienda local en la que se van a renovar la gubernatura, el Congreso del Estado y los 11 ayuntamientos. El requerimiento global dice, se divide entre las previsiones del Instituto Electoral de Quintana Roo, que perfila un anteproyecto de al menos 538.8 millones de pesos, de acuerdo con la consejera presidenta Rubí Pacheco Pérez. Le voy a decir algo. ¿Sabe por qué son tan caras las elecciones en México? Por la desconfianza. Son tantos los candados, son tantos los mecanismos, son tantos los procesos, y son tan pocas las maneras en que se puede emitir el sufragio que verdaderamente encarece los procesos electorales. Y si a eso le suma la fórmula para asignar las denominadas prerrogativas de partidos políticos, son una millonada. ¿Sí sabe cómo se asigna el presupuesto de los partidos políticos? ¿Tú sabes cómo se asigna? Ahí le va, rapidísimo. Se asigna el 60% de un salario mínimo por cada persona con credencial para votar. 60% de un salario mínimo por cada persona que tenga credencial para votar. Desde hace décadas en este país ha habido quien ha pugnado por cambiar la fórmula. Por ejemplo, dicen que únicamente se tomen en cuenta las personas que votaron en la elección anterior. Eso reduciría muchísimo la cantidad de millones que se asigna a los partidos políticos. Pero como ellos son los que se sirven con la del mole, ¿usted cree que van a cambiar la fórmula y se van a dar un balazo en el pie? Evidentemente no. Ahí no hay oposición que valga, ¿eh? Ahí sí todos se forman para que les sirvan doble ración. Ahí no hay PAN, ahí no hay PRI, ahí no hay PRD ya no existe. Morena, Movimiento Ciudadano, no. Ahí sí todos están de acuerdo. Al final de cuentas, pues es la lana que se reparten. Y los mantenemos usted y yo y todos los que pagamos impuestos en este país. 580 millones de pesos. Así nomás, para el próximo año, en el proceso electoral. Lorena.
0: Vámonos con los mensajes, por supuesto. Dice, es Bugambilias con Pérez Treviño. No sé si ahí está...
29: ¿Lo del taxi?
0: No, lo de la inundación, no sé. No nos, eso nos mandaron. Nicolás Bravo con Machuchac, la acaban de abrir. Dice, por acá, vean. Ok.
29: Nicolás Bravo con Machuchac y ya se inundó. ¿Es eso?
0: No sé, es que nos mandan... precisamente eso, nada más así nos mandan rapidito. Buen día, Julián, es Bugambiles entre Tulipanes y Manuel Pérez Treviño, lo del taxi en el montículo de la tierra.
29: Sí.
0: Ahí está para que...
29: Muchas gracias.
0: Y ahora sí nos dan concretos los mensajes. Dice, Hola, buen día. ¿Sabrán si es verdad que la Fiscalía encontró en la Ciudad de México una bodega donde está la documentación del huachicol y todos sus manejos? Saludos. ¿Tendrán nota, dice?
29: No lo sé, pero ahorita lo busco.
0: Bueno, vámonos con más, por supuesto. Dice, algo ilógico. Tengo por acá mensaje de voz. Vamos a pasarlo. Dice, los camiones blancos como los nuevos tienen seguro. Yo los he abordado y en una ocasión se tuvo un percance sobre la bugambilia, si llegó el encargado y luego el seguro. Algo ilógico, como una aseguradora de ese servicio sin tener placas, los vehículos van a andar circulando, dice.
29: Pues sí, pues es lo que le digo. Por cierto, esto que nos comentan de la bodega, sí, dice, la Fiscalía General de la República encontró bodegas con documentos de la red de huachicol, pero no el huachicol de Morena, sino la red de huachicol de Ernesto Rufo Appel, el exgobernador de Baja California, que también está preso, pues acusado de lo mismo. Mire nada más, nomás se encuentran las de ellos, de los de Morena, nada, ¿verdad? En fin.
0: Tenemos mensaje de voz.
1: Buenos días. El tema de los camiones, como experiencia personal, yo tengo entendido, o eso noté, que los camiones blancos o cualquiera de ellos tienen seguro. Te cuento una experiencia sobre las bugambilias a la altura de una favorita. Uno de los camiones impactó a un vehículo estacionado en su cristal lateral izquierdo. Enseguida hablaron al encargado de los camiones y llegó también para checar el tema de la aseguradora. Ahora, hay otra cosa. Si no tuvieran seguro, ¿cómo están transitando? Por ejemplo, cuando se meten a un bache o esos, cuando caen en los huecos, ¿cómo se pagan las reparaciones de esos vehículos?
29: Por eso le digo, yo creo que sí tienen, además ya me lo habían comentado, es ilógico que no tengan, pero bueno, no pudieran operar. Por cierto, le comentaba nada más para clarificar.

0: o sesión del Consejo Técnico Escolar. Así que sí va a haber clases normalitas el martes primero de septiembre, por si usted ya estaba pensando en volarse también el lunes, pues no, sí hay clases.
1: Buenos días, excelente noticiero. A la gente con nada la tienes contenta. Si le tiras, ¿por qué le tiras? Y si no le tiras, ¿por qué no le tiras? Yo te entiendo que toda crítica tiene que estar sustentada por una investigación para tener fundamentos. De lo contrario, tendrías problemas serios. Yo pienso que en lugar de fijarse en sus viajes, ¿no es más importante preguntarse por qué la gobernadora nunca combatió el narcotráfico en Quintana Roo? Cierto que ella ha trabajado duro por Quintana Roo, pero en cuestión de seguridad y narcotráfico, ¿cómo estamos? Desde que ella entró, los poblados se llenaron de narcos y se pasean armados a la vista de todos, y la autoridad jamás los ha combatido. Nunca he escuchado en un discurso la frase mano dura contra el narcotráfico o mano dura contra las ejecuciones. La pregunta es, ¿por qué no los ha combatido y ha permitido que se multiplicaran? ¿Por miedo o porque hay algún beneficio de ellos? Pero de algo no tenemos duda, que nunca se combatió a los narcos, se le dio bandera verde para su proliferación. La otra pregunta es, ¿nos sirve de algo la Procuraduría de Justicia en Quintana Roo o solo está de adorno recibiendo mochada de los malos? Saludos.
0: Saludos, gracias por su opinión. Nada más me permitiría hacer algunas acotaciones. Primero, yo no me atrevería a decir, como no me atreví a decirlo de ningún otro gobierno anterior, que no hayan combatido al crimen. Lo que sí creo y de lo que sí estoy seguro es de que no se ha combatido con suficiencia, de que todo lo que se ha hecho ha resultado insuficiente, de que hay vinculaciones de funcionarios públicos, no tengo pruebas, pero tampoco tengo dudas. Además, ha habido señalamientos incluso del más altísimo nivel, y hasta de Estados Unidos, que señalan que hay funcionarios públicos protegiendo a la empresa. Lo que sí no creo es esta afirmación que dice que desde que ella llegó se llenó. Porque cuando estuvo, bueno, pues recuerdes el caso, por ejemplo, de Mario Villanueva. Recuerdes el caso con Carlos Joaquín, cuando estuvo Alberto Capella aquí como secretario de Seguridad Pública. Cómo se especuló que había llegado un grupo criminal denominado Los Rojos, que habían operado en Morelos cuando Alberto Capella era secretario de Seguridad Pública. Cuando llega Óscar Montes de Oca como fiscal en Quintana Roo, dijeron que junto con él llegó un grupo criminal al que apodaban Los Chilangos y que dicen que operaban con él allá en la Ciudad de México cuando era subprocurador, no recuerdo de qué. Y bueno, pues ahora también hay quien especula que en el caso específico de Raciel López Salazar, pues ha llegado personajes originarios de Chiapas, de donde es el fiscal, pues que están haciendo lo propio. Ahora, yo sí creo que el desempeño en la fiscalía ha dejado muchísimo, muchísimo que desear, como también en la Secretaría de Seguridad Ciudadana. Entonces, yo creo que les ha quedado muy grande el cargo, y lo he dicho cualquier cantidad de veces. Lo que sí no me atrevería a decir es que no hagan nada. Yo creo que no hacen lo suficiente. Que pudieran hacer más, eso sí lo creo. Que debieran hacer más, estoy seguro de eso. Y que si se pusiera mayor empeño, seguramente se tendrían mejores resultados, de eso no cabe duda. Así nomás.
1: Dice por acá, buen día Julián, inundado igual la Constituyentes con Insurgentes, el semáforo, ya mero se queda mi carro, según ya trabajaron ahí.
0: Pues es lo que le digo, yo no sé si no debiera anegarse un ratito mientras pasa la lluvia, pero de que se inunde tanto, pues es como si no los hubieran hecho, ¿no? Exacto. Digo, la verdad.
1: Está en el financiero, en el periódico, chequen la nota, pero ¿de qué nota?
0: Sí, es lo del huachicol, aquí tengo la nota.
1: Ya lo dio.
0: Aquí tengo la nota, efectivamente, dicen que había documentación, dice, en un video detalló la fiscal Ernestina Godoy, que derivado de acciones de la Fiscalía Especializada en Materia de Delincuencia Organizada, pidió y obtuvo de un juez una orden de cateo para dos bodegas de la empresa Ingemar, localizadas en un inmueble de la alcaldía Miguel Hidalgo. Peritos de la Fiscalía en acompañamiento de elementos de la Secretaría de Seguridad y Protección Ciudadana, aseguraron

0: aseguraron pedimentos de importación, actas de asamblea y contratos que darían cuenta de la simulación ejecutada por los presuntos integrantes de la red criminal. Así.
1: Tenemos mensaje de voz.
2: Buen día, Julián. Buen día, Lore. Tienes todo mi respeto. Nomás, ¿cómo transitan y cómo funciona el seguro si no traen placa y por consiguiente imagino que no tienen tarjeta de circulación?
0: Porque, a ver, porque son unidades, de lo que le puedo hablar son de las unidades nuevas. Por cierto, insisto en que yo no he visto que no traigan placas, lo cual me parece una falta gravísima. Pero cualquier unidad nueva, desde que usted la saca de la agencia, ya lleva obligadamente un seguro. Ahora bien, ese seguro es para la unidad y para daño a terceros, pero además de eso, los operadores de transporte urbano tienen que tener un seguro especial que dé cobertura a los usuarios de transporte para cuando haya algún tipo de accidente. No deben operar sin ese seguro. Y yo verdaderamente no creo que los hayan eximido de esa responsabilidad. Lo de las placas resultaría evidente. Lo del seguro habría que comprobarlo. Ay, perdón.
1: Bueno, vámonos con... Buenos días, Julián. Así están las cosas en este país. Basta con que salga la doctora en la mañana en su programa para dictar cómo se toman las cosas públicas y políticas para normalizar después. Porque es un hecho que la 4T no se investiga a la 4T. En el caso de la gobernadora de Quintana Roo, solo se dice que se aclare y que solo publicaciones, y con eso basta para cambiar la narrativa. Pero cuando la 4T no estaba en el poder, lo decía el anterior presidente, quien pompó, de dónde salió para esos gastos. Ahora se dice que se denuncie, que se investigue. Hay una gobernadora de otro estado en la que hay X cantidad de audios y se le está investigando. Ah, pero no fuera otra gobernadora como la de Chihuahua, hasta el juicio político le quieren hacer. O al de Coahuila, que al principio lo apoyaron y hasta pedían pruebas, y ahora le dan la espalda. Y todo depende de lo que diga la doctora. Así que no normalicen las cosas. Saludos, gracias.
0: Gracias, es de Sinaloa, Rubén Rocha, y sí, la de los audios es Marina del Pilar, y sí, a quien querían incluso hacerle un juicio por traición a la patria, era a Maru Campos, ¿no? La del PAN, la de Chihuahua. Por cierto, ¿sí recuerda quién dijo que le iban a hacer un juicio por traición a la patria? Bueno, si no se acuerda, yo se lo digo. Es un senador de nombre Enrique Insunza. Este cuate resulta que es uno de los sinaloenses a los que Estados Unidos ha pedido que se lo manden, que se lo extraditen. Y el día de ayer renunció también, por cierto, a la fracción parlamentaria de Morena. Ya se declaró senador independiente. ¿Por qué? Porque hasta en Morena ya lo pestaron. Así.
1: Buenos días, excelente noticiero. Ese dinero siempre se ha gastado en cada elección y el gobierno lo recupera con tantos impuestos. ¿Qué pagamos? El gobierno ya sabe cuál es la manera de bajar con los costos dice, bajar cocos sin subir y bajarlos otra vez. Gracias.
0: Bueno, pues sí, gracias.
1: Vámonos con mensaje, tenemos por acá mensaje de voz.
3: Bueno, le pusieron rejilla, está bien enondadísimo Machuchac, 4 de marzo. Ahí está bien enondado ahorita. De nada sirve. Puro robo con esas rejillas, puro robo.
1: Machuchac, 4 de marzo.
0: Bueno, pues ojalá y esto lo estén tomando en cuenta las autoridades municipales y las estatales para que vayan a darse una vueltecita. No basta con que aquí se lo estemos diciendo, ojalá de verdad vayan a revisar. Y mire, si no funcionan, para eso hay algo que se llama fianza, que depositan todas las empresas por aquello de que tengan vicios ocultos, que en este caso no están ocultos, son más que evidentes.
1: Vivan y dejen vivir. Si gasta o no gasta Santi Esteban, ¿por qué tú te avientas el paquete de dar los informes? ¿Y por qué Lore no habla? Porque el titular es él. Así de sencillo.
0: Pues yo no le he dicho que no hable. Por cierto, yo no le he dicho que no hable.
1: No alcanzaría el tiempo, amigo. Ya bueno, sabes.
0: Ahí está.
1: Lo que sí se le extraña y se le respeta al PRI es que si uno de sus gobernadores la regaba, lo investigaba y a la cárcel, aunque fuera de su mismo partido. Y no digan que yo le voy al PRI. ¿Quién diría que estábamos mejor cuando estábamos peor? Dice, saludos.
0: Bueno, de eso último no estoy seguro, pero sí, efectivamente, Enrique Peña Nieto metió a, a Javidú, a César Duarte, a Roberto Borges. Nada más, oiga, le actualizo la cifra. Ya van 289 muertos en Nepal. 289 muertos. Terrible.
1: Tenemos mensaje, muchos mensajes. Mensaje de voz.
4: De Insunza y la facción parlamentaria de Morena, que ya no, ya lo vetaron. Morena está haciendo eso últimamente con los que ya están metidos en cosas gruesas para lavarse las manos y decir que no están o no fueron de su partido o cosas así.
0: Pues sí, hacen depuración, ¿no? Digo, lo han hecho todos los partidos, ¿eh? Así, el poder así se deshace de los que no le son útiles.
1: Mensaje de voz.
5: Buenos días, Julián. Buenos días, Lore. Bueno, los camiones guindas no me he fijado. Como solo son tres, no me he fijado si traen placa o no. Los blanquitos, sí, no traen placa, Julián, Lore, no traen. Y otra cosa, no creo que tengan seguro porque esos carros, de esos camiones no son nuevos. No son nuevos, son usados. Entonces, quién sabe a quién se le compró, de dónde lo trajeron. Nunca dieron esa información. El gobierno nunca dijo, compramos tantos camiones a tal empresa o a tal persona. Solo trajeron camiones y sabemos que no son nuevos. Entonces, dudo que tengan seguro. Tengo muchas cosas, pero aquí es donde nada más terminamos. Saludos.
0: Gracias. Nada más que hay una cuestión. Lo que usted nos está diciendo es dudo, no que tenga la información. Yo pudiera dudar también. Lo que me parece gravísimo es que no traigan placas, pero al final de cuentas estamos especulando. Ojo con eso. Es decir, usted dice, dudo que tengan porque no son... Pues sí, pero no nos está diciendo que no tengan. Es decir, que haya un dato corroborado a propósito de eso. Yo lo que le señalo es que no hay concesionario de transporte urbano que pueda operar sin esos seguros, no solo de la unidad y para daño a terceros, sino para los mismos usuarios en caso de que se lastimen con algún accidente.
1: Yo he pasado y he visto las rejillas llenas de basura, por eso se tarda en irse el agua. Buen día, dice.
0: Pues sí, también esa es otra, ¿eh? Ojo, yo por eso le he dicho, también hagamos nuestra parte, hombre. También hagamos nuestra parte. Se atascan de basura. Y bueno, pues esa basura no surge de la nada, la tiramos todos.
1: Mensaje de voz.
6: Julián, Lore, no nos hagamos. Sabemos que cada gobierno que entra trae a su gente de ahí de la maña. No nos hagamos. Pero había ciertas diferencias. Ahorita estamos viendo que hay una nula acción y reacción por parte del gobierno del estado. No vemos policías. Aquí en la capital no se ve policías. Solo aparecen cuando están los retenes, solo ahí aparecen. Y no se ve combate al crimen realmente. En anteriores gobiernos tal vez hacían su circo de que combatían y ahí agarraban a peces pequeños o a los que no pagaban cuota o a las contras, pero pues al menos hacían esa faramaya. Ahorita no hacen ni eso, tienen libre paso totalmente de hacer cualquier situación en el estado y en la capital.
0: Oiga, una pregunta, ¿en qué momento de la historia usted recuerda que sí hayamos tenido los policías que requerimos? Le voy a decir porque en la administración de Roberto Borges, no, la de Félix González Canto, se señaló que había, híjole, no sé si un policía por cada 10,000 habitantes o algo así, total que traíamos un déficit de más de 2,000 elementos. Hacían falta más de 2,000 policías. Y la última cifra que yo recuerdo que vi, o sea, que recuerdo oficial, pues firme, es en la administración de Carlos Joaquín, que decía que hacían falta todavía 680 policías. Entonces, en realidad, nunca, yo creo que de hecho ninguna entidad puede afirmar así, con certeza, de que tenga todos los policías que requiere. Yo lo que sí le digo es que en lo que coincido es que en lo que se ha hecho, que lo que se ha hecho es insuficiente. Es evidentemente insuficiente. Pero si, pero de que estemos peor o mejor, yo creo que estamos igual. Yo creo que estamos igual. Vamos, que luego nos decían que iban a ser diferentes, que es otra cosa.
1: Bueno, dice, antes de la pausa, Lore, si tú pareces que hablas mucho en otros, es que son otros espacios, aquí él es el titular. Y si hablamos los dos, como hablamos mucho, imagínese, en una hora vamos a dar nada más dos notas, entonces no, el respeto, y por cierto, la admiración a Julián Santi Esteban, es la primera vez que trabajo con él, y es un gran maestro, eso sí, déjeme decirle.
0: Ah, bueno, muchas gracias.
1: Es un gran maestro, de verdad, y es que ni me está pagando quincena ni nada, pero yo estoy aprendiendo muchísimo, ¿no sabe usted? El trabajo que hacemos, que usted nada más ve en el cuadro y escucha, pero es un trabajo de todos los días, un día anterior, nos pasa la información, nos tiene de verdad trabajando en las notas. Entonces yo he aprendido, es un gran maestro y hay que reconocerlo. ¿Nos vamos a la pausa?
0: Hombre, pues muchas gracias. Vámonos a la pausa y regresamos a la recta final.
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0: Con 8:54, ya estamos en la recta final. Nada más platicarle para desahogar los mensajes. Ayer le comentaba que hubo un anuncio de que se van a habilitar 187 consultorios del Servicio Universal de Salud en todo Quintana Roo, más allá de la polémica de si son nuevos, de si son ampliaciones, de si son federales, de si son estatales. Lo que verdaderamente me llama la atención, y eso sí me gusta, y lo tengo que decir, porque lo que es derecho no es curvo, van a contratar, y es el anuncio, y ojalá sí sea, y si no lo hacen, pues lo estaremos diciendo, van a contratar una buena cantidad de médicos para dar cobertura y para que en cada uno de esos centros y consultorios, perdón, en esos consultorios haya por lo menos un médico, lo cual quiere decir que por lo menos habrá 187 plazas nuevas para médicos en esta entidad. Es verdaderamente halagador, qué bueno, pero sobre todo, ¿sabe qué? Ojalá y contraten a los que salen de la UCRO, que no los traigan de otro lado. Digo, sin menospreciar. Pero si ya los estamos formando aquí, pues ojalá y contraten a los de aquí. Lorena.
1: Ay, caes mal, Santi Esteban. Pero eres. ¿Qué? Pero espérame, te aguanta tantito. Caes mal, Santi Esteban, pero eres un. Saludos. No lo puedo decir al aire porque ya sabes que no se puede, pero eres un. Ya sabes.
0: No, pues sí, no entiendo.
1: Eres un. Muy bueno.
0: Ah,
1: para okay. No decir la palabra.
0: Trinchón.
1: Eso, ajá.
0: Muchas gracias.
1: Eres un ese, exactamente.
0: Muchas, así muchas dice. Gracias.
1: Dice, excelente noticiero. Sigue así, Santi Esteban.
0: Híjole, pues ahí andamos surfeando, las olas, pero pues hay que aguantar.
1: Dice, tal vez habrá un policía para 1,000 habitantes, pero cuando te agarran borracho, te lleguen hasta 120 patrullas para someterme, Julie, dice.
0: No se trata de que haya retén, ¿verdad? Porque la Sor Juanita, ayúdame a ayudarte, dicen, ayúdame a ayudarte. Sí, en eso tienen razón, Sí, ahí caen, pero como parvada. Venga.
1: Dice, para empezar, en ese municipio que no recoge la basura, Julián, que lo dejan en los camellones cuando los limpian. O sea, hay una parte que hacemos nosotros también, pero mayor parte del municipio. Hace años, los propietarios varían su frente de su casa, ¿y ahora?
0: Pues ojalá y lo sigan haciendo. Hagamos todo lo que, todos los, lo que tenemos que hacer. Venga.
1: Dice, a ver, buen día, Lore, don Julián. Es puro bla, bla, y no se resuelve nada. Él está bien, bien pagado. Salió de... ¿De dónde saliste? ¿De Yecro, dice por acá? Es un lobo de mar. ¿Qué onda contigo?
0: Simón, gracias a Dios, tengo más de 25 años haciendo esto. Entre el ejercicio del periodismo como tal y la comunicación gubernamental. Ciertamente tengo el enorme privilegio de decir que fui el primer jefe de la Unidad Técnica de Comunicación Social del Instituto Electoral de Quintana Roo cuando se creó como instituto fijo. Fui el primer jefe de Unidad de Comunicación Social, gracias a Dios. A los 26 años, por cierto.
1: Ya de la llovió. UCRO, de la UCRO, ok. Dice, te piden la matrícula de la placa para poder sacar un seguro, Julián, de servicio público. Y otra cosa, los modelos, acordémonos que para un taxi modelo 2016 para atrás ya hay que dar mochada.
0: Bueno.
1: No sé si sea cierto. Bueno, pues ahí está. De los políticos incómodos y que pueden comprometer a el partido, los están depurando del mismo partido. No dudes que pronto le den cuello a Noroña. Y eso para no verse más embarrados como partido.
0: Pues es que el problema es que le abrieron la puerta, ¿no? ¿Se acuerda que originalmente Gerardo Fernández Larroña era militante del Partido del Trabajo? No era de Morena, pero el año pasado, cuando iniciaron este proceso masivo de afiliación, pues le abrieron la puerta. Es que han agarrado cada cascajo verdaderamente. Pero bueno, pues en aras de ganar elecciones, recogen todo.
1: Dice, la tarde de ayer sobre la isla Cancún con Juárez, una mente brillante se le ocurrió tapar con grava el hoyo que dejaron junto a la alcantarilla. Y ahora es un peligro toda esa grava regada por la calle. No pude tomar foto, pero sí está muy peligroso. Esto es en la isla Cancún con Juárez.
0: ¿Ya ve cómo también los ciudadanos terminamos por agravar nuestros propios problemas? Digo, no dudo que lo hizo con buena intención, tampoco digo que lo haya hecho con mala intención. A lo mejor hasta lo hizo para prevenir accidentes, pero pues generó un riesgo.
1: Los caminos blancos no tienen seguro, Julián, son del Inmovecro cuando tienen...
0: No son del Inmovecro.
1: Bueno, dice para acá, cuando tienen un accidente los llevan a la Carranza, al afectado, porque si tuviera seguro, los llevarían al seguro o una clínica particular.
0: Pues no, la Carranza es particular.
1: Exactamente. Entonces, no sé. Vámonos con el mensaje de voz. Tenemos mensaje de voz. En un momentito, el mensaje de voz.
2: Moche. Se llama prórroga.
1: Que dice que es moche y se llama prórroga.
0: Ah, ok. No bueno, sé de qué. Gracias. No sabía. Desconozco. Hay muchas cosas que de verdaderamente no sé. Y cuando no lo sé, prefiero no opinar. Lo dicen que opino de todo. No opino. No sé cómo está ese rollo.
1: Tenemos mensaje de voz.
14: El director Inmover no puede decir que tiene seguro, pero la realidad no tiene seguros. ¿Por qué? ¿Qué pasó con el accidente que el camión atropelló al ciclista ahí en la colonia Infonavit Pro Territorio? Lo llevaron al hospital general. Cuando tienes seguro, directamente te dan un pase a una clínica privada.
0: Cierto.
14: los camiones están más chuecos que el gobierno.
0: En eso sí coincidimos. En eso sí coincidimos. Y generalmente, cuando es seguro, casi siempre los mandan a la Carranza o a la Campestre.
1: Tenemos mensaje de voz.
15: Sí, Julián, sí hacía falta elementos. Claro que hacía falta elementos, pero había más presencia, Julián. Incluso, incluso a veces lo criticábamos porque andaban en caravana. Andaban en caravana, 6-7 patrullas ahí rondando en las colonias y... Había presencia, ahorita ni eso. No, no trates de defender lo indefendible, Julián, por favor.
0: Ya, no. Ay, hombre. Pero pues si no es defensa, yo lo que estoy diciendo es que, pues en el mejor de los casos, a lo mejor estamos igual, pero bueno, lo que sí es que no es suficiente, hombre. Eso es claro. No han hecho lo suficiente. Si se hubiera hecho lo suficiente, el crimen en este país no andaría como anda. La impunidad no estaría como está. Y también le he dicho una cosa, que demonios que no me he puesto a investigar de quién es la frase, que hay una frase muy célebre que dice que no hay crimen posible sin la incapacidad, la complicidad o ambas de la autoridad que lo tiene que combatir. Así de claro, siempre lo he dicho.
1: Tenemos mensaje de voz.
16: Buenos días. No sé qué tanto pelea la gente, que dejen trabajar y ya. Total, para todos sale el sol y el que está chueco, pues mal le va. Solo hay que dejar que el tiempo pase. El tiempo lo dirá todo. Yo soy taxista y la verdad, pues, yo siempre he dicho, el que dé buen servicio, la gente lo busca. Y el que no, pues no. Buen día.
0: Pues sí, el sol sale para todos y todos tenemos derecho a llevar la comida a nuestra mesa para nuestra familia.
1: Pues ya nos vamos.
0: Ya nos vamos a despedir. Oiga, muchas gracias. Estuvo intensa esta emisión. Debo reconocer algo. Sí me puse bastante tenso. Y sabe una cosa. Si no lo confieso, no me voy a sentir bien. Y voy a sentir hasta que le mentí. No, yo no pretendo defender a nadie. Ni bajarle rayitas, ni le saco a señalar a nadie. También, sin embargo, quisiera que también se comprendiera que no es fácil lidiar con el poder. No es fácil lidiar con el poder. México es uno de los países más peligrosos para ejercer el periodismo. Como decía, tengo un cuarto de siglo haciendo esto. Y ya sé lo que implica cuando uno estira demasiado la liga. Entonces, no se trata de que a contentillo se ponga uno a tirar madres y padres y que se ponga uno a echar calificativos a partir de lo que uno cree. Lo que sí hay que hacer es ser absolutamente responsable de lo que uno dice, porque hay una cosa también bien clara: yo no me escondo para decir lo que digo todos los días, si a usted le consta. Y sostengo lo que todos los días digo. Y para poder sostenerlo, hay que tener la certeza de los argumentos que uno esgrime. Luego entonces, solamente eso, los elementos a la mano, y cuando no haya elementos a la mano, en el terreno de la especulación cabe todo. Y sobre eso, pues sobre eso no podemos entrar porque eso no es periodismo. Gracias por comprenderlo, y lo tenía que decir porque si no, no me iba a ir a gusto. Gracias en verdad por venir aquí, para que vea qué tan franco soy con usted. Gracias por hacer de este espacio uno a través del cual usted eleve la voz, y ojalá que nos sigan escuchando. Mañana vamos a cerrar semana, estuvo intensa, pero aquí lo espero a las 7:30. Yo soy Julián Santiesteban. Lorena,
1: nos escuchamos mañana.
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0: ¿Qué tal, amigos? Muy buenos días. Bienvenidos a una emisión más de su programa Mira Deportiva, que se transmite a través de la frecuencia 97.7 Sol Estéreo. Les saluda con el gusto de siempre su amigo el servidor Aarón Bautista Pelayo. Y esta mañanita lluviosa,
1: madrugada,
0: jabonosa, y con una ciudad encharcada por todos lados.
1: A vuelta de rueda.
0: Aquí, ¿dónde más? En Chetumal, Quintana Roo. Un gusto estar con todos ustedes y saludar con el cariño de siempre a mi gran amiga Lorenita López, la voz de Terciopela.
1: Hola, ¿qué tal? Bienvenidos a Mira Deportiva en esta mañana de jueves, prefin de semana, ya 27 de agosto de este 2026, por supuesto, Mira Deportiva, efectivamente, yo sentí la lluvia a las 3 de la mañana que arreció o muy fuerte. A las 3 de la mañana se nos vino el cielo, ahora sí que en todas las casitas de la capital, mucha lluvia, y de ahí no dejó de llover, hasta las 5:30 de la mañana, un aguacerazo.
0: Bueno, sin albur, yo no la sentí hasta las 5:30, que ya estaba en la calle.
1: Sí, por allá, por donde mi rancho.
0: Allá el aguacero, ahí sí.
1: Ahí en mi rancho sí, ¿eh?
0: Sí, fui a buscar a mi niña a esa hora que tenía una actividad muy temprano y estén.
1: Vea que sí.
0: Sí.
1: En algunos puntos, porque ya de acá para acá en la Centenario, no, fíjate, pero de por allá.
0: Por el parque de Escológico ya estaba descolijado todo porque estaba ya inundado.
1: Inundado, sí, cierto.
0: En la avenida Machuchá con Nicolás Bravo, que hace como, estuvo como un mes y medio, 2 meses cerrada esa calle.
1: Sí.
0: Esa arteria, porque estaban haciendo. Sí. No sé si era una fosa común. Ya ves que hicieron un hueco, ¿no?
1: Ay, malo.
0: Pero pues resulta que ahora que cae el agua, que cae la tempestad, pues está rebosante porque se volvió a inundar. Es más, creo que ya tipo alberca con ese nuevo sistema que le hicieron. Pero bueno, oye, ahorita vamos a seguir con ese tema. Solo quiero saludar a mi amigo Harold, que ya le está dando duro al TX, y a la negra María, una pasaje que siempre nos encontramos en el camino rumbo a Mira Deportiva. Saludos, negrita, pórtate bien, échale duro a la chamba, un abrazo, y también al buen Harold, que ya le está dando duro al TX, y a mis amigos ahí, hasta querían él, y que se va a integrar ya al equipo de Mira Deportiva.
1: También.
0: Gracias a Dios están ya sumándose la banda, están aquí empujando entre todos poquito a poquito para que
1: pianito.
0: La esencia de Mira Deportiva y el deporte local
1: sí
0: esté siempre presente a través de la estación del 97.7 Sol Estéreo. 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Así que vamos a darle con toda la información deportiva. Y retomando el tema antes de entrar al deporte, oye, de verdad, ¿qué lluvia cayó tempranito? A las 5 de la mañana, 5:30, estaba potente el agua, ¿eh?
1: No, desde las 3:30, neta, de verdad.
0: Bueno, a las 3:30 no la vi, pero
1: 3
0: a las
1: de la mañana,
0: media, sí.
1: 3 de la mañana, no, es que te levanta los... Hubo como tormenta eléctrica y de verdad, sí, dices tú, acabáramos, y está lloviendo y fuerte. De verdad que desde las 3 de la mañana.
0: Escuchaste que tronó feo, sí, el cielo.
1: Exactamente. Y pues te levantas.
0: Los abuelos que ahí viene el caballito tronado.
1: No sé, pero así decían los abuelos. Ahí está. Pero fíjate que sí, ¿eh? Y ahora, la verdad es que maneje con mucha precaución, por favor. Por favor, tú lo dijiste, todas las calles están complicadas.
0: Sí, hay por ejemplo, la avenida Chetumal, pasando la secundaria Escobar Nava, dos cuadras también, todo mundo de repente se mete por allá, se les olvida que también tienen abierta toda esa arteria y está cerrada, y que ocasiona un tremendo caos vial, que la avenida Chetumal, a la altura más o menos de la Celul y Reforma, pues ahora sí que en colapso, porque colapsa el tráfico, colapsa la gente, y con la lluvia pues peor tantito, ya se empezó a deslavar, porque por ahí están los cerritos de tierrita, el escape, cae el agua y todo para allá. Pero pues bueno, eso es parte de lo que está sucediendo en la capital del estado, y que definitivamente esperemos que toda la banda, los amigos de los TX, los amigos de la raza que anda manejando, estén manejando con mucha, pero con muchísima precaución, porque sí hay lugares que están bastante inundados y que definitivamente son un foco de atención y una llamada para la banda que está manejando, sobre todo los TX, que andan todo el día en la ruleteada, y que definitivamente pues bueno, buscando ahí para el chivo, para llevar algo para la casa. Y entonces, pues, ellos le andan dando duro, tupido. Y no tienen forma de parar. Así que un abrazo a toda la banda de los TX que están dándole duro. Cuídense, por favor. Manejen con precaución, amigos. Y a darle, que es mole de olla. Y pues, como siempre, aquí muy contentos con tener en cabina aquí Barrigan Home, llegando directo después de un tiro a segunda, luego a tercera y directo a home. ¿Cómo estás, Aldrich Chumacero?
1: Hola, ¿qué tal? Muy buenos días. Súper bien. La verdad es que mira, esta lluviecita que dice aquí mi estimada Lorena a las 3 de la mañana, yo creo que a mí me súper arrulló. Porque ni en cuenta. Y hoy dices que a las 5 también estaba lloviendo. Yo amanecí como a las 7 y dije, ¿en qué momento cayó todo?
0: A esa hora te soltó Morfeo. Morfeo.
1: Así es que bueno.
2: Sí. Y lo que está diciendo, ella no se dio cuenta. ¿No te diste cuenta de la lluvia?
1: No, bueno.
0: ¿No la sentiste?
1: Nada. O sea, sí vi que ayer. Que
0: no. No sentiste los rayos, nada.
1: ¿Qué tal? Nada.
0: Ni los truenos.
2: Nada. Qué bueno.
0: No te pringó la ventanita, nada. ¿Qué tiene Lore, por favor?
2: Nada, ella viene con mucha sonrisa, nada más.
0: Viene con una sonrisa ella, de está, oreja claro, a oreja. Claro. Y aparte espectacularmente bella, ¿sí?
1: Sí.
0: Oye, ¿dónde va a ser la fiesta? Invítenos, Adri, por favor. No se vaya sola, ¿verdad, Lore?
2: Claro. Somos 1, 2, 3, 4.
0: Cuatro más.
2: No nos invitaron, pero tampoco nos dijeron que no.
1: Así es.
2: Entonces, ahí nos apuntas, somos 4.
0: Ahorita le hablamos a nuestros 4 los techies que nos echen el ray para irnos. Ándale, escoltando a doña Adri
1: Chumacero. Ustedes invitación no necesitan.
2: Ah, muchas gracias.
0: Pues bueno, vamos a meterle de lleno a la información deportiva porque, pues bueno, ya hay, vamos a hablar rápido del fútbol mexicano e internacional. Ya hay semifinalistas para la famosa Leafs Cup. Así, los Cop. Bueno, 4 equipos mexicanos accedieron a esta ronda. Es la primera vez, creo que la tercera ocasión que se hace este torneo. Y las 2 anteriores lo habían ganado equipos norteamericanos. Y esta será la primera vez que un equipo mexicano se alce con el trofeo de la famosa Leafs Cup. Comentarios de la prensa internacional, la prensa nacional, que dicen que para algunos es un torneo molero, que para algunos es un torneo que no sirve para nada. Bueno, al final del día es un torneo donde los equipos mexicanos en la fase regular causan mucho, al menos a un servidor, molestia, porque van arrastrando el prestigio y van equipos a que los goleen feo. Sin embargo, en esta ronda de cuartos de final, pues bueno, los que llegaron bien y se metieron con autoridad. La noche de anoche, los Diablos Rojos de Toluca le pegaron 2-0 al Austin, con goles así ya agónicos de último minuto, metieron el segundo gol, pero la verdad fue un partido que el Toluca lo tuvo en su mano. Y posteriormente, el equipo de las Águilas del América derrota 2-0 al Columbus, que sinceramente en el primer tiempo tuvo la oportunidad de no haber sido por este en Sancota. La verdad, le hubieran metido 2 o 3 goles al América, detuvo un penal, luego un cabezazo a Boca de Jarro allá en el área chica, que logró desviar, tremendo paradón que hizo el Cota. Y el América, aunque gana, la verdad sí deja muchas dudas en cuanto al sector defensivo, porque le llegan y le llegan bastante. Así que Lore, semifinales ya listas, el América va a jugar contra el Monterrey y el Toluca contra el León en esta Leafs Cup.
2: Bueno, en el resultado yo creo que sí, América pasa facilísimo, y Toluca dijiste, ¿no?
0: Toluca le pega 2-0 al Austin.
2: Entonces Toluca también, América y Toluca representantes de para irse ya a una medición allá en la ML.
0: Van a jugar este, bueno, ya con esto tienen su pase a la, ¿sí?, Conca Champions, que le llaman, ¿no?
2: De la Ándale, la Conca Champion de México, Estados
0: sí,
2: Unidos.
0: Sí, la Conca Champions de aquí, del continente.
2: Ándale, brincando el charquito, mejor se hubieran puesto brincando el charquito y ya, ¿no? No,
0: que pero fíjate que, aunque sea que brincando el charquito, los de la América sienten un terror. Lo digo porque la verdad, cuando juegan la Coca Champions, no logran meterse hace muchos años a la final.
2: Ahí sí no.
0: O sea, la Coca Champions.
2: Ahora sí,
0: claro,
2: la real,
0: hay otros equipos de, que juegan, ¿no? Del continente, pero la América tiene una deuda pendiente con su afición.
2: Exacto.
0: Que le reclama un título internacional, como le llaman.
2: Ajá.
0: y que definitivamente en este torneo, que se supone que es el más importante de la región,
2: sí,
0: de la CONCACAF para clubes, uh-huh, pues no lo ha podido ganar, ¿eh? Se ha quedado cerca, ha tenido oportunidades. Hay torneos en los que piensas que ahora sí, ahora es cuando, ¿no?
2: Claro.
0: Pero definitivamente no mal no se les ha dado. Y aunque ahorita van a ser cuatro equipos mexicanos, eso no quiere decir que la América la tenga papa. Al contrario, creo que le puede ir un poquito peor porque va a jugar contra Monterrey. Monterrey es un equipazo, tiene muchos jugadores de renombre y un técnico que también ha demostrado en el fútbol mexicano que es muy capaz, como el Matías Almeida, que fue campeón con el Guadalajara, que en su época dorada con el Chiverío, pues le dio lustre y brillo a este equipo. Hay que reconocer que en su momento el Guadalajara con el buen Matías Almeida tuvieron una buena época, ¿no? Y ahora, dirigiendo a los Rayados del Monterrey, creo que va a tener oportunidad de hacer que este equipo funcione bien, trabaje bien, tiempo al tiempo. Pero por lo pronto, tiene un escalón complicado, ambos, ¿eh? Tanto Almada como Almeida en el duelo de la ronda de semifinales de la Leagues Cup. Así que, pues, a ver cómo le va al equipo de la América. Adri, que debe estar muy contento al rojo porque él es americanista de hueso colorado.
2: Sí, muy contento. Y también comentaba eso, ¿no? Sorprendido de que estas cuartos de final pues estuvieran por partidos, por equipos de México, entonces eso le llamaba muchísimo la atención. Y pues bueno, vamos a ver el desempeño y buscando estos tres lugares para la CONCACAF, que dices, así es que pues...
0: Sí, ya se colaron algunos y todavía se podrían colar otros más para esa ronda de, ahora sí que, esa, ¿cómo le llaman? Ese torneo que se supone que es el más importante, el más prestigioso de la región y que... Lo que sí hay que mencionar es que este torneo pues le otorga pases a los equipos para el Mundial de Clubes.
2: Sí, exacto.
0: Ahí sí, ya te vas a encontrar con la artillería pesada, con equipos de alta envergadura, de gran renombre, con jugadores élite, como el Bellingham, que muchas amigas y amigos que conozco que lo vieron jugar contra el equipo mexicano de Inglaterra, hasta su foto ya traían en su foto de perfil de WhatsApp.
2: Ándale, de pantalla.
0: Y que ayer lució bien, ganó el Madrid, ganó 4-1 ayer, la verdad, partidazo. Y pues hay que reconocer que lo que es, y es un tremendo jugador de fútbol. Y en cuanto a los equipos mexicanos, pues a ver cómo les va para conseguir el tan ansiado pase en la Copa Champions, que todavía se va a jugar,
2: sí,
0: para acceder al Mundial de Clubes, donde también el América, cuando fue el último Mundial, si no estoy mal, le acomodaron todo. Yo no voy a la América, pero esa vez sí le pusieron todo. Hasta jugó un partido que ni tenía que haber jugado contra Los Ángeles para que pudiera acceder al Mundial de Clubes.
2: Calificar.
0: Y que se lo escabecha en el último minuto. Que le mete el gol este Wanga, o no sé cómo se llama, el delantero de Los Ángeles Fútbol Club. Yes. Y que los mandan a casa a los aguiluchos. Entonces, fue una noche triste, porque todo estaba listo para que este equipo debutara en el Mundial de Clubes, y toma tu Mundial de Clubes a verlo desde casita en TV. Debe ser gacho, Lore.
2: Sí, yo creo que sí, pero lo que sí es que era la pantalla toda la pared, no importa.
0: con proyector incluido.
2: Toda la pared para uno solo, viéndolo en casa. ¿Nos vamos a la pausa?
0: Sí, vámonos a la pausa y retornamos a Mira Deportiva.
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0: Bien, amigos, ya estamos de regreso en su programa Mira Deportiva, comentando temas de... Estamos platicando de la League Cup y pues bueno, a ver cómo le va a todos los equipos mexicanos que accedieron a la ronda de semifinales y que, bueno, como siempre, los estadios de Estados Unidos se llenan cuando llegan los equipos mexicanos, que ese es el gancho, mi querida Lore, la taquilla.
1: Sí, por supuesto, la taquilla va a ser siempre el cariño, ahora sí que el recuerdo que tiene ahora sí que el paisano en Estados Unidos por ver un pedacito de México hace que, la taquilla así, llenísima.
0: Sí, va mucha banda mexicana, sí. Eso sí hay que reconocerlo, que los estadios de Estados Unidos cuando juega, cualquier equipo mexicano.
1: Pero más en la América,
0: pero más fíjate. Cuando juega América y Guadalajara.
1: Cierto, ¿sabes? Cierto.
0: Obviamente son los equipos de mayor arrastre, sí. De mayor popularidad en el fútbol nacional,
1: sí.
0: Llamados los grandes, ¿no?
1: Sí, claro.
0: Pero sí tienen mucha banda y los estadios de Estados Unidos, es impresionante cuánto paisano va a esos partidos.
1: Es que todo la paisanada, literal, toda la paisanada va a ver los equipos mexicanos. Te digo, ese el extrañar el terruño. Pues cualquiera, cualquiera. Sí,
2: totalmente.
1: Ay, sí, sí. Se extraña mucho.
0: ¿Y sabes qué me gusta mucho?
2: Totalmente.
0: La versatilidad de vestimenta, lo fíjate.
2: No, lo gozan.
0: Llegan,
2: o sea,
0: con sus máscaras,
2: sí,
0: con
2: goza,
0: sus penachos,
2: con la bandera.
0: Arape,
2: con la bandera amarrada.
0: Enrollada.
2: Sí.
0: ¿Con qué? De esparpajo entran al estadio felices de portar lo que están portando, que tenga que ver con su país, ¿no?
1: Totalmente. Por acá saludos a Johnny Galarza, dice, ¿y cuál es la otra semifinal? Si ya hay la de entre México, entre los equipos mexicanos, ¿cuál es?
0: Pues Juan Monterrey y América, así quedó, y Toluca León.
1: ¿Y los otros? ¿El brincando al charquito?
0: Ya quedaron.
1: Ya
0: fuera, quedaron fuera todos los gabachos.
1: Ah, ahí está.
0: En la ronda de semi van a ser cuatro equipos.
2: Es que puro mexicano.
0: Mexicano.
2: Sí, puro equipo
1: ahí
2: mexicano.
1: Ahí está. Johnny, es que dice, la otra no, pues son estas
0: dos semifinales.
2: No había pasado.
1: Por primera vez, ¿no?
0: Son dos semis que por primera vez, creo que la tercera vez que está este torneo, los equipos mexicanos acceden a la ronda de semis. Para que, obviamente, uno de estos sea el campeón de la 2026.
1: Ay, de la América. Lipstop.
0: Toluca contra León, Monterrey, América.
1: América, Toluca la final. Y campeón de América.
0: ¿Crees?
1: Segurísima.
0: Toluca es un rival...
1: Muy difícil, duro, yo lo sé. Acuérdate que también trae un ex de ahí y todo lo demás. Pero como viene jugando Toluca ha bajado mucho su nivel. Gracias, dice. Saludos. Saludos, Johnny Galarza. Un saludo. Al buen Johnny.
0: Saluditos.
2: La
0: voz. Le gusta mucho el
1: deporte. Sí, claro. Bien. Saludos a Johnny Galarza. Y te digo porque ahorita ha bajado mucho el rendimiento de Toluca, Eso no quiere decir que no pueda salir en una buena noche, claro. Y le pueda. De seguro le gana a León, eso es una realidad. Y América Monterrey. Pero en la final siento yo que es América, a pesar de sí, va a estar un buen partidazo,
0: Yo creo que la América la tiene, pero muy complicada con el Monterrey.
1: ¿Será?
0: Sí, Monterrey está jugando bien, pero... y tiene buen técnico y buenos jugadores.
1: ¿Y América dónde queda?
0: No digo que no, pero la verdad es que sí va a ser un partido complicado.
1: ¿Tú crees
0: no
1: que
0: va a ser fácil?
2: ¿Tú crees? Canón dice va a ser complicado, pero yo tengo fe.
0: Ahora te voy a decir una cosa. Gente, en América hay una revolución ahorita.
2: Pero además cuando es un enfrentamiento de dos equipos que están fuertes y eso, pues te dan más ganas de verlos. Pues qué
0: claro
2: bueno.
0: Que
2: o sea, tú te quieres
0: claro
2: estar...
0: Claro que sí, quiero ver un América Juárez.
2: ¿Quieres ganar? ¿Quieres ganarle a un contrincante bueno? ¿No quieres que diga, es tu papita? Exactamente, ¿no?
0: Entonces, ¿Y sabes qué? En el América hay una revolución ahorita porque parece ser que el español mexicano que juega en el Betis, Álvaro Fidalgo.
1: ¿Fidalgo?
0: Parece ser que regresa a la América. Parece ser que lo van a repatriar. En el Betis el entrenador no le ha dado minutos y ha manifestado abiertamente que no lo considera para este torneo entre sus planes. Y entonces ya empieza a sonar como el Chino Huerta que regresó a México, no quiso ir a otro lugar más que a Cebú, donde él siente que es su casa, Pumas, regresa a Pumas el Chino Huerta, y Fidalgo manifestó abiertamente antes de irse que si algún día regresaba al fútbol mexicano, sería con el América. Así que pues hay que ver el tema.
2: Rodrigo estaría feliz. Rodrigo es súper mega fan de Fidalgo.
0: Es un tema complicado.
2: Ay, es que bueno.
0: Porque Almada, según los comentaristas que están de manera directa, dicen, Fidalgo no es un jugador de perfil de Almada.
2: Claro.
0: De Jardines, sí. Pero de Almada, ¿no? Sin embargo, un otro reconocido estratega mexicano, viejo lobo de mar, el Tuca, decía, si yo fuera el entrenador, si yo fuera Almada, yo sí lo quiero.
2: Claro.
0: Porque es un jugador que en algún momento puede haber lesiones de compañeros, bajas de juego, expulsiones, y tener un vestuario, un fondo de armario con jugadores de calidad, pues claro que cualquier equipo potencia.
2: Sí, claro.
0: Y mencionaba muy bien el tema de que Fidalgo es un jugador, como todos, adaptable, y que este chavo demostró en la época que tuvo, en la época dorada con Jardine, que en cualquier posición que lo pongan puede rendir, tal vez en unas más que en otras, pero pues bueno.
2: Dice por acá, desde Michigan, dice, repatriar es más español que el aceite de aceituna, dice. No, es nacionalizado mexicano.
0: Jugó un mundial.
2: Jugó un mundial, amigo, de Michigan. Pues ahí estuvo con la selección mexicana. Imagínate que no sea mexicano. No, hombre, si por eso están es como si ¿cómo se llama el colombiano?
0: Quiñones.
2: Quiñones. Hombre.
0: Que por cierto, ese cuñado, cuando terminó el mundial en un avión.
2: Ajá.
0: Tuvieron el video.
2: Sí.
0: Él estuvo con su asistente, iban de viaje, no sé si a Arabia o a pasear a algún lado.
2: Ajá.
0: Y el tema que toda la gente que estaba ahí, desde que subió, le empezó a aplaudir y a echarle porras en el pasillo del avión.
2: Pero ¿sabes qué?
0: Y
2: vi...
0: aquel quedó, pues quedó rojo, pero como está morenito no se le veía, ¿no?
2: No, y vi mucho más que nada la seriedad. Sí, ¿qué le costó decir muchas gracias? O no sé, pero no dijo nada. Eso sí, vi el video completito, no dijo nada. Toda la gente le aplaudió, eso sí, reconociendo, por supuesto, el amor que tuvo Quiñones a la camiseta mexicana, y que también se le pagó un buen sueldazo. Eso también hay que decir, que se le pagó un gran sueldazo. Entonces, pero sí, Fidalgo va a estar... Obviamente, nos están mandando mensaje de voz ahorita, con mucho gusto, ¿eh? Pero pues si quiere venir a México y es para...

0: Es que eres terrible.
1: Adri, por favor.
0: No. Es que acá hay ocurrencia que te sale a ti, ¿qué? Te digo, si Mohamed quisiera entablar una plática para negociar, pues sí estaría complicado para el Toluca. Entonces, si el amor de es su equipo América, bueno, Fidalgo tendrá la razón. Y otra cosa, nada más a ver si lo quieren en América. Tenemos mensaje de voz, permíteme tantito.
2: No pueden comparar las opiniones con el director de compra de Betis, porque Quiñones llegó a...
0: Pues es que nada más dice que algo así de Quiñones y que no lo comparemos, y a ver cuál es el último que me lo borró. Y bueno, no se escucha bien el mensaje de voz. Adelante, compañeros.
1: Pues bien, pues bueno, pues ahí está el tema del fútbol mexicano. Y vamos a irnos directo al tema local, porque el día de mañana en la conferencia de prensa del aniversario de la carrera de bachiller y la carrera pedestre, que se va a llevar a cabo el próximo 19, si no estoy mal, y que obviamente, pues me da gusto porque hay muchos amigos de los clubes de runners que se han inscrito, y desde luego estudiantes que también van a participar. Me da gusto en cuanto al tema de que cómo hay gente que está practicando el atletismo, vamos a decirlo, de ruta, ¿no? De carreras pedestres. Adri, hay varios clubes ya formados, muchos clubes en Chetumal. Incluso hay gimnasios que hacen entre ellos mismos su grupo para ir a trotar, a correr. Y en la mañana ves X, Fulano, Sotano, Mengano, que todos los días van a prepararse porque hay carreras ya. Ahorita las de aquí de Chetumal, hay en Valladolid, que hay en Mérida, y se van en grupo, en banda, con el nombre de su club, obviamente representando a Chetumal, pero al final del día es una forma de que el bulevar en la mañana está a tope. Creo que está más yendo a bulevar en las mañanas que los fines de semana de fiesta. Y eso me da mucho gusto, la neta.
3: ¿Qué tal? Sí, pues bueno, efectivamente va a ser un gran día este 19 de septiembre con sus carreras de 5 kilómetros y 10 kilómetros. Empiezan a las 6 de la mañana. Y también hay una caminata recreativa, la cual a mí se me hace fascinante, que son 3 kilómetros por recorrer. Pero puede ir usted caminando tranquilo y, según estaba viendo, acompañado pues de la familia y algunos de sus mascotas, que parece pueden estar presentes. Y sí, efectivamente, yo tengo bastantes amigas que les encanta esto. Carlita Lagüera, le mando un gran saludo. A Carmen Baeza también, que ahí nos hemos visto. A Olguita. No, tengo muchas amigas y amigos que lo practican. Y es súper saludable, ¿sabes? O sea, estés o no estés en un club, estar caminando, trotando, corriendo en el bulevar Bahía de esta hermosa ciudad tiene muchísimos beneficios. Entonces, pues es fantástico que tengan esta actividad como parte de su 46 aniversario, 46 años de bachilleres. O sea, imagínate, es algo que sí se tiene que festejar definitivamente.
1: Pero por supuesto, 46 años de historia. Totalmente. 46 años de formar ciudadanos de bien, de formar gente profesional, de sacar incluso deportistas de buen rendimiento, de alto rendimiento. Y me da gusto que las instituciones educativas fomenten la actividad deportiva.
3: Y es totalmente un tema que también la academia
1: tiene mucho que ver también en la formación de los jóvenes.
3: Sí, totalmente. También la academia. O sea, bachilleres tiene a nivel nacional estos encuentros culturales, deportivos, académicos, en donde sobresalen en Quintana Roo y aquí en Chetumal. Los dos bachilleres, los dos planteles han tenido alumnos que de verdad destacan a nivel nacional, en oratoria sobre todo, en ciencias, en folclore, van y participan, y es extraordinario verlos. Porque mira, la formación de toda persona está dirigida, digamos, por obviamente la cuestión académica, en donde ahí las matemáticas, todo eso también tienen que ver, y la formación pues deportiva, de salud y esto. Todo esto hace este cúmulo de experiencias que te puede llevar a tomar mejores decisiones. Bueno, nos enfocamos muchísimo en el deporte. Este programa es deportivo, pero lo que han hecho en arte, cultura, ciencias exactas, en español, en literatura, en reconocimientos de ese tipo, es impresionante. Bachilleres, de verdad que es una

0: gran escuela, es un gran estado, un gran ambiente estudiantil. A mí me tocó colaborar, fíjate, hace algunos años estuve ahí participando en Bachilleres 2 cuando Amelia Cataño era directora y formé parte cuando estaban abriendo la especialidad de comunicación. Y Carmen Baeza, de hecho, que la acabo de mencionar como parte de corredora, es exalumna de Bachilleres y fue mi alumna en esta área de comunicación. Y una de las materias que hacíamos ahí, pues era parte de crear tu empresa, de hacer el logotipo, de rediseñar y todo esto. Bueno, a ella le surge esta innovación de hacer una pastelería que se llamaba Delicious y vendía gelatinas en ese entonces, si yo no mal recuerdo ese trabajo de mi gran amiga. Y sale, se va, presenta su trabajo, es una exposición ahí en Bachilleres, presentan todos sus trabajos, sale ella, se va a la universidad, y ahora que yo me la vuelvo a encontrar unos años después, hizo su emprendimiento de eso que aprendió en Bachilleres. O sea, ella tiene ahorita una empresa aquí en Chetumal, Quintana Roo, en donde hace unos deliciosos pasteles, aliada con su hermana, en familia, de un proyecto que salió de Bachilleres. Entonces imagínate lo importante que es todo esto.
1: Pues bueno, ya, todo listo para la conferencia de prensa del día de mañana y estar listos para preparar el camino para el próximo 19 de septiembre en el famosísimo, majestuoso, hermoso y esplendoroso Boulevard Bahía, en el aniversario 46 de fiesta de los colegios de Bachilleres. Tenemos corte, Lorenita, vamos a mandar un corte y retornamos de volada a Mira Deportiva.
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0: Bien, amigos, ya estamos de regreso al ritmo de esta batucada que nada más le escucha uno y el cuerpo como que empieza a responder, ¿no?
1: Ay, sería tan maravilloso que pudieran disfrutar de este bailecito que haces antes de entrar al aire. Tan fantástico, pero miren.
0: Al estilo Nicolas Cage cuando estaba la película de 8 milímetros.
1: Algo así
0: de autos que cuando entraba en acción ponía su musiquita y así.
1: Sí. Pues sí, la música es energía, al final del día todos estamos buscando eso, tener este equilibrio de energía, tener la pasividad que se requiere y la tranquilidad cuando se requiere y cuando necesitamos estar contentos, alegres y eso, pues sí, que salga todo el fuá.
0: Pues no, ayer nos pusieron la de el canto del cavernario,
1: sí,
0: ¿no?
1: ¿Qué tal?
0: Y el bulldog, ¿no? Ese es un rolo, ¿no? Aunque mucha gente diga que la no, esa es una rola que donde la escuches se te prende la rodilla y empieza a hacerte como el resortín para echarte el primer dancing.
1: Hay música que no puedes escuchar sin mover alguna parte de tu cuerpo, o sea, lo que sea, ¿no? O sea, hay muchísimas.
0: Inevitablemente,
1: mover, sí, ¿no? Cuando te estás viendo ya estás...
0: Y abajo la mesa, las patadas, cálmate.
1: Esa película de Hop, que es una caricatura, la han visto que de pronto así pone una canción. Ay, igual y se supone que es como un extraterrestre.
2: Ah,
1: y
2: ya.
1: Empieza a moverse así y dice, pero ¿qué me está pasando? Pues, ¿qué te está pasando? La música.
0: Está entrando
1: eso
0: en tu cuerpo.
1: Es correcto.
2: Sí, claro, en tu cuerpo. Por supuesto.
0: Pues bueno, Liga Municipal Femenil, jornada 8, si el tiempo lo permite, porque ya ves que cuando hay condiciones climatológicas como las de hoy en la mañana tempranito, por lo regular se suspenden las actividades deportivas, ¿no? Ayer, por ejemplo, se suspendieron los entrenamientos del Tochito Bandera, que estaba viendo que hasta en la colonia Solidaridad ya hay Tochito Bandera. Qué buena onda, me da gusto.
1: Sí, claro. ¿Y por qué te sorprende tanto en la colonia Solidaridad? A ver, me llamó la atención cómo lo dijiste. Hasta
0: no, lo
1: la...
0: que pasa es
1: ¿o por
0: que,
1: qué?
0: Que es un campo de fútbol.
1: Ajá.
0: Que está en penumbras.
1: Ok.
0: Y que pasé por allá y me detuve a ver. Y dije, achis, miachis, equipo de Tochito Bandera entrenando aquí. Pues qué buena onda, primero que nada, porque eso demuestra el interés, pues de chicas y chicos, porque es mixto, ¿no?
1: Sí.
0: Segunda, que este deporte está en plena efervescencia.
1: Sí.
0: Tercera y problemática, que la unidad deportiva, en este caso el espacio deportivo de STAM, sí está así como abandonadito. Uh-huh. Pero la realidad es que me dio gusto porque mucha banda me bajé al chisme, ya sabes.
1: Sí, claro.
0: Mucha banda viene bajando, incluso que de Caribe, de Pacto Obrero, de Flamingos, okay, a entrenar Tochito Bandera.
1: Pues era un poco lo que comentábamos el otro día, ¿no? O sea, de pronto están los lugares para hacer deporte, pero no los utilizamos por lo que tú quieras. Entonces es una gran noticia cuando la ciudadanía empieza a utilizarlo, porque eso genera y fomenta pues que se mantengan. Y parte del compromiso también de nosotros pues es estarlos procurando, cuidando. Si vamos, pues no dejamos basura ahí tirada, vamos a entrenar, se utiliza. Las cosas son para usarse, lo que no se usa se estanca, se pudre, se roe, se queda ahí. Entonces es muy importante que empecemos a utilizar estos espacios y que podamos tener esta actividad de tal manera que las autoridades, al ver también que se están usando, lo ponen como prioridad. Porque sí también es cierto, una realidad es que con tanta cosa que se tiene que hacer, pues uno se empieza a enfocar en, a ver, lo que urge, lo que tenemos que hacer, donde tenemos gente haciéndolo, donde tenemos gente usándolo, donde tenemos actividad. Esa es también una realidad. Uno toma decisiones en función a lo que verdaderamente ya está pasando, en lo que ya se está utilizando, en donde ya hay una urgencia. Y no quiere decir que sea menor la urgencia, quiere decir que nosotros como ciudadanos podemos, digamos, de cierta manera, ponernos sobre la mesa de, hey, necesitamos esto, hey, requerimos eso, porque ya lo estamos usando, porque ya nos organizamos, porque ya estamos teniendo actividades deportivas. Y eso, la verdad, me da muchísimo gusto.
0: Excelente, y ojalá se siga fomentando este y muchos deportes más.
1: Claro.
0: Como el softball. El softball femenil que ha estado creciendo, gracias al trabajo de quienes aman este deporte, que lo practican y que van día con día buscando nuevos talentos, nuevas oportunidades, y que ahora cuentan con un espacio propio, sí, para la práctica de este deporte, como es el polideportivo del Infonavit Pro Territorio. La verdad, me da gusto, porque Tochito Bandera es un deporte que he visto que lo juegan. Bueno, hay equipos hasta, por ejemplo, de madres de familia, que llevan a sus hijos a entrenar a las 7 y luego ellas se entrenan a las 9.
1: Claro.
0: O sea, sí, me explico, aprovechan a hacer doble acción.
1: Es que a mí me llama muchísimo la atención, la sorpresa. Pues claro que las madres de familia queremos entrenar. No, pero no eso, pues que, claro que está padrísimo.
0: Mira.
1: Pues es que si coincide.
0: Y que estén participando, que
1: claro,
0: participen.
1: Claro, pues sí queremos participar.
0: Me da un montón de gusto, la verdad.
1: Pues sí, y no, o sea, tiene que ver también con la coincidencia de los horarios. O sea, tú a veces vas formando y vas creando tus actividades acorde, pues, a lo que tienes que atender. Y cuando tienes hijos pequeños, pues es en función a las actividades que le pones a los hijos pequeños. Entonces, pues, si tu hijo tiene. Si tiene una actividad a las 4 de la tarde. Y en ese mismo momento ya está ahí algo que tú puedas hacer, pues ya ni te mueves del lugar. Porque a veces es una hora, dos horas, hasta dónde vas y regresas. Ya hemos hablado de la movilidad aquí. Vas y te quedas y ahí lo esperas al niño. He visto, por ejemplo, en los entrenamientos de fútbol que llegan las mamás o los papás y si está, ¿cómo se llama esto?
0: La pista.
1: La pista, se ponen ahí a caminar alrededor, a correr, a estar haciendo un poquito de actividad mientras que sus hijos están entrenando. Entonces, totalmente válido y totalmente lógico. O sea, vamos a crear esto dependiendo de la oportunidad que tengamos en donde hacemos nuestras actividades diarias, nuestra rutina.
0: Pues yo ya comprometí a mis compañeras de mi deportiva. Yo
1: ¿quiénes dije, son, gusto, preséntamelas?
0: Yo ya tengo ahí, tengo unas candidatas que van a venir, a probar actividad deportiva a las 9 de la noche. Sí les da chance. Emanuelita X está a su disposición para ir y regresar.
1: ¡Au! Ya está.
0: Hasta potito le vamos a tomar al equipo de Tochito Bandera que va a estar participando.
1: Si nos dejan entrar, ¿verdad?
0: Es una voladora que te tiende, ¿verdad? Que no, hombre, una mano en el aire.
1: Yo atrás de Lore. Bueno,
0: está de Correvaca ahí.
1: Atrás de Lore.
0: Uy, Lore, bueno, Lore ya tiene.
1: Protégeme, Lore, con tu espíritu.
0: Lore ya tiene arte de la defensa.
1: Por eso yo voy ahí atrás.
0: Parte de la defensa.
1: Por eso yo voy a estar así. A tu lado, vamos, Lore. Ábreme camino, ándale, Lore.
3: Por favor.
1: Oye, no,
3: despéjame el área.
1: Y es una actividad muy compleja.
3: Es ruda.
1: Sí, claro. Sí, sé de qué se trata. Es ruda.
3: Entonces, sí, vamos, hombre. ¿De qué cree que le tenemos
1: no,
3: miedo?
1: No.
3: Vamos.
1: No, yo miedo no. Es mera precaución.
0: Bueno, pues ya está invitada, yo la comprometí. Yo dije, no se preocupen. Vamos a armarle. Falta banda. Aquí conozco banda que puede entrar.
1: Qué malo.
0: Que puede participar en esto. Y como estabas mencionando,
1: sí,
0: la pista, ahorita vamos a platicar un tema de la pista de atletismo, okay. De la Unidad Deportiva Bicentenario, pero antes recordarle a la banda que el Club Ave Fénix del uh-huh. Polideportivo, que practica básquetbol con la reconocida maestra Pecha,
1: sí.
0: Ya tiene lista la clase de muestra para los chicos que quieran tomarla, ¿no? Y que se puedan inscribir.
1: Sí, pueden llamarnos aquí al 983.
3: 83-238-85.
1: Muchas gracias, Lore. Y pueden pedir su semanita de clase muestra totalmente gratis, pues para que lleven ahí a sus niñas, a sus niños, a sus jovencitos, porque acuérdense que es desde los 3 años hasta los 16 que pueden acceder a este entrenamiento. Créanme que no se va a arrepentir. Denles la experiencia y qué más. O sea, lo único que va a hacer al llevarlos es ganar, de verdad. Entonces, totalmente gratis, una semana de entrenamiento a partir del 7 de septiembre. O sea, se pueden inscribir ya a partir del 1 de septiembre e inician las actividades el 7 de septiembre a las 6 de la tarde en el Polideportivo
0: del Infonavit de la Colonia Pro Territorio.
1: Así es.
0: Bueno, vamos a darle un giro a la información. Estuvo circulando ya hace unos días y ya se ha ido pues calentando el tema, porque pues ya ves que se tardaron como 3 años en poder habilitar la pista de deportiva de la Bicentenario. Sí. Bueno, ya la habilitaron.
1: Sí.
0: ¿Ok? Ya quedó funcional. Sí. Para la banda. Y captan ahí a un individuo, uh-huh. Pues con su bicla rodando allá adentro. No. O sea, en buena sí. onda, entiendo. Entiendo el relajo, lo que tú quieras, pero, señores, por favor, pasamos 3 años de penurias para ver si nos habilitaban la pista. Ya ves que el pretexto que se ponía que por las condiciones climatológicas no se podía tener. Bueno, dejó de llover ya, aunque hoy ya cayó lluviecita, pero no abusen, no se echen un tiro con Kiko y el Chavo, por favor, no abusen, metiendo sus bicicletas a la unidad deportiva Bicentenario. Ahí mandó la CODEC un oficio o su reglamento diciendo que por favor respeten el horario establecido para las actividades programadas en esa instalación. Dice así: de lunes a viernes de 7 de la mañana a 12 del día y de 3 de la tarde a 9 de la noche. Sábados y domingos de 8 a 4. Esto quiere decir que en ese horario pues está abierto para el público, para que puedan ir a caminar, trotar, gatear o intentar hacer ejercicio. O simplemente echar el chisme de repente. ¿Ok? Y me imagino que los otros horarios que no tienen como de 12 a 3, pues es para horario de entrenamiento de alguna disciplina, o sea, algún club o algo así. Pero les vuelvo a reafirmar: horarios de la pista de lunes a viernes de 7 de la mañana a 12 del día y de 3 de la tarde a 9 de la noche, sábados y domingos de 8 de la mañana a 4 de la tarde. Vayan, caminen, troten, hagan sus ejercicios, disfruten la pista. No sean malitos, recojan su basurita, échenla al botecito, no nos cuesta nada. Lleven calzado adecuado para la pista de tartán. No vayan a llegar con sus tachones o con sus biclas o con sus patinetas. Vayan, utilícenla para lo que es. Adri.
1: Sí, esto es una corresponsabilidad. O sea, nosotros podemos estar siempre esperando buenos lugares y todo, pero tenemos que poner de nuestra parte para cuidarlos. Y además, el conocer, el leer, o sea, hay momentos en el que ya no saber no es una excusa, o sea, es hasta por puro criterio. Cuidar ese tipo de instalaciones también requiere de información. Entonces, sí, llega, vea, lea los letreros, porque estoy segura que ahí debe de existir las indicaciones de cómo utilizarlo, como cuando tú llegas a una alberca. Tú llegas a una alberca deportiva y todo eso, y no vas a llegar con tu ropa y te vas a aventar, o no vas a llegar de estar corriendo y te vas a aventar. Hay un reglamento que seguir. Y eso es en beneficio de todos al final del día.
0: Así es. Por ejemplo, los carriles 1 y 2 siempre son utilizados para corredores de velocidad. Los carriles 3 y 4 son exclusivos para gente que va a trotar. Los carriles 5 y 6, exclusivos para gente que va a hacer caminata. Y qué importante que esté definido. Que esté
1: súper definido, importante.
0: Porque tú ya sabes que no te puedes, si van a caminar, no se te vaya a ocurrir meterte al carril 1 o 2, te van a atropellar.
1: Claro.
0: Porque los chavos que están haciendo, utilizando esos carriles, pues están entrenando. Están entrenando para alguna actividad, algún deporte, o sea, alguna competencia.
1: Así es.
0: Y como dice, carriles de velocidad. Corredores que están, ellos, mira, a veces uno dice, oye, perdón, ¿cómo no lo viste? Pues no lo vio.
1: Sí.
0: ¿Y sabes por qué? Porque cuando uno está entrenando y enfocado en eso, él está en lo suyo. No anda viendo así, ay, tengo que brincar al perrito que está allá o a la gente que viene caminando la tengo que rodear. No, señor. Carriles 1 y 2 son para gente que llega y está a lo que va.
1: Y es en donde trabajan justo eso, trabajan la concentración y el enfoque total, o sea, van a una competencia y ahí no se van a estar preocupando de que si alguien entró o alguien le está estorbando, porque van a eso, entonces ahí es donde practican.
0: Y bueno, los otros son para trotar el 3 y el 4, igual, si vas a caminar despacito, a darle vueltecita a la pista, simplemente para hacer un poquito de salud, como dices, está bien, ocupa el 5 y el 6.
1: Sí.
0: Porque el 3 y el 4 también es para gente que de alguna forma pues está trotando. Sí, no es tan exigente como el 1 y 2, que ahí sí son para corredores de velocidad, pero aún así creo que es importante respetar los carriles y estar ahora sí que en el lugar adecuado, ¿no? Y cero tachones,
1: sí,
0: cero
1: zapatos de
0: fútbol, cero spikes. De esos que usan para el béisbol, que algunos vienen hasta de aluminio, Lore.
1: Sí.
0: Hay algunos que utilizan aluminio para el calzado para jugar, ¿no?
3: Y la verdad es que, como dices tú, el respeto, si se tardaron tanto para ayudar a los atletas, ¿qué les ¿dónde? Ay, ¿en qué cabeza cabe?
0: ¿En qué cabeza? ¿Dónde tenía la cabeza?
3: ¿Dónde tenía la cabeza ese muchacho?
1: O sea, en los atletas y en la misma comunidad. Sí, y
3: pero,
1: en todos,
3: pero agarrarlas en la bicicleta.
0: Ven, hijo, te invito a que salgas decentemente, sí, de la pieza.
3: Por favor, hazte un lado. O sea, no perjudiques lo que con tantos...
0: Bueno...
1: O sea, pero sí se puede llegar a entender que no todos tengamos la misma información, de que igual y no sabes que eso se va a lastimar o lo vas a echar a perder. Entras por jugar, entonces igual y no entras con ese afán de voy a destrozar la pista, ¿no? ¿No? Pero para eso sirve, es que sí tiene esto mucho que ver. Y este comunicado, la verdad es que a mí me da mucho gusto porque todos los incisos que comentan se me hacen muy viables. Y es como todo, o sea, esto... El poner una unidad deportiva, todo lo que va en simbiótica, de anuncios, todos los letreros y eso, es educación para cómo utilizarlos. O sea, no es una calle cualquiera. Es algo que se realiza para algo específico. Entonces, ahí es donde, bueno, entra un poco el criterio, pero sí de pronto, pues tú puedes no conocer o no saber hasta dónde puedes perjudicar entrando ahí, por ejemplo, ¿no? Entonces, es sumamente importante que esté especificado, que se diga, y también, pues que se tome cartas en el asunto cuando sucedan de una manera precautoria, que haya alguien que te pueda comentar.
0: En
1: o sea,
0: este
1: tú también.
0: El instituto debe tener ahí designado a alguien para que pueda estar a cargo de la instalación.
1: Sobre todo en estos primeros momentos, ¿no? Que lo estás haciendo.
0: Así es. Claro. Pues bueno, esto es tema que vamos a tener aquí porque hay bastante tela de donde cortar y sobre todo opinar para bien, sí, para construir, para seguir fomentando el deporte. La verdad es muy, pero muy importante. Y como siempre, el tiempo aquí se pasa como agua entre las manos cuando de deporte hablamos. Así que gracias, mi Lore.
3: No, al contrario, que tengan excelente prefin de semana. Nos escuchamos mañana.
0: Y gracias, mi Adri.
1: Sí, mañana nos escuchamos. Y pues bueno, disfruten ya del jueves, casi fin de semana.
0: Y no olviden que el deporte transforma vidas y Mira Deportiva las impulsa. Y mañana nos escuchamos aquí en 97.7. ¿En dónde más? En Mira Deportiva.
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0: Desde la mañana con 13 minutos y llega con nosotros Joyas del Ayer, por supuesto, en esta mañana de jueves, prefin de semana ya, 27 de agosto de este 2026. Y dice por acá, excelente día, Lore, me complaces con la rola de José José, Lo que quedó de mí. Te escucho en la prote, en el negocio, por supuesto que sí. Ya está, José José, Lo que quedó de mí. Dice, hola, buen día, Lore. ¿Me puedes felicitar a mi nieto Matías Rodrigo Fuentes Peraza, que cumple 3 añitos? Muchas felicidades. De parte de su papi y su mami, gracias. Bueno, pues ahí está. Muchas felicidades a Matías Rodrigo Fuentes Peraza, que cumple 3 añitos. Muchas felicidades, mi amor.
1: Tendrá

Y bueno, por aquí me piden a Camilo VI, Lani Hall, por supuesto, ya está corazón encadenado. Vámonos con estos dos temas, teléfono en cabina 983-83-23-8885 para que te comuniques con nosotros. José José, Lo que quedó de mí, y llega también Camilo VI con Lani Hall, corazón encadenado, 10:15.

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10:26, Gloria, buenos días. Dice la canción de La Venia Bendita con Marco Antonio Solís. Gracias, buen día. Ya en el Mercado Viejo, por supuesto, para toda la gente hermosa del Mercado Viejo. Lore, ¿qué tal? Buen día. Este es para ver si me puedes complacer con una de canción de José José, cualquiera, así de romántico. ¿El amor acaba? Muy romántica. De parte de un compañero, Alex, que le manda saludos a su saborín, dice, de uva. Él ya sabe quién es. Buen día. Bueno, pues ahí está. Vámonos con Marco Antonio Solís, La Venia Bendita, y llega José José, El Amor Acaba. 10:27.

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0: quiero llorar. 10:38, 10:38, y bueno, vámonos con más. Por aquí tengo mensaje de voz.
1: Lorenita, muy buenos días. Mi nombre es Raúl Pérez, para servirte.
0: Buenos días, Raúl
1: Pérez. ¿Me puedes complacer con una canción de, se llama Pecado Mortal, por favor? Gracias y que tengas un excelente día. Bendiciones.
0: No sé quién la canta porque no me dice por acá, no sé si son Los Bárbaros. Aquí me aparece Los Bárbaros con Pecado Mortal. Entonces, si es esa, ya está en nuestra carpeta de programación. Ya saben, de la carpeta roja que tenemos por acá. Y tengo por acá más mensajes. Muy buenos días, mi Lore. Buenos días, mi Jenny. Una canción de José Amar y Querer. Gracias, que tengas un hermoso día. Dice, buenos días. La vida es un regalo de Dios y su bendición llega cada mañana. Bueno, pues vámonos con Pecado Mortal, Los Bárbaros, y también llega José con Amar y Querer. 10:39, 10:39.

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0: 10:50 y nos vamos a despedir para ya entrar en un momentito más a teléfono libre. Por aquí tenemos mensaje de voz.
1: Lorenita hermosa, buenos días.
0: Buenos días.
1: Solicito una canción de los Acosta, Amor Prohibido, por favor.
0: Amor Prohibido no hay de los Acosta. Amor Imposible, sí. Y Amor Prohibido sería Grupo Brindis. Dime cuál de los dos. Los Acosta, Amor Imposible. Y Grupo Brindis, Amor Prohibido. Así que, bueno, tú me dices, por favor. Buenos días, Lore. ¿Podrías poner la de Tu Pelo del grupo El Tiempo? Por supuesto que sí, ya está. Nada más necesito saber cuál de los dos temas de Los Acosta, Amor Imposible, o Grupo Brindis, Amor Prohibido, porque ya prácticamente estamos despidiendo este espacio. Y dice por acá, buenos días, ¿me puedes poner dos canciones para teléfono libre? Ay, ya están pidiendo complacencias. Dios bendiga nuestro amor, pero con los de la Noria. Y ya me enteré con Chayín Rubio. Excelente jueves desde Las Carolinas. Gracias. Por acá tengo el último mensaje y ya vámonos con esto. Con eso vamos a despedir, por supuesto. Y dice...
2: Lorenita, buen día, buen día. Aquí te siento eso, mi tía X. Hoy me atrasé en pedir la rolita, Lorenita. Porfa, si de manera favor. Yo sé que ya no da el tiempo, pero en la otra hora del teléfono libre, porfa, es una de Vicente Fernández, esa que dice... Ya lo sé que tú te vas. Ándele. Porfa, si de manera favor.
0: Ya lo sé que tú te vas, así se llama la de Vicente Fernández. Ahorita déjame, si nos da tiempo.

10 de la mañana con 53 minutos, ya me despido ahora sí, y los demás se van a teléfono libre, por supuesto. Por acá, ya está. No me dijiste cuál tema, pero creo que, si no me equivoco, sería con Grupo Brindis, Amor Prohibido. Nos despedimos de Joyas del Ayer con En Tu Pelo, de Grupo El Tiempo, Vicente Fernández, Ya Lo Sé Que Tú Te Vas, y Grupo Brindis, Amor Prohibido. Que tengan excelente prejueves, no, más bien prefin de semana, jueves 27 de agosto de este 2026. Muchas felicidades a los que están cumpliendo años o celebrando algo en especial. Yo los dejo con estos temas y luego nos vamos ya a teléfono libre.

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0: 11 de la mañana con 8 minutos. Bienvenidos a Teléfono Libre en esta mañana de jueves, prefin de semana, ya 27 de agosto de este 2026. Muchas felicidades a los que están cumpliendo años o celebrando algo en especial. Teléfono en cabina 983-83-23885 para que te comuniques con nosotros para los mensajes de texto, WhatsApp y voz. Pues la verdad, bueno, vámonos rapidito por acá. Dice Lore, buenos días, ¿me puedes poner dos canciones para Teléfono Libre? Ya estamos. Dios bendiga nuestro amor, pero con los de la Noria ya está. Y ya me enteré con Chayín Rubio, también está. Excelente jueves desde las Carolinas. Gracias, René, muchísimas gracias. Ahí está para el pariente, sí, programamos a Vicente Fernández. Por acá dice... A ver qué nos dijo Pegaso. Ya era prácticamente para terminar el espacio, pero bueno, escuchémoslo.
1: Buenos días, Lore. Buenos días. No le pongas tu canción a Petronilo. Está hablando demasiado tarde. Saludos, Lore. Buenos días.
0: Buenos días, buenísimos días, Pegaso. Bueno, pues sí la programamos, ¿eh? Sí, entró ahí en safe. O sea, salvado por la campana. Dice, buenos días, Lore, ¿podrías poner la canción de José Luis El Puma, Amigo, para una persona que se nos adelantó? Ya tiene sus ayeres, amiga Lore. Gracias, TX 1305, David Campos, si no me equivoco. Pero escucha esto, me fui a la plataforma roja, pero me aparecen, no, así como tal, Amigo no me aparece. Me aparece Amigos Así, y es un homenaje que hizo el Puma a José Alfredo Jiménez, creo. Y mi amigo, ese es mi amigo el Puma, pero no tiene nada que ver, creo, con esto, con lo que tú me estás pidiendo. Espero sea esta canción que se llama Amigos Así. Espero sea la canción que me estás solicitando. Si no me dices, porfas. Once de la mañana con 11 minutos, pues vámonos con los de la Noria. Dios bendiga nuestro amor. Llega José Luis Rodríguez, el Puma. No sé, ¿sabes cuál es? Al Papa. Ah, no, es que no. No, ese es Roberto Carlos. Y este me lo está pidiendo con José Luis Rodríguez, el Puma. Entonces, por eso le decía, si es el tema, José Luis, aquí está. Buenos días, Lore, ¿podrías ponerme la canción de José Luis Rodríguez, el Puma, Amigo? O sea, Roberto Carlos sí es amigo, pero aquí en José Luis Rodríguez, el Puma, me aparece, no sé, es por eso que me diga, porque Amigos Así, José Luis Rodríguez, el Puma. Amigo es también... Es Roberto Carlos, pero no sé cuál. Y hay uno que se llama Amigo, también de José Luis Rodríguez el Puma, pero es se refiere a él, que el nombre es... este es mi amigo el Puma, no sé, de corazón, algo así. No sé, por eso le estoy preguntando. Si es así, pues que me diga, no sé. Luego se confunden y luego, pues, a nosotros nos toca buscarlo. Pero no sé, David Campos, 1305. Roberto Carlos es amigo. José Luis Rodríguez el Puma, Amigo Así. Entonces, no sé, ahí sí es la confusión. No sé cuál sería. Entonces, podría ser como ya partió. Quiero yo pensar que tienes razón. Que sería Amigo con Roberto Carlos. Sí, puede ser. Es más seguro, es más probable, porque lo está pidiendo para una persona que ya partió, que no está con nosotros hace tiempo. Entonces, podría ser esto. Entonces, ay, que me diga, si no es esa, pues ya la voy a programar como Amigo de Roberto Carlos. Tienes toda la razón, si es cierto, porque sí es otro tema, es más solemne, por supuesto. Entonces sí, tienes toda la razón, pero no me manda mensaje. Entonces voy a programar a Leodan, perdón, a los de la Noria. Dios bendiga nuestro amor. Luego programa Leodan. Roberto Carlos, Amigo. Y cierra este bloque musical Chayín Rubio con Ya Me Enteré. 11 de la mañana con 13 minutos. De todos modos, David, tú me dices. Y aquí se programa porque es Teléfono Libre.

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0: 11 de la mañana con 25 minutos, andamos buscando los temas por acá. Dice, gracias. Entonces es Roberto Carlos, amigo, así se llama. José Luis Rodríguez, el Puma, pues no. Bueno, vámonos con más, dice por acá, gracias, no, al contrario, tengo mensaje de voz, vámonos con este mensaje de voz.
1: Lore, buen día, Lore.
0: Buenos días.
1: Hoy este horario es del gallito, ¿no? ¿No llegó? Sí. Un favorcito, ¿será que me puedes complacer con la de El Error de un Padre, porfa?
0: Ajá.
1: Acá estamos en el TX, Lore. Acá estamos, salud para todos, en especial para ti, buen día.
0: Buenos días, Pegaso, no seas malito, dime quién la canta, porfa, para que me ayuden a encontrar, porque luego andamos así que, como que, ¿qué? ¿Qué pasó? ¿Quién es? ¿Qué canta? ¿Quién la canta? Porque hay varios artistas con el mismo nombre de lo que me piden a veces, y estamos adivinando, la verdad. Bueno, adivina no soy. Así que no seas malo, Pegaso. Y no es que no, que sea el horario de Héctor. ¿No te has dado cuenta que ya estamos así meses? Ya tenemos muchos meses con este horario. Por ejemplo, cuando hoy descansa Yasmín, no va a estar Yasmín, entonces nosotros nos recorremos el horario, trabajamos más Lorena, Héctor y Jorge. Mañana, Lorena, Jorge y Yasmín. Sábado, Héctor, Jorge y Yasmín. Domingo, Lorena, Héctor y Yasmín. Y así estamos. Jueves, viernes, sábado y domingo trabajamos 5 horas, 40 minutos. No, creo que no te habías percatado de eso. Ya tenemos meses así. Y sí, viene el gallito a las 12:10. Pero no seas malo, Pegaso. ¿Quién la canta? Porque aquí El Error de los Padres no me aparece. Me aparece La Pena de un Error, Banda Machos. ¿Quién la canta, porfis? Y que no tenga así palabras, ya sabes, porque si no, no se puede programar. Dice, a ver. Buen día, Lore. Una nota de la canción Amigo. A ver qué dice. Gracias por colaborar. Roberto Carlos lanzó la canción Amigo en 1977. Detalles de la canción. Compositores. Escrita junto a su gran amigo y colaborador Erasmo Carlos. Dedicatoria original fue a un homenaje a su propia amistad con Erasmo Carlos. Momento histórico. Se volvió muy famosa en América Latina y se convirtió en un himno a la amistad, especialmente tras ser cantada por un coro de niños para el Papa Juan Pablo II en México. En 1979. Muchas gracias. Esa canción la canta Los Capos de México, El Error de un Padre. Perfecto, ya la tengo por acá también a Los Capos, pero ya que me dijiste, René, pues ya esa vamos a programar, porque no me dicen quién la canta, y aquí anda uno de adivina. Aquí anda uno de adivina. Es que no me gustó la portada, ¿eh? No, la portada no me gustó. Así te voy a ser honesta. La portada no me gustó. Los Capos de México no. El Error de un Padre. No me gustó la portada. Voy a checar la letra también. No sé si se puede programar. Ahorita voy a checar la red. La portada no me gustó, ¿eh? Ahí sí la pueden checar en la carpeta roja. Bueno, con gusto. Pero ahorita, ay, oh, Dios mío. Oh, ok, aquí. Bueno, gracias. Sí, ya la vi. Ya la vi. No me gustó la portada, eso sí. Se las puedo decir. Por acá tengo mensaje de voz.
2: Muy buenos días, Lorenita.
0: Buenos días.
2: Aprovechando el espacio, quiero solicitarte una cancioncita por ahí. El Preso número 9, con el gigante de la canción, Nelson Ned. Saludos, muy buen día.
0: Ok, que tampoco creo que la tengamos. Vamos a buscar todo. Creo que van a ser de la carpeta roja. El Preso número 9. Oh, ok, nada más que abra la carpeta roja, porque se pone sus moños también. No quiere trabajar porque dice que ya es casi fin de semana. Preso número 9 con Nelson Ned, que está por acá. Ahorita la, la colocamos con muchísimo gusto para que nos alcance el tiempo, sobre todo es el tiempo aquí, y el tiempo, ya saben, es inexorable, así que bueno, tratamos de colocar todos los temas que nos solicitan, siempre y cuando se puedan programar, por supuesto. Y dice Lore, la canción de Amanda Miguel se llama Castillos. Gracias, buen día. Saludos a Manolita Rodríguez y al Guarapo. Bueno, pues saludos. Castillos, déjame ver si lo tengo por acá en mi carpeta Amanda Miguel. La carpeta que tenemos acá en Castillos. No, es en serio, no me aparece Castillos. Puedo tener un montón de temas, muchos. Y la que me piden no está. De verdad, Castillos. No, no me aparece. Uy. Bueno, vámonos me voy con todos los temas de la plataforma roja. Déjeme busco ya a esta Amanda Miguel. Por supuesto, qué voz de la señora Amanda Miguel. Amanda Miguel con Castillos para programar el bloque completito, los cuatro temas. Y nos vamos rapidito porque si no va a ganar el tiempo. Vamos a buscar a... Y de verdad tengo muchos temas de Amanda Miguel. Bueno, por acá ya. A ver, déjeme ver, nada más le ponemos la pausa para ya presentar el bloque musical completo, por supuesto. Y bueno, me quedo hasta aquí y ya regresamos. ¿Nos da tiempo? Sí, nos da tiempo todavía. ¡Ay, no! Dios mío, qué rápido se pasa el tiempo. Ahorita checo con estos mensajes que me queda. Llega, saludos para Jenny, me pide a Michelle Blasquez. Así es, apellido rarísimo, pero bueno, se llama Ya no juego al amor. Los Capos de México. Error de un padre. El preso número 9 con Nelson Net. Y cierra este bloque musical Amanda Miguel Castillos. Vámonos entonces, 11 de la mañana con 33 minutos.

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0: 11 de la mañana con 51 minutos y ya se volvió a nublar entre azul y buenas noches, ¿verdad? Que sale el solecito. Y se nubla. Sí, toda la madrugada estuvo lloviendo en la capital del estado. Sabemos que estamos en temporada de huracanes. Dice, no hay trabajo para mí ahí. No, la verdad que estamos completos. Estamos completos aquí. No, imagínate, no, no, no. Pero cuando haya vacante, ahí te hablamos. Ahí te hablan, pues. Hombre, pues si tú estás en las Carolinas, allá en Carolina del Norte, René. Allá estás, no sé, no vayas a querer cobrar por la hora convertidos a dólar. No, no, no, no, no, no, no. No vas a cobrar por la hora por dólar. No, no, no. Allá sí ganan bien, ¿eh? Sí, convertido a pesos mexicanos, obviamente. Vámonos con el mensaje de voz.
1: Buenos días, Lorenita. Buenos días. ¿Será que me puedas complacer con la canción llamada Frankenstein's del Pega Pega Pegaso?
0: Del Pega Pega Pegaso ya está, por supuesto. Dice, hola Lore, excelente día. When I'm wrong, I promise you. Ay, te prometo. I promise you. Please, please. Si necesitas a un amigo, no busques a un extraño. Cuando necesites, yo estaré ahí, te lo prometo. Así dice una parte de la canción. No, sí, a ver, Pegaso por acá. No, lo que pasa es que sí está medio, se llaman los, ¿qué? Ay, a ver, espérate, aquí me dijo René cómo se llamaba. Los capos de México. Y tiene sí está feita la portada, la verdad. Imagínese una pistola. A eso me refería, no al y al tema, bueno, ya escuchamos que sí está fuerte. Ay, Dios mío, cómo estamos, ¿verdad? Pero bueno, mensaje de voz.
2: Mil disculpas, Lore, no sé quién la canta, no sabía quién la canta. No sé si tiene bonita o fea portada. Pero pues a mí me gustó la canción y por eso la pedí. Sale, gracias.
0: Y se programó, amigo, se programó tu tema, de los capos. Digo, a mí no me gustó, imagínate, no creo que a ti te gustaría también la portada. La letra estaba bien bonita, bueno, en lo que cabe, pobre niña y todo lo demás, todo lo que le pasó a la niña. Sí está, uy, una letra fuerte, no bonita, fuerte. Y pues sí, para gustos colores. Pero ese programa, a mí no me gusta la portada. La verdad, te lo puedo decir honestamente, está muy, muy, muy fea. Imagínese, si de por sí. Y una portada así, uy. A ver si me alcanza el tiempo, si no lo programo después de las 12. Dice, hola Lore, buen día, saludos para todos los que ahí laboran. Una para despechados, ya sabes, Carlos Rivera y Río Roma, todavía no te olvido. Bueno, pues eso será después de las 12, porque nos vamos a despedir con estos dos temas. Ese la programo, después de las 12, ya ahí cuando, antes de despedir el turno, más que nada. Llega el Pega Pega, Pegaso, con Frankenstein, y llega I Promise You. Que tengan excelente fin de semana, cuídense mucho, y también va a estar la de Río Roma, todavía no te olvido. Dice, muy triste la canción de error del padre. Tenía 9 años cuando escuché esa historia en la televisión. Sí, tristísima. Cada quien, ¿no? Para gustos colores, pero sí. Saludos a don Manuelito. Saludos para don Manuelito que nos está escuchando. Por ahí voy a buscar si me alcanza el tiempo a Viri. Si no, pues ya está dentro de la programación. Saludos, don Manuelito. 11 de la mañana con 56 minutos. Excelente día. Nos escuchamos mañana.

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Sol Estéreo, son las 12 con 15 minutos, 12 y 15. Gracias por seguir acompañándonos. Mi nombre es Héctor Valdés Maldonado, ya estoy aquí en cabina y seguimos con más música para todos los que nos sintonizan a través del 97.7 FM. Un gran saludo. Vamos con esto, Radio Futura, se llama Veneno en la Piel.

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0: 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Ya son las 12:23.

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8: Ya son las 12:46.

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2: En materia de economía, dice Claudia Sheinbaum, vamos bien. Empleo sin prestaciones estancado en Quintana Roo. Apoyo Comemos Todos Quintana Roo será depositado del 1 al 4 de septiembre. Recula Morena para dar a conocer a coordinadores de los estados donde habrá elecciones. Playa del Carmen podría vivir la posible reelección de Estefanía Mercado. IECRO ve con buenos ojos que mujeres sean únicamente las que participen en las próximas elecciones de Bacalar. Esto y más aquí en Informativo 13.

0: Hola, ¿cómo están? Qué gusto y qué placer saludarle. Estamos dando inicio a Informativo 13 en este, pues, mire, ayer decíamos mitad de semana, hoy estamos ya a solo días de decirle adiós, bueno, esperando a que lleguemos el lunes 31 a el mes de agosto, jueves 27 de agosto del año 2026. Estamos ya pues entrando de lleno con todo lo que se ha generado a nivel nacional, estatal y local en torno a las noticias. Muy, pero muy buenas tardes. Yo soy Miguel Rodríguez García, esta es la noticia, en controles técnicos, como siempre, acompañándonos. Ah, no, ya mañana, ¿no? Mañana es día de descanso de mi hermano Héctor El Gallo Maldonado. Hoy en controles técnicos, como lo hace durante toda la semana. En un momento más ya estará con nosotros Lorenita López. Quédate, porque la verdad traemos, ya escuchó usted ahí parte de la información. En los titulares mayormente pues no colocamos todo el encabezado de algunas notas para que usted genere su punto de vista en torno a lo que hoy le vamos a comentar en este Día Mundial. Día Mundial de los Lagos. Hoy es Santos de Mónica, mi hija Mónica de Jesús Rodríguez Valenzuela, allá hasta Isla Mujeres. Mi hija Mónica hoy está de nomástico, hoy está también de nomástico. ¿Algún Agustín, hermano? Agustín Noriega, allá en Cancún, mi hermano. Rogerio, María, Ángel, Rufo, Fernando. Ah, el voz. Agustín. Fernando Pavía, Cesario. Ah, mi carnal que se, creo que anda por Cancún, ¿no? César Hernández. David. Y Domingo, ah, David Cortés, hermano, David Cortés, David S, ¿quién más? Se me va ahí. Y Domingo. Sí, en Agustín. Ah, el Agustín Lara. Día Mundial, decíamos, de los lagos. La verdad es un gusto el poder estar con ustedes. Le reitero la invitación. Hay un número telefónico que está disponible, que es tanto para llamadas telefónicas o para el número de WhatsApp, para que aquí nosotros le podamos dar cobertura a la lectura, al video, al audio, a la petición o las imágenes, que en muchas de las ocasiones, créame, nos son de gran utilidad, porque a raíz de ello es cuando nosotros generamos ese contacto directo con la ciudadanía y la autoridad y decir, aquí están, ya ven que está de moda, ¿no? Está de moda la pruebas, bueno, aquí están las imágenes, como lo hicimos ayer y antier, mandando las imágenes de la poda de árboles que están ya sobre el tendido eléctrico, y ayer precisamente me mandaban las imágenes ya en el recorrido que se tiene por parte de la Comisión Federal para ya resarcir el daño que hoy se tiene con estos árboles. Eso es lo que usted nos ayuda y abona en estos segmentos de noticias para decirle, aquí está. La ciudadanía lo exige, usted tiene que cumplirlo. Quédate, son la 1:07.
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0: Bueno, en cuanto al clima, le comento que el desplazamiento de la onda tropical número 32 por el sureste del país y el acercamiento de una nueva onda tropical, la número 33, sobre la península de Yucatán, y una circulación ciclónica en niveles altos de la atmósfera mantendrán 00 parcialmente nublado durante el transcurso del día. Intervalos de chubascos con lluvias puntuales fuertes acompañados de actividad eléctrica, acumulados de 25 a 50 milímetros. Hay un ambiente muy caluroso durante toda esta semana. Viento con rachas de 40 a 60 kilómetros por hora, principalmente sobre las zonas de costa. El cielo parcialmente nublado a nublado lo vamos a tener aquí en Otompe Blanco, con intervalos de chubascos. Habrán lluvias puntuales fuertes acompañadas de actividad eléctrica. Viento del este de 15 a 25 kilómetros por hora con rachas más fuertes. La temperatura máxima 36 grados. La temperatura mínima para mañana, bueno, muy temprano, eso de las 8 ya, si es que haya sol, estaremos a 26 y 28. El ambiente caluroso, sumamente importante la hidratación, sensación térmica de 39 grados Celsius. Hoy la temperatura, decíamos, estará a todo lo que da. Y eso que decíamos, esperábamos que las lluvias fueran puntuales durante este cierre de semana, pero el calor va a estar latente en torno a La 1:09, ya está aquí. Lorenita, ¿cómo estás?
2: Qué No. Las cosas como son. Me quitó el clima al aire, así de sencillo. Señor, está fácil decir, oiga, hoy en la madrugada llovió a las 3 de la mañana, ¿cómo está usted en la... ¿Cuántas inundaciones? Espérame, déjame terminar. ¿Cómo va con las inundaciones? ¿Cómo le pasó en la mañana la circulación? Oye, de verdad, ¿cómo estuvo la circulación allá por tu rumbo? Fuera
0: estuvo,
2: de cotorreo.
0: Estuvo, de hecho yo no sentí que lloviera.
2: Ah.
0: De verdad.
2: ¿Ves? Y luego tú te ríes pensando que es broma.
0: No, sí, de verdad. Yo me encierro en casa, tengo un sueño no muy ligero, disfruto el sueño, me levanto y ya, lloviendo.
2: No manches, de una hecho, lluvia cuenta, marca morirás, ¿eh?
0: Me di cuenta porque ya eso cuando nos levantamos para hacer el aseo y demás, digo, ay, mira, está todo mojado.
2: Pero como a las 8 de la mañana te levantaste.
0: Sí.
2: Sí, no. Fuera de cotorreo,
0: sí, bienvenidos. Mi esposo se va a las 7:15. Cuando llevamos a los niños, nos levantamos más temprano, pero pues están en casa, ¿no?
2: No, pero sí, dices tú que no fueron puntuales. Sí fueron puntuales porque llegó en la madrugada. A las 3 de la mañana, no sé si en toda la capital del estado.
0: Eso es de Morfeo, ya.
2: ¿No te levantaste? ¿Y eso que hubo tormenta eléctrica, amigo?
0: Esmeralda Quesada no me va a dejar mentir. Yo caigo como piedra. De verdad.
2: Ay, qué padre, sí. que disfrutaste la lluvia.
0: En ese sentido, sí. Porque la neta, hay mucha gente que da matín.
2: Sí.
0: De hecho, mi esposa es de esas.
2: Yo soy también una de esas.
0: ¿No un rudito?
2: Yo soy una de esas, porque pues entramos temprano. Pero bueno, vámonos a lo que continuamos del pronóstico del tiempo. Y es que para la península de Yucatán es de cielo medio nublado a nublado con lluvias puntuales muy fuertes en Campeche, Norte, Yucatán, Este y Norte, informó el Servicio Meteorológico Nacional. Agrega que en Quintana Roo, Norte y Centro podrían presentarse lluvias fuertes, las cuales podrían acompañarse con fuertes rachas de viento y originar inundaciones locales y encharcamientos. Todas las lluvias acompañadas con descargas eléctricas, lo que le comentábamos en la madrugada. Asimismo, por la mañana se pronostica ambiente cálido por la tarde. El ambiente será caluroso a muy caluroso en la región. Viento del este y noreste de 20-30 kilómetros por hora con rachas de hasta 40-60 kilómetros por hora, perdón, en Campeche, Yucatán y Quintana Roo. A su vez, canales de baja presión en el interior de la República Mexicana, circulaciones ciclónicas en niveles altos de la atmósfera. El desplazamiento de la onda tropical número 32 sobre el sureste y sur del país y la aproximación de una nueva onda tropical hacia la península de Yucatán propiciarán chubascos y lluvias fuertes a muy fuertes acompañadas con descargas eléctricas en el occidente, centro, oriente, sur y sureste del territorio mexicano, incluida la península de Yucatán. Por otra parte, la aproximación del sistema frontal a la frontera norte de México en combinación con un canal de baja presión sobre el noreste en el país ocasionarán lluvias y chubascos con descargas eléctricas en dichas regiones. Finalmente, una circulación anticiclónica en niveles medios de la atmósfera mantendrá el ambiente caluroso a muy caluroso en el norte de la República Mexicana, estados del litoral del Pacífico, del Golfo de México y de la península de Yucatán.
0: Ahí está entonces el tema de las lluvias, todo lo que se ha generado durante este arranque de jueves, muy temprano por la mañana, decíamos, bueno, sí, nosotros nos dimos a la tarea de observarlo, pues ya muy temprano, de hecho no escuchamos. Pero sí cayó muy fuerte.
2: No, fíjate, los reportes en la mañana, muy tempranito, de las inundaciones. Espero que ya se haya ido poco a poco el agua, porque en donde está la ruta de las pastelerías, nos decía en la mañana que estaba intransitable.
0: Las pastelerías, ¿por dónde? Sí, en la San Salvador.
2: No. No puedo decir el nombre de las pastelerías, pero no, hay continua. Esas que van de paralela, no sé cómo se llama. Si alguien sabe, me puede ayudar, por favor. En la mañana, ¿no se podía circular? No. ¿Dónde está? A ver, súbele al canal. Súbele, porque no puedo decir al aire. Al aire no. No puedo decir al aire.
0: La calle.
2: Pues es que no sé cómo se llama la calle.

0: Ya les dije cuál fuera del aire.
1: Sí, esas importantes avenidas son paralelas. Está inundado. Sí. De hecho, aquí en esquina, no sé si ya saliste, aquí en esquina está inundado.
0: Sí.
1: Aquí te queríamos vuelta. Ah, mira.
0: Sí, es que llovió muy fuerte.
1: De hecho, me dice mi amigo, oiga, sí, llovió fuerte, pero la neta, no, te digo, no lo sé. No lo sé.
0: Francisco y Madero. Entre Cristóbal Colón y Primo de Verdad. Está anegadísimo. No sé, en la mañana nos pasaba en el reporte, no sé ahorita cómo esté.
1: ¿Y el desasolo es que nada?
0: Es que lo que decía la gente en la mañana, preguntando. ¿Qué
1: Madero
0: pasó?
1: Con Colón, sí.
0: Madero con Colón. Está. No sé si alguien nos puede decir si ya circuló por ahí, cómo está, porque en la mañana decía que era imposible.
1: Ahí es donde está la iglesia, la Guadalupana.
0: Sí, no,
1: por ahí sí, porque pero en su momento a mí me tocaba eventos por ahí y cuando llovía estaba pero bien intransitable. No, las lluvias, maneje con precaución, de verdad, de hecho yo acabo de ver en la esquina de esta su casa, de todos ustedes, la estación radiofónica, hay una anegación importante.
0: Y fíjate que también ahí pusieron pozos de absorción, hicieron pozos de absorción. ¿Y sabes qué pasa? Que también se va formando los baches.
1: Estos baches.
0: Tengan cuidado.
1: Estos hoyos, hablando de baches, hay una inconformidad por parte de los amigos del Cedral. Dieron a conocer que van a hacer paros laborales o escalonados.
0: Cedral.
1: Por las diferentes averías que se tienen durante estas lluvias en las carreteras y demás, están muy molestos. Ayer llegó Miguel Tlapa, que es el que mandó la SEO, a personal a atenderlo. Bueno, no llegó él mandó a un emisario, ¿no?
0: Yo pensé que se apersonó.
1: No llegó, entonces la gente se encabritó porque no llegó. Entonces hoy están pidiendo al titular de la SEO,
0: para ver
1: a Rafael Lara de Fray. Entonces están muy molestos por un tema. Pero hay dos versiones, le vamos a platicar la versión. Ahora sí que aquí le vamos a dar las dos versiones, la versión A y la versión B de lo que está sucediendo, para que usted tenga el conocimiento total de lo que hoy se están manifestando estos habitantes. Nos vamos al ajuste de tiempo, mi querido Gallo. Nos vamos a ir a la pausa y estaremos de regreso con toda la información que tenemos para usted.
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1: Son exactamente, gracias hermano Héctor El Gallo Maldonado en controles técnicos, la una ya con, acá, ya cambió, una con 21. Nos están mandando una información en avenida Chetumal, esquina Chablé, sigue sin pasar, ¿cómo? ¿De verdad? Y mire que no lo estoy hablando o hipotéticamente diciendo de manera sarcástica, no, para nada. Tengo las imágenes y se las vamos a mandar a los de servicios públicos municipales. Avenida Chetumal, esquina Chablé, sigue sin pasar la basura. Y la imagen que tengo en ese preciso momento, de verdad, es grotesca. Hermano Gallo, ¿sí o no es como para recordarle a los que están en el basurero, en el servicio de limpia, pues lo que muchos ya se imaginan? Siguen sin pasar. Y luego, los de la basura, es que están los carros, pues en descomposición, Mike. Organícense, hombre, de verdad, hay una mala organización en todos los rubros. Dicen una cosa, hacen otra, luego ven que ya la regaron y reculan, entonces traen un cochinero la forma en la cual se están organizando desde arriba, para que no se sientan, que nada más somos nosotros, no, desde arriba. Ahorita les voy a platicar por qué, desde arriba hasta el municipio. ¿Cómo puede ser posible que me digan que hay más de una semana que no pasa este camión? Están cambiando tuberías. Sí, bueno, están cambiando la tubería de esa. Pero dígame si se puede o no pasar el camión, para que también tengamos los elementos. Sí puede pasar el camión. Entonces es desidia. ¿O cómo está la cosa? Para los amigos de servicios públicos municipales. Porque aquí está, ya mandaron otra foto. Claro, sí se puede pasar. Una cosa es que de un lado estén trabajando y del otro muy fácil que pueda pasar el camión para poder llevarse todo esto. Ay, miren nada más. Todo ese tiradero que se tiene. Buenas tardes a todos los pozos y las megaobras del drenaje que costó millones. No sirvieron. Bueno, vamos a quitarle el no sirvieron. Pues no han servido hasta ahora, ¿no? Para que no digan, es que a ustedes, pues nada les parece. No han servido. Para nada está inundada las calles. Ahora están inundadas las calles y ahora a quién le van a echar la culpa. Pues sí, por eso les digo que les comentaba hace rato. Hay una organización desastrosa de quienes hoy están. Porque hay muchos que son del tricolor, el de azul, el de morena, porque están en conjunto, ¿no? Pero bueno, hay que ver quiénes son los responsables de hacer o de crear o de buscar alternativas para esto. Pero pues, usted lo ha visto. Y créame que se ha gastado mucho dinero en esto. Demasiado. Por eso decíamos en ocasiones pasadas, o piensan con las patas, o hay principiante dentro de este tipo de trabajo, o son trabajo mal hecho, o cómo, de verdad, ya no buscamos un calificativo para poder decir qué es lo que está pasando. Y no es onda de nosotros. Y no es como dicen los chavos ahora cuando les tiran en redes, es hate, ¿ok? Es hate, no, no es hate, son cosas reales que hoy está viviendo el ciudadano. Aquí lo tengo. Andan de arenosos, ¿no? Vamos a bajarnos al tema de los chavos, ¿no? Pero, de verdad, y no es tema de nosotros, es tema de la ciudadanía, que dentro de ello conlleva un servidor, Héctor Lore, todos los que estamos en una empresa, o lo que estamos en esta empresa, solo que aquí tenemos la oportunidad de levantar la voz de manera profesional. Cuestionamos el trabajo, ¿eh? Los temas personales, como se los comentaba también ayer, ese es otro rollo. Pero el hecho de que tienen la capacidad económica para hacerlo bien y no lo hacen, eso es lo que se busca. Y que se busca erradicar. Porque mire, le podemos estar inyectando, bueno, una cantidad onerosa de dinero, pero si siguen haciendo estos trabajos mal hechos, entonces eso es y son trabajos que se les agradece, pero hay que buscar una estructura, hay que buscar una organización, hay que hacer un trabajo, un planteamiento, como el que le voy a dar a conocer más adelante lo que se está haciendo allá en torno a lo que le platicaba de estas manifestaciones que se tienen en torno a las carreteras, a la búsqueda de tener pues un trabajo bien hecho, ¿no? Los amigos del CEDRAL están buscando ejercer presión al gobierno del estado para que les reparen sus carreteras. Pero hay un proceso, le voy a dar en un momento más las dos versiones. Y usted me dice, bueno, por eso, de manera profesional, decirle, aquí están, y ese es el planteamiento que se tiene. Sin tapar una cosa ni otra, las cosas como son. Eso va a ser en breve. De entrada le digo, cuando son ya la 1:26, que en un contexto de constante movimiento dentro del sector laboral del sureste mexicano, las cifras que tenemos indican que la informalidad y la contratación de empleos sin prestaciones de ley, aquí hago mucho énfasis, sin prestaciones de ley en el estado, han entrado en una fase de estancamiento. A pesar de este crecimiento continuo en la llegada de pues inversiones y la dinámica, como ya dijo, y se lo vamos a platicar también más adelante, que dijo Claudia Sheinbaum, que en economía somos un país próspero, y de servicios y de oportunidades laborales y formales y cobertura integral de seguridad social, pues no estamos registrando un avance necesario para revertir este problema estructural. De acuerdo con los datos más recientes de la Encuesta Nacional de Ocupación y Empleo, que esto lo hace el INEGI, y que corresponde al trimestre del 2026, la tasa de informalidad laboral en el estado se ha estancado en un 45%. Esto significa que alrededor de 461 mil quintanarroenses trabajan sin contratos, seguridad social, acceso a una vivienda digna, desprotegidos ante los abusos de los patrones. Esta radiografía económica de nuestro estado muestra un crecimiento desproporcionado del empleo sin derecho laboral. Y esto, si le sumamos a que muchas empresas formales ya están cerrando. De acuerdo con el último boletín publicado por el INEGI durante el trimestre de abril a junio, alcanzó un total de 1.025.532 personas ocupadas, con un crecimiento neto de 37.804 trabajadores en comparación con los 987.728 que se registraron en el mismo periodo del año anterior. Este comportamiento del mercado laboral en la entidad muestra que una proporción significativa de la fuerza de trabajo continúa operando al margen, y ahí usted también seguramente va a levantar la mano. Trabajando al margen de la ley. ¿Por qué al margen de la ley? Porque ustedes, muchos, no tienen ni el seguro social. No tienen aportaciones voluntarias. Sistema de un ahorro digno para el retiro. Porque las empresas les dicen, o te quedas así o te vas. O buscamos otro. Y la necesidad es tan grande que hoy dices, bueno, pues tengo que llevar el sustento a la casa. Esta situación afecta directamente la estabilidad económica de miles de familias de nuestro estado, que aún contando con un ingreso regular, carecen de una red de protección social que hoy puedan garantizar la mano de obra de las y los trabajadores que hoy están en esta informalidad. Todo debido al cierre de empresas. Todo debido a las cargas fiscales que hoy las empresas tienen y que son parte y son un detonante para poder bajar cortinas. Esto genera que muchos estén así. Pero de eso a no tener nada, pues muchos dicen, yo he practicado con varios y me dicen, ay, es que en la casa hay que comer. Los hijos ya van a entrar a la escuela la próxima semana. Y no he terminado de hacer la lista de útiles escolares. Y de una u otra manera hay que llevar el sustento al hogar. Por eso es que estos números están así. Estancado, no hay un crecimiento, porque las empresas hoy dicen, pues tampoco tengo. No, este es un tema de nunca acabar. Ah, pero voy a hilar este tema con lo que dijo la presidenta de la República, porque en economía, en nuestro país vamos requete bien. La presidenta de México destacó que en materia económica tenemos buenas noticias. Tenemos el máximo histórico en inversión extranjera, porque en el primer semestre se captaron 34,968 millones de dólares, lo que representa un incremento de 2.1 respecto al mismo periodo del 2005, así como el crecimiento de la economía mexicana, que a nivel México dicen que de 1.4%, el mayor avance que se tiene hoy desde el 2022. Además, que la población ocupada alcanzó un máximo histórico de 60 millones de personas laboral, un aumento trimestral de 487 mil. Es una buena noticia, porque creció un incremento importante. Y todavía decía hoy en la mañanera, ¿se acuerdan que decían que no iba a crecer el PIB? Y yo le, parece que estoy escuchando a Andrés Manuel, y yo le dije, el segundo trimestre nos va a ir mejor. Bueno, hay un crecimiento del Producto Interno Bruto. En el segundo semestre de este año, pues ha subido una cantidad considerable. El promedio de consumo en los hogares se ha incrementado en los últimos... A ver, usted que está en casa, amigo taxista, amigo de la construcción, amigo que está en alguna empresa privada, usted que va en sintonía, el consumo, la economía en su hogar, ¿hoy ha crecido? Porque nos dice el gobierno federal que en nuestro país hemos tenido un crecimiento anual de 2.3%. Y que vamos a la alza, ¿eh? De enero a julio del 2026, dice que hoy hay mucha economía porque usted tiene para comprar un vehículo ligero. Y lo dice de esta manera. Pone como ejemplo de que se han comercializado 885,353 unidades de vehículos ligeros, que ahí hay un aumento de un 5% de un nivel máximo histórico. O sea, con esa referencia nos quieren ver o nos quieren decir, el país está bien. Yo solo le hago la pregunta a usted, ¿en casa todo está bien? A usted, sí, amigo taxista que va en este momento, ¿ya salió el sol, Héctor? Porque aquí estamos todos encerrados. Usted que está trabajando, que tiene que lucharle para llevar la economía. Usted que la tarifa todavía no se la han subido. Usted que no tiene IMSS, que no tiene un fondo para el retiro digno. Usted que dice, pues es que me pagan al desajo. ¿Hay un crecimiento? ¿Tiene lo necesario? Porque también recuerdo que dijeron que con el incremento, ¿no?, del salario mínimo, pues teníamos para la canasta básica. Así no lo dijeron. Por eso entré con el tema de, es que desde arriba dicen una cosa y la verdad sale contraproducente. O nos quieren vender la idea, y los que hoy estamos en la necesidad de buscarle aquí, allá y acá, vemos y decimos, no es cierto. La palabra la pintan bonito, el papel aguanta todo. Arrasar el lápiz es muy fácil, pero verlo en el terreno de juego ya normalmente como se dio, seguramente tiene otra opinión, ¿no? Los empleos hoy están cayendo y muchas empresas están cerrando. Y si nos vamos a la triste realidad, pues muchos se están quedando sin empleo. Así de fácil. Son la 1:34. Vámonos a la pausa. Volvemos.
0: La pausa es breve. Al volver, más noticias en Informativo 13.
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1: Una de la tarde con 37 minutos. Bueno, pues es que según la economía sí nos alcanza para todo. ¿Pero qué no eran 680 a la semana? ¿Cuánto era? A la semana de nuestra canasta básica. ¿Que alcanzaba para todos los mexicanos?
2: Para toda una semana.
1: ¿Cuál? Ajá, 680. Ni para el día. Noroña dice que con 10 varos.
2: No.
1: 10 mil,
2: ¿qué? 10 mil diarios.
1: ¿Qué
2: podemos esperarnos?
1: ¿10 pesos?
2: Eso le preguntaba hace rato a la ciudadanía. ¿Vive usted? ¿Usted está trabajando?
1: Sí, te estaba escuchando, está corriendo por acá.
2: Es irrisorio el que nos llegue a conocer este tipo de situaciones, porque de verdad el ciudadano normal, común y corriente, como nosotros, estamos platicando hace rato aquí. Neta, sacamos cuenta. Uy, quieto. Me quedan debiendo, ¿no?
1: Exacto. Porque a nosotros se nos encarece más Quintana

0: ver dónde alcanza.
1: Y luego al queso, la crema y todo lo que le haces, es que era calabacitas a la mexicana.
0: O sea, antes no había empleo y ahora ni ocupación, pues hay que buscar emprendedores. Mucha gente está laborando de esa manera, en lo informal. En lo informal, porque dice, es una cosa que el gobierno no entiende. Porque una cosa es empleo y otra muy diferente es la ocupación.
1: Claro, por
0: supuesto. Empleo es prestaciones, seguridad social y demás. Cuando tienes un empleo, que más o menos bien el empresario dice, me estoy aguantando. No te estoy, Lore, me estás haciendo doble trabajo, pero no te estás yendo. Te estoy dando tu prestación de ley, tu Infonavit, tu fondo de ahorro y del retiro y demás. Y la otra es la ocupación. Ráscate como tú puedas.
1: Sí, sí.
0: O lleva a casa lo que te alcanza. Muy diferente.
1: Muy, muy diferente.
0: Con esta austeridad.
1: Pero bueno, el 1 y el 4 de septiembre yo les tengo una buena noticia.
0: ¿Ah, sí?
1: Sí, claro. Apoyo Comemos Todos en Quintana Roo será depositado del 1 al 4 de septiembre, hablando de la economía, hablando de que no alcanza. Con eso ya.
0: ¿Voy a poder yo, no?
1: No, tú no tienes la tarjeta. Ni tampoco Héctor. Ni yo tampoco.
2: ¿Quién va a poder?
1: Oye, pero los que tengan las tarjetas.
0: ¿No es para damas?
1: No, es para todos. Comemos y comemos todos es para hombres y para mujeres que se inscribieron en tiempo y forma. Ahora el 1 y el 4 pues van a tener, hablando precisamente,
0: son como 1,000 y fracción
1: 1,400 algo así, ajá. Porque el otro de mujeres poder, creo que ese sí puedes retirar y comprar en donde tú quieras.
0: No, esta no.
1: Esta no. No. Tiene los lugares donde específicamente tienes que ir a comprar.
0: Okay.
1: No puedes retirar dinero tampoco. Eso nos platicaba la gente.
0: Lore,
1: que tiene.
0: Si te digo, préstame 500 varitos, no puedes.
1: De tarjeta, la tarjeta, ¿no? Mejor vamos a comprar en donde las tiendas participantes.
0: Es que, mira, me falta para comprar mi bote. Y le dice, ven, vamos a estas tiendas. Ahí
1: sí,
0: la
1: ahí la puedes. Exactamente.
0: Y luego me lo hacen efectivo.
1: Y la otra que se llama Mujeres Poder, esa sí puedes retirar, comprar donde tú quieras. Es un poco más de dinero. Eso es lo que nos estaban platicando, gente que está con ese apoyo. Qué bueno, la verdad, qué bueno. Si va a salir de nuestros impuestos para ayudar a los demás, qué bueno. Utilícelo porque realmente vale la pena, porque no nos alcanza la quincena, porque tenemos que estirar todo el presupuesto a todos los mexicanos, ¿no?
0: Entonces, deben de hacer otra tarjeta.
1: ¿Cuál?
0: Para la gente bien.
1: Bien amolada. Porque si lo dices con esas palabras, no van.
0: No, aquí nos vamos todos, ¿no?
1: Sí, nos vamos todos. Sí, aquí. Te vas tú primero y luego voy segunda.
0: Hay un apoyo para los locutores. ¿Eh? Oiga, gobierno federal, con eso que nos tienen la mira, no hay unos apoyos para locutores.
1: Oye, y sabemos que nos escuchan.
0: Antes de que te vayas con el tema ese de que sí es cierto, es una buena opción.
1: Sí, muy buena, ahorita les digo.
0: El de la lana de.
1: Ajá.
0: Estábamos viendo los empleos mejores pagados. ¿Quiénes ganan más?
1: Uh-huh.
0: Matemáticos, médicos, los que ven finanzas, arquitectos, ciencias políticas, los de electrónica y mecánica, los construcción, llámese ingenieros, planeación, evaluación, ciencias computacionales, y los que estamos fío.
1: Como dijera Mateo.
0: Como dice mi hijo Mateo, diseño. Los que hacen diseño ya nos da, ya, porque hoy todo te lo hace la IA, ¿no? Trabajo de atención social, ciencias de la comunicación, o sea, estamos terapia y rehabilitación, gastronomía, formación, nutrición, literatura, mal pagados. Los que tenemos menos ingresos.
1: Ay, ¿ya puedo seguir con mi nota para que nos pase el trago amargo?
0: Déjame, voy por mi café.
1: Vas por
0: ya
1: tu café.
0: Sed me dio.
1: Ya te dio sed. No, pero sí, aproveche, de verdad que sí. Si usted es beneficiario de estas tarjetas, Apoyo Comemos Todos en Quintana Roo, que es para hombres y para mujeres, por supuesto, aquí es para ambos, aprovechelo. Sabemos que la economía no está tan bollante, que estamos en el presupuesto de la quincena, buscando, estirando, y ahorita con el regreso a clases, a pesar de las becas y todo lo demás, todos los útiles escolares también son bastante caros. Entonces, pues aproveche. Porque el gobierno estará dando esta aportación del 1 al 4 de septiembre. Se estará realizando el depósito ya de los apoyos económicos de cada uno de los beneficiarios y beneficiarias. Es para hombre y para mujer que estén ahí en este programa. A diferencia de otros programas de gobierno del estado de Quintana Roo, en este no dan un calendario escalonado y deberán estar pendientes en la página web y la cuenta de la beneficiaria para saber si ya depositaron. Para poder conocer los movimientos y saldo de tu tarjeta, lo único que debes hacer es ingresar a la página Comemos Todos Quintana Roo 2026. Ingresas tu cuenta, tu contraseña y te aparece tanto tus datos como el saldo.

0: actual. Este apoyo correspondería a la ayuda económica del bimestre septiembre-octubre y será hasta el dicho segundo mes que se entregará nuevamente la despensa gratuita, por lo que actualmente solo se obtendrá el apoyo monetario que no se puede retirar en cajeros, solo se debe usar en tiendas participantes, ya le comentábamos. Y aparte te dan una caja de despensas que tienes que hacer también fila para ir por tu apoyo, donde viene arroz, frijol, azúcar, leche en polvo, ya nos dieron el dato, que sopas, que aceite, que harina harina para hacer tortillas ahí, y qué más, lentejas, todo eso nos comentaron, y es válido, la verdad que es bueno porque nos ayuda bastante, entonces usted aprovéchelo, es precisamente luego que entregan estas cajas. El apoyo de Comemos Todas y Todos se podrá usar únicamente en tiendas participantes del programa que tenga en la máquina para cobrar, especialmente del gobierno de Quintana Roo, ya que no se permite sacar el dinero de los bancos y tampoco se pueden hacer transferencias. Y bueno, aquí ya nos dan el nombre de las tiendas participantes, que usted ya lo sabe. Si tiene la tarjeta, usted ya sabe en qué lugares es la CH, la S, la otra S y la W. Ahí es donde las tiendas que pues pueden ustedes ir a comprar. Y esto será entre el 1 y 4 de septiembre, donde pues depositarán este dinero para la ayuda económica esta vez, porque la próxima les toca la despensa. Entonces aprovéchelo. Con el gasto, ya le decíamos, del regreso a clases, con el dinero de la quincena que no nos alcanza, porque ahorita se compró todo, los libros, perdón, los cuadernos, y cada grado escolar te pide diferentes útiles escolares, es una realidad, diferentes cosas también hay que ayudar, que te piden hasta bolsa negra, que si papel higiénico, que si todo para la escuela, entonces para apoyar, Héctor, de verdad eso te piden, hay una lista para los padres de familia donde dice no voy a decir los nombres, pero haz de cuenta, limpiador para el piso, bolsa negra tamaño jumbo, papel higiénico, sí, detergente tal, ¿qué más te piden? Cloro, exactamente, cloro. Eso te piden, de verdad, eso te piden en la lista para los padres de familia que ingresen ahora el 31 de agosto. Ya tienen su lista y, bueno, si hay una ayuda de Comemos Todos y Todas, pues aprovechenlo, porque sí, de verdad. Ahí, si tiene ahí, pues ahí cómprelo. Le va a ayudar para este regreso a clases el 31 de agosto, donde pues también los útiles escolares están muy caros. Aprovechando, ¿dónde van a chapear? A la escuela. No, ya no creo, porque que los padres de familia vayan a limpiar los salones. No, pues es que acuérdate que a ti te tocó también que los padres fueran a limpiar las escuelas o los alumnos en nuevo ingreso. Nos podían a limpiar, ¿sí o no? Nos podían a limpiar y pintar nuestro mesabanco, ¿No te tocó pintar mesas así en la secundaria? Bueno, en la secundaria no, la prepa te tocó. ¿A poco? A mí en la primaria, en la secundaria pues ya compartimos mesa banco y todo, ya eran de dos personas en esa época. Y pero ahora igual, ¿quién me comentó que dijeron, no voy a pintar, cuando de repente le mandaron, mamita, ya fue usted a pintarse la silla de su hijo porque hay que pintarla? Nos salimos de vacaciones y dejamos el chat de los del grupo, ¿no? Pero no, hay que pintar, tuvieron que pintar las sillas, exactamente. No sé si el chapeo, Héctor, pero pues se puede hacer ahí una ayuda con los padres de familia para limpiar las escuelas, que deben estar bien para este regreso a clases. Me imagino que no hubo ningún desperfecto, me imagino que no hubo ningún robo en estas escuelas para este regreso a clases, que es el próximo lunes 31 de agosto, pues para que vayan. Ya no hubo el robo. Héctor. Ahora sí que caminita de la escuela, apurándose a llegar, de verdad, y con este apoyo que les van a dar, se les va a multiplicar a los papás, sobre todo, que son los que dicen, bueno, ¿qué voy a hacer? ¿Qué vamos a hacer? Ya me dieron este apoyo, tengo mi tarjeta, pero tengo que también comprar libros, pero también tengo que comprar. ¿Por qué sufres, compañero, cuando digo libros, cuadernos?
1: Porque esa es una lista interminable.
0: A ver, no me dejarás mentir que te pidieron detergente, cloro, mira, papel higiénico.
1: Son dos dale, listas. Somos padres de familia. Nosotros,
0: sí, no, a ver, tú tranquilo. ¿Vas a ir a chapear?
1: Ah, no, que si no, mira, esa es otra cuestión.
0: A ver,
1: que
0: adelante.
1: Si no vas a chapear, tienes que dar tu lana.
0: ¿Viste que también piden ir al chapeo? ¿Viste?
1: Sí, ¿es en serio? De verdad. Ah, y si toca pintura, tienes que ir o mandas tu lana. Oiga, pues si para eso está el Conser, que para eso tiene la Secretaría de Educación, o no, en la Shish, una lana para todos esos gastos, porque se los quieren endosar a los papás.
0: A los padres de familia, sí, efectivamente.
1: Es que es una ayuda.
0: Ajá, eso dicen, una ayuda.
1: No, es una ayuda obligatoria.
0: Pero es una bonita tradición, tú, sí, yo y Héctor, pues en la época distinta de cada uno de nosotros, pues también se hizo lo mismo, el chapeo, la pintada, la podada.
1: Sí, pero no te lo disfrazaban así, como no, grotescamente.
0: Ahí, ahí te decían, estimado padre de familia, necesitamos su colaboración para este inicio de clases, el domingo 30 de agosto usted puede acudir con su cubeta, su de acá, para ayudarnos a la escuela.
1: Hoy, Lore nomás, manda tu apoyo.
0: No, ni más paloma, yo voy.
1: Oiga, que es que se va para la electricidad. Y la lana que le dan entonces para las escuelas, ¿qué pasó?
0: Ahí no tengo, exactamente, si no tengo dinero ni tiempo.
1: ¿O será que están jineteando el dinero ahí en la secretaría? No, porque no, ¿qué pasó? Pues las diferentes escuelas hoy están condicionando ese tipo de apoyo. Y si me das la réplica de listas escolares, no, acabáramos hoy. Son dos listas muy grandes que el personal.
0: Pero tengo. También te le digo a Héctor que piden productos para la higiene escolar, ¿no? Sí, se pide. Sí. Eso sí, antes no nos pedían. Eso sí, es una realidad porque los
1: no baños... vi gel, porque antes eran los botes de
0: gel. Sí, gel no. Pero sí, bueno, depende de cada salón, ¿eh? Pero sí lo que te puedo decir que cuando estábamos en nuestras diferentes épocas de estudiante, ¿qué pasaba? Ya el papel ya venía, ahora sí que la escuela lo ponía, la energía eléctrica de la escuela también lo pagaba, no sé si la escuela o la SEP, no lo sé.
1: Nunca, que yo
0: nunca
1: recuerdo.
0: Nunca nos pidieron para eso.
1: A los papás o
0: ni ya, para agua.
1: Mi abuelo, nunca. Además, el agua, ¿dónde la agarramos? Uf, de la llave.
0: Sí, de la llave. De la llave, sí. Hoy íbamos por nuestro chesco.
1: Ay, íbamos a jugar al campo y veníamos al agua. Oye, sí, fila para agarrar
0: la fila para el agua. Y no nos enfermábamos. ¿No? Ahorita con todo nos enfermamos. En Adolfo, así, ahí todo.
1: Sí,
0: te tocó agua.
1: Sí. Ay, mira. Hoy tiene que llevar el chavo su
0: agua de la llave. Agua de la llave. Pero la tomabas. Sí, está. No, pues no te enfermabas.
2: Ay, al contrario, agarras a tu cuerpo.
0: Eso sí es cierto.
1: May, dijiste que iba a estar nublado y hay un tremendo sol. Pues está raro el tiempo. Le dijimos. Lore me dijo que llovió y yo estaba en los brazos de Morfeo. Ni me enteré. Me enteré a las 8 de la mañana ya que.
0: Pero era. No, hombre, si llovió a cántaros, amigo.
1: Ah, me arrullan a mí los rayos.
0: Es lo que dicen. No, a mí un rayo me levanta, me pone de. De nervios está la tronadera en el cielo.
1: Lorenita, la gente bien, la tarjeta que propuse, ¿no? Hay una tarjeta que se llama La Gente Bien.
0: ¿Amolada?
1: Sí. Son los que tienen hasta dos tarjetas.
0: No, pero es que Miguel se refería a los más amolados, que somos nosotros.
1: Oiga, no,
0: ya. Los que no tenemos beneficio de ninguna tarjeta, a eso te referías.
1: Los que trabajamos derecha a la flecha en medios de comunicación, por ejemplo, locuciones, conducciones y demás, ¿no? Uh-huh. ¿Dónde trabajas? En la radio, no le den préstamo. Es millonario. ¿Para qué lo quiere si usted gana súper bien y los chayos y demás? No, ¿a dónde, no?
0: Si nos invitan a comer, se los agradecemos. Somos 5 acá en la oficina.
1: Miren que si vieran que usted no está para saberlo ni yo para contarlo, pero también padecemos lo de usted. Nos duele mucho llegar la luz.
0: Dice Héctor que ropa interior si tiene que regalarle que está.
1: Mire, de verdad. Créame.
0: Ese Héctor, ya exageró, ¿no?
1: Un calcetín.
0: Un calcetín,
1: algo,
0: ¿no? Esa, una playera. Ya sabemos.
1: Buenas tardes, Lorenita y Mike.
0: Buenas tardes.
1: ¿Y para cuándo inicia el programa 2 como la gente? Ese es después de las 12, ¿no?
0: No, pero quieren un programa de bienestar para que sea una promo 2 para la gente. No, mira. Puede el gobierno promover el alcoholismo, amigo.
1: ¿Es esto?
0: Dos misiles, dos caguamas, dos
1: paso y espero.
0: Dos planchas, no sé.
1: ¿Te imaginas? Vas con tu tarjeta a la agencia y te dan dos diarias gratis.
0: Nah, míralo. No, eso no. Muchos lo quisieran, pero no puede. El gobierno no puede promover eso, ¿eh? Fuera de coto.
1: ¿Te acuerdas que ya está la leyenda, no evita el exceso? Los promocionales de cigarro y todo para afuera. El tipo de.
0: Bueno, yo te me acordé que cuando regresó un poquito la pandemia, bueno, que es que levantaron tantito la primera vez que levantan la pandemia hace algunos añitos en el 2019, 20, cómo se hicieron fila para agarrar cerveza. Lo primero que fueron por las planchas.
1: Mira que
0: la chela y todo lo demás.
1: Buenos recuerdos ahí, sí o no, Chavita, Salvador Castillo, don Gabo.
0: No,
1: saludos a don Gabo allá
0: no,
1: en el taller.
0: No.
1: Don Gabo.
0: Que hasta las doñitas se pelearon por las... ¿Te acuerdas, Héctor?
1: La charola más cara del mundo.
0: Las charolas. O sea,
1: en aquella época, bueno, todavía...
0: ¿Qué?
1: Andabas yo ahí con el tema de...
0: Pero lo viviste en la pandemia, amigo. Sí, claro. Después de la pandemia. Ay, Dios.
1: Te digo... Compré la charola más cara de mi vida en aquella época.
0: Ay, no, amigo, qué necesidad.
1: Y hoy me hace falta.
0: ¿Verdad? Qué necesidad. Pero así somos los seres humanos, ¿eh? O sea que si no importa que...
1: Tenemos para la chela, no para la comida, Lore.
0: No importa que estemos en pandemia, hicieron filas, se pelearon la... ¿Cómo es el ser humano, eh? Y ahorita no me alcanza ni para los... refresco, para no decir otra cosa. Bueno, hasta el cubrebocas arrancado. ¿Cierto, Héctor? De verdad. No sé si acuerdan, ahí estaban los videos. Ojalá pudiéramos recuperar esos videos, pero donde las doñitas agarrándose en los supers. Cerveza, por Dios.
1: Por Dios.
0: Por Dios.
1: Bueno, vámonos a la información porque reculó Morena para dar a conocer a los coordinadores en los estados donde habrá elecciones. Bueno, sí, ahí les va. Morena determinó hacer una pausa en la presentación de sus coordinadores estatales.
0: Lo dije.
1: No, pero ahí va, vamos a ver el porqué. Y la soberanía nacional rumbo a las elecciones, además de que no hará público. Ahí es donde empezó el detalle, porque antier salieron a relucir los que ya, y le voy a platicar cómo estuvo el rollo. No harán públicos los resultados de las encuestas utilizadas para definir sus perfiles. Ya ve que salió Aguascalientes, Colima, Sinaloa, Campeche, y dieron a conocer hasta los nombres y la transmisión especial. ¿Ya?
0: Ya.
1: Qué bueno. En torno a ello... Que dijeron, es que todo va a ser transparente, pero si tampoco presentaron las listas de cómo quedaron estos ganadores. ¿Te acuerdas que dijeron, no, sí, pues todo va a ser transparencia y demás? Lo cierto fue de que en torno a ello dijeron, no, pues se nos está saliendo de control porque, y ellos mismos lo están comentando, porque parece ser que están ganando los delfines. Así empezó a manejarse, están ganando los delfines. A pesar de haber comenzado con los primeros nombramientos en estados como la dirigencia, ya ha avalado los perfiles, decíamos, a Nora Rubalcaba en Aguascalientes, a Pablo Gutiérrez Lazarus en Campeche, a Rosy Vallardo en Colima, a Santiago Nieto en Querétaro e Imelda Castro en Sinaloa. Ahora el partido ha decidido hacer una pausa. Lo van a reprogramar la revelación de las coordinaciones restantes, entre las que se encontraba la nuestra, la de Quintana Roo, que ahora dice pudiera ser hasta el próximo 7 de septiembre, un día después del informe de Quintana Roo, ¿no? En los últimos días, aquí es donde empezaron a mover las cosas dentro de ese engranaje político de Morena. Aspirantes de distintos estados han expresado su expectativa ante las decisiones de la dirigencia nacional, mientras Morena buscaba avanzar en la construcción de sus estructuras territoriales, porque vieron que como que había cierto favoritismo en estos comicios del 2027. Este proceso interno está desarrollándose en un medio de una creciente competencia entre los distintos grupos morenistas. ¿Qué dábamos a conocer? Que mañana habría, si de no echar este freno de mano a la revelación de, mañana se estarían conociendo los de Quintana Roo, pero aquí hay cinco. Entonces, o quedas bien con uno, o te peleas con cuatro. Dentro del mismo partido dijeron, oye, ¿qué está pasando? Y empezaron a buscar temas como, ¿cuál fue la palabra que tocaste ayer o antier?
0: Fisura.
1: Uh-huh. Dentro de los partidos y dentro de la gente que hoy está buscando la candidatura. Y algo puede pasar. ¿Cuál fue el que dijimos de Colima? Uh-huh. Dijimos...
0: Ah, tú lo dijiste.
1: Sí,
0: tú
1: bueno, tienes la información. Dijimos Aguascalientes, uh-huh, Campeche, Colima, Querétaro y Sinaloa.
0: Los cinco primeros.
1: Los cinco primeros, uh-huh, y son los cinco delfines que hoy están palomeados dentro de los estados que hoy están buscando candidatura. Wow. Salieron electos.
0: Sí.
1: Pero hay algo muy importante que me llama mucho la atención. Mira.
0: ¿Qué?
1: Que se me enchina la piel, nada más que te lo voy a mostrar. que esto pudiera pasar en el estado.
0: La verdad te lo dije y no me lo quisiste creer.
1: Sí. ¿Por qué? Porque ese divisionismo que hay dentro de los cinco de nuestro estado, ¿qué va a pasar? Ni tú, ni Chana, ni Juana. Y ya lo tienen así.
0: Sí.
1: No me creas, aquí está.
0: No, es que yo te lo dije mucho antes y tú me decías no, pero yo veía otra
1: pero
0: cosa.
1: Pero este panorama fue ayer.
0: Pero yo te lo dije, no me dijiste nada, nada más sí. No lo sueltes. Vamos a soltarlo.
1: Que esto es lo que pudiera pasar en nuestro estado.
0: Sí.
1: Que se queden.
0: Me debes, Michesco.
1: Sí, sí llega. Porque este panorama, decíamos, es que sí. Lo estamos viendo ahí arriba, con la gente de arriba. Y me mandaron cada uno de los estados, ¿eh? De todos los estados. Y hay en torno a ello también lo que quieren hacer en Bacalar.
0: Puras mujeres.
1: Que esto viene, Lore. Uh-huh. Si viene ese Bacalar, uh-huh, viene a mover el tablero político, sí, en la capital.
0: Sobre todo eso, a mover el tablero político.
1: Porque ya no sería mujer.
0: Exactamente. Vamos a ver. Y es que el Instituto Electoral de Quintana Roo, el IECRO, analiza la posibilidad de establecer una acción afirmativa para que los partidos políticos postulen exclusivamente a mujeres a la presidencia municipal de Bacalar durante el proceso electoral 2027. La consejera electoral Lorena Contreras Briceño explicó que el planteamiento busca atender una deuda histórica en materia de representación política, debido a que Bacalar es el único de los 11 municipios de Quintana Roo que no ha sido gobernado por una mujer desde su creación como municipio. La propuesta forma parte de los trabajos que desarrolla el órgano electoral en materia de paridad de género y acciones afirmativas, con además, pues resaltó que esto precisamente pues puede estar en mano de las mujeres.
1: De las mujeres. Ah. Allá, ¿te acuerdas? Puro varón.
0: Sí.
1: En Bacalar.
0: ¿Tú crees que cambiaría algo con lo que me estás comentando?
1: Sí. Totalmente, Lore. Totalmente. Y se verían cosas impresionantes en esta búsqueda de quiénes hoy se van a quedar fuera de la silla municipal o silla gubernamental.
0: Claro.
1: Mira ese mensaje que nos manda.
0: Y ya nos vamos, ¿eh?
1: Ya se ve el hartazgo de la gente, pues, ¿sí?
0: Sí. Bueno, pues por eso siempre nosotros le decimos, vaya a votar.
1: Mira, ya no nos vaya va a dar, ya no nos va a dar tiempo.
0: Ya no.
1: En el tema de lo que pasó en el Cedral, pero prometo que mañana tengo ya las dos informaciones para presentárselas mañana con Pera y Manzana. En ese tema decíamos donde, pues hoy necesitan buscar los habitantes del Cedral que se le reparen su calle. Y por otro lado, la CEOP dice, oiga, pero si es que sí fuimos, y es que, bueno, se armó un sinfín de temas ahí. Ya tengo las dos posturas. Mañana será la de las primeras informaciones que le estaremos manejando.
0: ¿Qué nos vamos?
1: Ya nos vamos, Lorenita. Excelente jueves. Gracias, Jazz, por el café. Mi querido hermano Héctor Gallo Maldonado.
0: El lunes.
1: Ah, ahí lo vemos hasta.
2: Le vamos a sumar una hora.
1: Oilo, este oilo. Tipo, ¿no?
0: Oilo. Oilo. ¿Cuándo? ¿A partir de cuándo? ¿No, lo vas a pensar?
1: Déjalo, pienso.
0: Dos horas, lo va a pensar.
1: ¿No será que te está haciendo mal eso que está ahí arriba? Bueno. Pensé que era leche nido para los niños, ¿no?
0: Ahora.
1: Cuídense mucho. Nos vemos, Lorenita y un servidor mañana. Así con es. Mi carnal El Gallo. Hasta lunes. El lunes, hermanito.
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0: Siempre. Son las 2 de la tarde con 13 minutos, 2 con 13 aquí en Sol Estéreo Chetumal. Bienvenidos, bienvenidos a este espacio del reggae, rock, ska, hip hop y otros géneros parecidos. Estamos iniciando, el número activo es 983-83-23-85. Transmitiendo completamente en vivo desde Calzada del Centenario, número 680, Colonia del Bosque, Carretera Calderitas 2. 983-83-23-85. Está, si gustas comunicarte con un servidor, aquí estamos pendientones. En este jueves, juevesito 27 de agosto del 2026. Un día parcialmente nublado. Según el pronóstico, y recuerda que seguimos en temporada de lluvias. Bueno, según el pronóstico, al rato va a llover.
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0: Seguro. Ya veremos. Más lluvia. Sí, algunas calles siguen anegadas. Así que con mucho cuidado. Ya lo dijimos, no se vayan a ir en un hueco. Y luego algunos tienen varilla. ¿Te imaginas? Se van en un hueco. Y reciben un varillazo. Abusados con eso.
1: Nunca dejes.
0: Por aquí me mandan un dato muy interesante recordando al último emperador de Etiopía. Haile Selassie. Rastafari, dicen algunos. Y seguramente usted lo ha escuchado en varias rolas de reggae. Ya que el movimiento Rastafari pues se desarrolla en lo que es la isla de Jamaica en la década de 1930, tras la coronación de Haile Selassie, el emperador etíope. Y pues bueno, y los primeros seguidores del rastafarismo ensalzaban la creencia de que Selassie era la segunda venida de Cristo y que había llegado para poder redimir a lo que son las personas raza negra, para que de alguna manera se pudiera comprender lo que fue esa coronación. Se desencadenó toda una revolución espiritual en lo que es parte del Caribe, y el rastafarismo pues se considera una respuesta a lo que es toda la historia del imperialismo, de la esclavitud, del colonialismo. Entonces lo que es la música, el reggae, es como un conducto, una vía de expresión para lo que son los rastafaris, que más que religión, dicen algunos, rastafarismo representa lo que es la espiritualidad, una cosmovisión que integra expresión cultural, la conexión con la herencia africana, con la naturaleza y también conciencia política.
1: Mi gente.
0: Bueno, estamos recordando a Haile Selassie, quien gobernó desde 1930 hasta 1974, cuando hubo un exilio. Sí, estuvo exiliado de 1936 a 1941 debido a la invasión de las tropas italianas del dictador Benito Mussolini. Entonces, ya en lo que fue el 12 de septiembre de 1974, se dio un golpe de estado por un grupo comunista conocido como el DERC, y Haile Selassie muere un 27 de agosto de 1975. Entonces, su aniversario luctuoso número 51. Estamos recordando por aquí, el buen Diego nos envió valiosa información, ¿no?, acerca de lo que fue el último emperador de Etiopía. Desde muy chavito, ahí en parte de su infancia, él ya mostraba bastante inteligencia, lo que impresionó a muchas personas. Y esto hizo que se facilitara su carrera política. La coronación de Haile Selassie fue un evento espléndido al que acudieron reyes y representantes de todo el mundo. Por eso lo estamos recordando. En su aniversario luctuoso número 51 el día de hoy. Gracias, Diego. Dice mi estimado Gallito. Saludos, mi hermano. Fuerte abrazo. Gracias, gracias. Igualmente. 983-83-23-85.
1: vibra positiva.
0: Para tu mensaje, 983-83-238-85.
1: Vibra positiva para toda mi gente.
0: Gallo, gallo, ponme la de Bombastic, porfa.
1: Viva para toda mi gente.
0: Bombastic de Shaggy, ahorita la buscamos. Buenas tardes, gallito. Tú también tendrás que ir a la escuela.
1: Trabajando.
0: Ah, claro.
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0: Es con eso de que estás mandando a chapear. Y ya te dijeron, ¿verdad? Que tienes que ir a chapear y no tienes machete.
1: 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Siempre.
0: Y ya quiere que lo acompañe. Buenas tardes, gallito. Y tú también. Ah, es el mismo. A ver, así le pasó a un amigo. Se fue por un hueco. Y cuando estaba en el mero mero. No, pero es otra cosa, tú. Ese fue uno yanco. Se encontró una varilla de una pulgada. Ese fue uno yanco. Un oyanconón. Y dice por acá. La de Bombastic, porfa. Saludos, excelente jueves. Oye, ¿en serio? Tú estás acompañado de Darío, ¿verdad? ¿Cómo quieren los dos escuchar la misma rola? ¡Qué coincidencia! La pide de Darío y luego la pides tú.
1: Si te va para toda mi gente.
0: De Toño.
1: No, no, no.
0: Los dos la están pidiendo.
1: Si te va para toda mi gente. Vibra positiva.
2: Excelente tarde, amigo. A ver si se pudiera, por favorcito. Lucky Du, Prisionero. Me gusta mucho esa canción, por favor. Bendiciones en su cabina y saludos a toda la flema, María. Ahí estamos girando como trompo.
0: Lucky Du, le gusta. Te imaginas así encadenado, esposado. Y el reno de su celador. Eso es celador, el reno. Por acá, otro mensaje. Una de Big Mountain. Gallo, buenas tardes. Big Mountain, ya está. Correcto. Ahorita buscamos una rolona de Big Mountain.
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0: Dice a la orden, mi hermano. Incluso se destaca también que la reina Isabel le hizo reverencia al emperador Selassie. No tengo el dato exacto.

imagínate que los seguidores de esta religión lo consideran una encarnación de Dios, es el Jah, el Mesías prometido, tomando su nombre anterior, Rastafari, también para lo que es su fe. Es el Jah Rastafari.

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0: Ya son las 2 de la tarde con 37 minutos. 2 con 37. Y seguimos con más. En esta hora de reggae. Es lo que predomina el reggae. Pero si quieres rock, igual, pídeme tu rolita.
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0: Hemos puesto varias buenas rolas de rock. De hip hop también.
1: Vibra positiva.
0: Ska.
1: Toda mi
0: gente. Para la bandita, para la banda chida que nos acompaña en esta tarde de jueves.
1: Positiva para toda mi gente.
0: Dice por acá, gallito, buenas tardes. Y yo soy descendiente del faraón Zacapuc y de Tunalquillo. No lo creo. Tú pareces más como que llevas la sangre del faraón Micán Motón.
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0: ¿sí?
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0: A ver, sí, más o menos.
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0: de allá de esas tierras de, de Chiquitío.
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0: te ve más así.
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0: Y dice, es de linaje fino. Siéntate, gallo. Ay, te llevas todo el

0: que siente que se le va la cabeza. Sí, dice que le, con razón, fíjense que con razón me dijeron que lo vieron saliendo con 3 kilos de vaselina. Que porque le dolía la cabeza.
1: Toda mi
0: gente. Me estoy enterando que la vaselina es para dolor de cabeza, casi casi como aspirina.
1: Vibra.
0: Pero que porque le dolía la cabeza.
1: Toda mi gente.
0: Que fue a buscar vaselina. Pues sí, ¿verdad? Que chupe limón.
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0: Con eso, mira, con eso.
1: Escucha, mi princesa, de algo que quiero decir.
0: Porque si no, luego también va a sentir que el pescuezo
1: resistir.
0: Le raspa.
1: Caso honesto.
2: Dice el Chakis que le des una receta para la garganta, el Chakis, que está mala su garganta, que le des una receta para que le lubriquen para que le lubrique la garganta, porque la tiene muy reseca el Chakis. Dale una receta.
0: Ya decía.
2: O échale todas tus bendiciones al Chakis, porque está malísimo en la garganta ese, que tiene como una semana, 15 días, mala la garganta. Échale todas tus bendiciones.
0: Claro que sí, Shakira. Le voy a echar todas mis blancas y puras bendiciones. Directamente. Así va la garganta porque anda malito. Entonces ojalá que se componga rápido. Ahora sí diría que se desparramen por todo su ser, pero no, pero por su garganta. Bendiciones, Chakis. Recupérate.
1: Gente.
0: Ando malito, digo, no puedo andar dando recetas, si no soy médico, y además tampoco medicina alternativa, si no soy hierbero. Bueno, sí, pero no. No soy brujo. Qué raro que el Shaki, porque el Shaki me dijeron que es brujo. Es de los más antiguos nahuales. Que porque se convierte en zorra y cobra.
1: Nunca dejes.
0: En animales se está convirtiendo Shaki. Pero qué raro. Con razón le pidió a Brujilo, iba a decir a Brujilo. A Chilindrino, una receta. Sí, Orgito tiene cara de brujo.
1: Va para toda mi gente.
0: ¿Qué pasó? Que cuando le entraba la calentura le dolía la cabeza. Pues tiene que chupar limón.
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0: Si no se va a componer, no se va a reponer. Bueno, sí se va a reponer. Si no, de verdad que se va a reponer para un supositorio, porque si no, ¿cómo le van a bajar la temperatura? No, está muy complicado ese caso. Vamos a tener que hablarle al doctor Ebert para que lo revise. También de paso a un proctólogo para que le haga la prueba ya de paso, ¿verdad? Sí, ya que anda malo. Dice, buenas tardes, saludos en cabina. Fui un bosquimano del grupo Bosquimano de Playa del Carmen, please. Ah, buenas rolas del banda Bosquimano, legendaria banda de Playa del Carmen. Dice, buenísima rola de Bob, mi gallo. Gallo Man, Rastaman, Liva, salud dirigida. Buenísima rola, la neta, carnal.
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0: Del álbum Confrontation. A ver, por acá dice, gallito, yo soy descendiente de tu tantrus.

0: sentir.
1: Se me hace que tú también llevas la sangre del faraón Micanmotón. ¿Qué pasó? ¿Qué pasó?
2: ¿Qué tal, gallito? ¿Qué tal, gallito? Imagínate si solo tienes dolor de cabeza, solo es la cabeza. Imagínate que le cruce al cuerpo, por eso es la vaselina.
1: Pero lo está bajando la garganta.
2: Que se quede la cabeza. ¿Sí? Tiene que cruzar el cuerpo completo.
1: Así, así es. Tiene que cruzar completo. Si no, al rato, hasta retortijones va a sentir, ¿verdad? Las tripas. ¿Qué pasó? ¿Qué pasó?
3: Gallito, gallito, para la chaque, que se tome un té de ramo blanco o de flores blancas para que le lubrique la garganta.
1: Para toda mi gente. Es que chaquis,

0: Seguramente ya está internado en el hospital. Lo que deben estar viendo en este momento es el techo blanco. Está así. Ahí en la camilla. Pobrecito. No, no, no. Y luego que es yucateco, Shaki, es yucateco. Tienen que subirlo a la maca. Naranja. Mira, a la maca maya. A la maca. Na. A ver por acá, dice. Ahora resulta que todos son hierberos. Ahora resulta. Porque ya le queman las patas al Quicín, ya son hierberos. Vámonos con música, carnal, vámonos con música. Que ya está entubado el pobre Shaki. Es que les digo. Les digo, puede ser posible.
1: Vibra positiva.
0: Ya lo tenían entiernado. Y ahorita ya lo entubaron.
1: Positiva para toda mi gente.
0: Aquí ya está entubado por el 28.
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0: 983-83-238-85, número en cabina, 983-83-238-85, bandita, vámonos con más música. Me pidieron una rola de Big Mountain y siempre ponemos la de Oh, baby, I love you, güey, que es un temazo, la neta, es un temazo, carnal. Pero vámonos con otra, porque no hay que estar repitiendo, parecemos disco rayado. Esta también está chida. Let's stay together, Big Mountain.

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0: Buenísima rola de Bosquimanos. Un Bosquimano. Decían algunos taxistas como Bosquimano. Detrás de la chuleta del bolillo. Del camote alguno, porque sí, pero ayer fue día de comer camote. Para sacar el miércoles de la mejor manera. Oye, no, ayer estamos vendiendo todo se gastó. Víctor acá, yo puedo curar al Shakiras con un té de verdolaga. Y no soy brujo. Brujo. De Chakis. No que estaba muerto, Chakis. No que se había muerto.
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0: me... O sintió que nada más se le iba de la cabeza.
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0: Con Don Pedro. Con San Pedro.
1: Y yo.
0: Ya ni sé cómo es, dice.

0: Ay, llegó mi Gaina. No, no, no, no, no, esa Gaina, la verdad es que la neta. Lo siento mucho, pero la voy a acusar de abandono de hogar. Que se va, hace lo que quiere. Y sus labores, simplemente no, sus responsabilidades, sus obligaciones, simplemente no, eso no lo hace. Se larga del huacal, cuando voy a ver, no está. Ya agarró todos los huevos y se fue. Ay, gallina.
1: Hola, gallito, gallito.
0: Hola, hola, gallina, hola. ¿Qué tienes que decirme?
1: ¿Cómo estás, gallito? Fíjate que enojado. No te había podido hablar porque estuve viajando y hoy me encuentro aquí en Polonia, gallito. Ajá. Qué bonita está Polonia, gallito. Te mando un saludo y por ende te mando un beso polaco, gallito. Y fíjate, gallito, que he estado aprendiendo muchas formas de palabras, gallito. Ajá. Como por ejemplo, ya sé cómo se dice leche en polaco. Se dice leche, se dice sacas.
0: Sí, sacas. Ajá.
1: Chorizo se dice trabo.
0: Lleva también.
1: Frijol se dice saco. Bueno, se dice saco en mexicano, pero aquí frijol se dice en polaco. No, se
0: del
1: dice...
0: último saco.
1: Bueno,
0: ¿cómo saco?
1: Gallito, luego te voy a seguir mostrando cuántas cosas estoy conociendo de aquí de Polonia, gallito. Sí, y te mando un besito, gallito. Y bueno, espero que me hayas extrañado, gallito, porque ya te extraño mucho, gallito.
0: Sí, se nota, ¿eh? Se nota que hablando de Polonia, ya probaste el ron polano. Sí, hablando de Polonia, ya seguro te echaste tus traguitos de ese ron. Ya me voy. Me quedaron algunos mensajes que me están diciendo de Shakira, que están tristes. Aguántalo, ahorita iniciamos las gruperísimas. Bien rayado, gallito. Gracias, Composquimano. A la orden, ya sabes, aquí andamos. Al ciento.
2: Vibra positiva para
0: ti. Buenas tardes, gallito. Aquí te saluda el Lobo Solitario. Te sintonizamos en el Cessna 597 desde 10.000 metros de altura. Por favor, una canción del grupo UB40, Kingdom Town Lyrics. Se ve que copia y pega. El Lobo, Kingdom Town Lyrics. De antemano, gracias, gallito. Y hoy es jueves, gallito. Bendiciones a ti y para todos tus radioescuchas. Gracias, Lobo.
2: Vibra positiva para toda mi gente.
0: Dice hashtag, todos somos yerberos. Es la hora, dice.
2: ¿Qué quiero decir?
0: Una pregunta, ¿le sigue doliendo la cabeza a Víctor Pech?
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0: Ahí está preguntando, Víctor. ¿Te sigue doliendo? ¿Te sigue doliendo la cabeza? También, porque según que... están preocupados, ¿no? Ya sé que como es taxista, se empieza a expandir ese virus, ¿verdad? Y sientan la patología. ¿Qué pasó?
3: 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Unas 3 dosis y ya con eso se le calma.
0: Ay, que se suba a la hamaca de Anita, dice aquí. ¿Por qué le van a quitar la hamaca a Anita? Buenas tardes, compita. Podría poner la canción de Antonio Aguilar. Ahorita iniciamos con la gruperísima. Ya estuvo. Listo, chavos. Ahorita iniciamos con la gruperísima.

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0: Y ahora sí, señoras y señores, estamos iniciando las gruperísimas del 97.7 FM en este jueves. Jueves, dicen algunos, las bebes son las derramas. Ya están sintiendo el fin de semana, 27 de agosto del 2026. Sin duda tú eres. Número activo 983-83-238-85, 983-83-238-85. Hoy no vino el Chaparrín Colorado. Por lo consiguiente, con ayuda de la IA, me convierto en este momento en el maestro Longaniza.
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0: ¡Mancina! Los voy a complacer acá con las mejores canciones del género regional mexicano. En este momento se quedan con el maestro Longaniza. Pide que muchos están pidiendo su rola. Así mismo. El número en cabina. Ahí me dejan escrita qué rola quieren, yo se la programo.
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0: Cuando haya chance.
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0: Ahí, cuando haya chance, ya se lo programa. 983-83-238-85.
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0: Ay, disculpen. Estaba un poquito así, ronco del chirrinche que me tomé. Pero bueno, ahí se quedan con el maestro Longaniza.
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0: Listo. Mire, maldito chirrinche.
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0: Ay, ahora sí. Dios mío, lo bueno es que no fue el mal que les está dando a algunos taxistas en la garganta, ¿verdad? Fue el puro chirrinche. Porque luego Shakira anda mal de la garganta. No sé quién estaban diciendo que también está sintiendo cosas en la garganta. Bueno, pues aquí vamos a estar con el regional mexicano. Buenas tardes, gallo. El avión de la muerte, los Tigres del Norte. Por favor, gracias. El avión de la muerte, ahorita la ponemos. Pero ¿sabes qué? Me pidieron esta otra de Antonio Aguilar. La del hijo desobediente. El hijo pródigo. Y dice, gracias, gallito, pariente TX1305, dándole las 400.
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0: Persiguiendo la chuleta.
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0: Dice para acá, buenas tardes, mi gallito Maldonado, te encargo la canción de los Bukis. Vete, aléjate de mí. Gracias, Pedro Negro González, saludos y bendiciones. Ah, y para los puyules que quieren su medicina, bueno, para el dolor de cabeza, que chupe limón. Remedio infalible. Y después, que se tomen un té. De tusa, como la tusita. Es que te andan recordando, la tusa es un animal. De truza. Ah, pensé que era de tusa. Ay, lo bueno es que ya no van a poder estar acusados de maltrato animal. Va a ser de maltrato textil porque es de Sosquil. ¿Qué pasó?
2: ¿Qué onda, gallito?
0: ¿Qué rollo?
2: Rooster, what happened to you, my friend? Te sintonizo aquí de MTX, por favor, ponme una rolita ahí a manera de favor. De los originales de San Juan, esa que dice mi último deseo. Gracias y buenas tardes.
0: It's okay, my friend. I'm very good, I'm very fine.
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0: Dice para acá otro mensaje.
3: Ya no fumes eso, gallito.
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0: ¿Y ahí fumé qué?
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0: mero. Era chirrinchi. No fumo.
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0: Era brownie.
4: Buenas tardes, Chimo Trufio. Buenas tardes. Óyeme, compláceme con la de Perro Negro, porfa.
0: Ajá.
4: Saludos para todos. Buenas tardes.
0: Buenas tardes. Buena pregunta, Darío. ¿Tu perro muerde?
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5: Buenas tardes, gallito.
0: Buenas tardes.
5: Hoy es jueves. Aquí te saluda el solitario lobo. Aquí a 10.000 metros de altura. Por favor, ponme la canción Me caí de las nubes que andaba. Antemano, gracias. Y que pases una bendecida tarde. Jueves.
0: El
5: cuerpo lo sabe. Ahí
0: la bebes o la derramas.
5: Eso es. Las consecuencias del hoja de guarumo, gallito. Ese es el efecto de los hojas de guarumo. Cambia la voz de las personas.
0: Maldita chichibé.
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0: eres... Esa mesticita dijo que sí, lo habían secado.
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0: Mentira, fue mentira. Dice, usted de mi truza. Que quede claro, lo aclaro. Le van a aclarar la garganta.
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6: Voz de mando.
0: El perro de Darío no nada más muerde, también ladra. Ese Darío, que sí muerde todavía su perro. 983-83-238-85. Aquí estamos pendientones en las gruperísimas, mis estimados.
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0: 983-83-238-85 para todos los que quieran escuchar su rola del regional mexicano. A la orden.
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0: ¡Vámonos con esto! Don Antonio Aguilar es el hijo desobediente.

0: hijo más desobediente. No se metan en problemas. Dice, de valientes están llenos los panteones. Es mejor así, andar tranquilo por la vida, ¿verdad? Calmantes, montes.
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0: Tranquilón, tranquilón.
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0: Y es que luego uno anda acelerado. Hay mucho chico temido que anda ahí. Siempre es de valiente. No. Cálmense, cálmense, hombre. Que dice que si yo quiero que me entierren y no sé qué. ¿Dónde van a querer que los entierren a ustedes de una vez a Shakira? Porque ya está muy malito. No se ha muerto, no se ha muerto. Pero nada más queremos saber dónde va a querer que lo entierren.
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0: 83-83-238-85, número en cabina para las gruperísimas. 83-83-238-85. ¡Qué calor! ¡Qué calor aquí en la Capirucha! Se nota que varios andan calientes, ¿eh? Sensación térmica, 39 grados. Se siente la desgraciada humedad a tope. No, ¿qué 39? Espérate. Ah, no, sí, 39. Pero ¿sabes qué? En la próxima hora, bueno, el próximo par de horas podría subir hasta 41 grados, o sea, 2 grados así de jalón, de empujón, podría subir la temperatura. Humedad al 59%. Y vámonos con más música para aprovechar el tiempo disponible. Llegan los Tigres del Norte, aquí en las gruperísimas del 97.7.

24 minutos, 3:24. Continuamos aquí en las gruperísimas. Es Sol Estéreo. Vamos a escuchar a los Bukis con eso que se llama Vete, aléjate de mí. Me la pidió el Nica González. Destapa la primera. Y nada más de puro ardor.

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0: Ya son las 3 de la tarde con 35 minutos. 3 de la tarde, 35 minutos. Seguimos con más aquí en Las Gruperísimas. Me caí de la nube con Cornelio Reina. Ahorita la vamos a poner para el Ovation. Lobo solitario. Aquí en el mensaje que estaban escuchando la rola esa de los Tigres del Norte. A Tilano le mandaba, dice. Así dice. A Tilano le mandaba. Y hablaba hasta de militares y no sé qué tanta cosa. Hablaba, ¿verdad? Me acordé de una historia que nos contó una vez. Uno que enviaba muchos mensajes que ahorita ya no nos quiere ver ni en foto. Sí, seguramente saben de quién estoy hablando, pero ya no lo voy a mencionar, ya no lo voy a mencionar. A menos que ustedes quieran saber esa historia y pregunten, pero si no, no.
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0: Dice que fue militar y nos contó una historia de un famoso teniente. Dice por aquí, saludos desde la colonia Payoley. Una complacencia migoleña de Pirol con Julio Preciado. Gracias. Cuánto quieres, porque me olvides, porque te vayas, porque te largues. Dice esa canción. Leña de Pirol, ahorita la ponemos. Saludos. Doy todo lo que tengo, llévatelo, llévatelo todo, pero ya lárgate. Es que no sé cómo ustedes, en serio. Algunos hasta piden permiso para echarse una cheve, para echarse un whiskacho. ¿Qué es eso? O sea, ¿cómo anda bien permiso? No manches. Antes nosotros los hombres cazábamos mamut. Así, con nuestras propias manos. Ahorita, o sea, ya andan con el mamut, pero
2: yo tengo
0: con otra cosa.
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0: mí, ¿verdad?
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0: Por acá, Gallito, buenas tardes. Quiero ser 4-1. ¿Cómo les digo? Hablando de mamuts.
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0: Quiero ser 4-1. O sea, taxista. ¿Cuánto cobran las inscripciones?
1: Mero dueño.
0: Depende.
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0: Depende.
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0: Porque debes tener palanca. Si no tienes palanca,
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0: te podemos dar una.
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0: ¿quieres?
1: Me gusta.
0: Te podemos dar un empujón para que puedas entrar de taxista. La motivación que necesitas. Me pones mi canción de Ay Mamá con Polito Ruiz, por favor, gracias. No, sí se nota. Sí se nota que quieres el 4-1.
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0: A ver, por acá. Así es, amigos. Mi distinguido fino amigo Gallito, una canción por Fidel Vicente Fernández. Las llaves de mi alma. Muchísimas gracias. Bye, bye. Ya lo dijo Bartolo, así es. No hay que pedir permiso. ¿Cómo que vas a pedir permiso para tomarte una cheve? Pidiendo permiso.
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0: ah, manches.
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0: Ni a mi jefita le pedía permiso. Bueno, destapar la primera. Anda pidiendo permiso. Contrario. Hasta les deben servir. Tienen lista ahí la chela bien fría. Dale, sirvan el whiskacho.
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0: Algún día les voy a subir un video de cómo me atiende mi mujer. Neta, se van a ir para atrás. Así, de espaldas, van a caer.

Espérame, que no está respondiendo aquí en la plataforma. Con tan solo una risita. Aguanta, voy a tener que enchufar mi aparato reproductor. A ti estas flores. Que no, me plano, la plataforma nos está quedando mal. El doble. Casi ahorita ando borracho, mañana será. ya se ofendieron toda la bola de mandilones. A ver, acá, me caí de la nube. Cornelio Reina. Mis ilusiones. Sin duda tú eres la dueña de todos mis amores. Pues sí, algún día cuando sean grandes van así como yo. ¡Vamos con esto!

3 de la tarde con 46 minutos. 3:46. Para todos los mis reyes. Que siguen siendo los meros, meros. Y aquí está, Recodito, mi último deseo. Para buen Nilo, suele Nilo.

Es a las 3:49, 3:49, y si no le gustó, pues que se vaya. ¡Está para la tercera! ¡Ay, ay, ay! ¡Salucita de la buena!

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3: 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Han trabajado mucho y han sufrido. Saben de la alegría y de la angustia. Supieron dar el pan, plantar el árbol, cultivar el rosal, dar la ternura. Algún día lejano, dulce día, tendré, abuelo, las manos con arrugas. Y la gente dirá, qué hermosas manos, cómo saben de glorias y de luchas. Y un nietecito mío, puro, alegre, de alma empolvada color de luna, abuelo, me dirá, también mis manos serán alguna vez como las tuyas.
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5: ¡Ay, los abuelitos! Mañana es un día de las y los abuelitos. Yo como mañana no voy a venir a la estación, desde ahorita voy a felicitar a todas y todos los abuelitos, un besito para todos los mil arrugas, los arrugaditos.
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5: Besito.
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5: Y un abrazo también. Felicidades, enhorabuena. Para mis dos abuelitas que... También voy a felicitar a mi abuelita Concha y mi abuelita Josefina.
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5: Pero pues les mando un besito también a sus mil arrugas. A todos, abuelitos.
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7: Buenas tardes, gallito.
5: Buenas tardes.
7: A ver si te alcanza el tiempo, gallito, para poner ahí una rolita de... ando volando bajo, así como traes a la gallinita.
5: Así mesmamente.
7: Por favorcito, te lo voy a agradecer. Aquí te escuchamos desde el TX502. Saludos, mi estimado.
5: Saludos, mi estimado. Saludos. Ahora te la pongo.
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5: Ancina la traigo.
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5: estrellas. Bien loca esa gallina.
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5: Estoy buscando en un santiamen te la pongo.
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5: Mi gaina.
8: Todo me atrevo.
5: Oh, cuidado, se sale del huacán, mi gaina. Ay.
8: Pero dueño.
5: Otra vez, no voy a dejar
8: que si ahorita ando borracho,
5: que visite Polonia, porque se vuelve loca con las polainas.

0: ¡Mandó foto, Bartolo! Mira nada más, eso es todo un hombre. Hecho y derecho.
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0: Como debe de ser, chambeando y refrescándose debidamente. Salucita de la buena, mi estimado Bartolo. Listo, se acabó este programa. Me despido, me les voy. Como dijo Juango, te dejo. Pero antes, te aviento todas mis bendiciones para que te vaya de lo mejor. Si es que ahorita estás sintiendo la dura situación, espero que se componga tu día. Nos escuchamos el sábado. Repito, porque mañana pues no voy a estar aquí en la estación.
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0: Así que muchísimas gracias. Soy Héctor Le Balonado, tu amigo el gallo. Cuídate. Hasta pronto. Vámonos con esta rolona, tú y las nubes.
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0: Ando volando bajo. Oh.

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2: Son las 4 de la tarde con 5 minutos. Aquí en Sol Estéreo Chetumal. Iniciamos con las movidas. Y Hugo Ruiz abre pista con la cumbia del mar. Para que le saquen brillo a la guaracha. ¡Órale! ¡Órale!

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pura candela y puro merengue. Aquí en Las Movidas, el 97.7, son las 4 de la tarde con 29 minutos. Vamos a hacer una pausa y ahorita regresamos para seguir bailando.

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6: Continuamos con más aquí en Las Movidas, cuando son las 4 de la tarde con 44 minutos. Vamos a escuchar a Humberto y su super track. Esto se llama Angelita Boy. Y después llega Lucio y su nueva generación con Fiesta en Belice.

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¿Qué tal? Excelente tarde, un gusto saludarle hoy ya jueves 27 de agosto. Hay muchísima información que compartirle. Un poco más adelante igual tendremos en cabina a un subsecretario que ha sido de los más importantes, yo creo, en este sexenio, porque vaya que ha apagado fuegos, de tal forma que dentro de la clase política ya le dicen el bombero, pero bueno, con todo respeto, el subsecretario Nabil El Jure Terrazas estará un poco más adelante. Antes le comento que igual han dado de qué hablar esa famosa salida de Insunza, de Enrique Insunza, ese senador que era de Morena. Ayer abandona las filas de Morena. Él dice que va a ser independiente, aun cuando la propia reglamentación del Senado no lo permite, porque va a tener que ser un diputado sin partido, no independiente, porque no juega por esa figura, pero de eso le estaré dando cuenta un poco más adelante. De la misma forma, ¿se acuerda que ayer aquí le adelanté los contratos millonarios que le han entregado a uno de los hombres más ricos del mundo? Ya hablo de Carlos Slim. Vaya que le ha ido bien en este gobierno de la 4T. Y la promesa que le hace en ese entonces Andrés Manuel López Obrador, que la verdad muchos de los analistas políticos no lo creían, e incluso muchos periodistas, incluyendo un servidor, no creíamos que se fuera a incrementar la fortuna durante el sexenio de Andrés Manuel López Obrador, porque él iba a acabar con esas viejas prácticas del priismo y del panismo, que no podía ir a la par, ahora sí que el poder económico con el poder político. Pero sí, vaya que sí lo cumplió, pero de eso le estaré dando cuenta también poco más adelante.

0: Bien, y pasando de lleno a la información de corte nacional, hoy la presidenta de México, Claudia Sheinbaum, se pronunció a favor de limitar el uso de los celulares, por lo menos en las escuelas primarias y secundarias del país.
1: Sí debe restringirse el uso de celulares en las escuelas. Ya hay esa disposición en 16 estados de la República. Y después de lo que vimos aquí en la mañanera, del impacto que puede tener el uso excesivo de las plataformas digitales en el crecimiento, en la conducta, en el desarrollo cognitivo de la niña, del niño en su desarrollo, me parece que es importante que en las escuelas se regrese al papel, al lápiz, a un aprendizaje que no tenga que ver con los dispositivos electrónicos. Y que en el recreo pues se juegue y que no estén los niños cada uno con su celular en una realidad virtual, y que se promueva pues el vínculo social entre...
0: Pues eso fue lo que dijo la presidenta de México en torno a la telefonía celular, que bueno, va a empezar a ser regulada en nuestro país. Y ahí mismo en la mañanera la presidenta de México dio a conocer que ella lo que espera de ese famoso caso de los Farías Laguna, estos marinos acusados de ser, y la verdad es que yo creo que muchísimos mexicanos no creemos eso. ¿Usted se imagina que esos dos marinos hayan podido saquear al país con más de 600 mil millones de pesos en huachicol? La verdad es que es increíble, pero bueno, ¿en dónde estamos? Estamos en México, ¿no? Y bueno, hoy la presidenta dijo que espera justicia en el caso de los hermanos Farías Laguna.
2: Ya se define la situación jurídica del exfuncionario Fernando Farías Laguna. Él está señalado por la Fiscalía por este delito del huachicol fiscal. ¿Qué espera de este caso en la impartición de justicia?
1: Justicia. Esta persona, lo explicó la fiscal en uno de sus mensajes que acostumbra hacer para dar a conocer a la opinión pública, a la gente, al pueblo, las razones sustantivas o las causas por las cuales establece una carpeta de investigación de alguna persona o cuando se obtiene una orden de aprehensión de un juez. En este caso, ella explicó claramente que había una denuncia del extitular de la Secretaría de Marina en la Fiscalía General de la República.
0: Pues eso fue lo que dijo la presidenta hoy, y para nada tocó el nombre completo de José Rafael Ojeda Durán, quien era el almirante y titular justamente de la Secretaría de Marina. Y hay un audio que pues todo el mundo conoció, en donde él le van a dar cuenta unos marinos de lo que traían abajo, y bueno, pues nunca se procesó, por lo menos nunca se inició una carpeta de investigación, según las declaraciones de la propia presidenta de la República, que dice que no hay ninguna carpeta, que ella no tiene conocimiento que la Fiscalía General de la República tenga alguna investigación abierta en contra de este polémico almirante. Pero bueno, pasando a otra nota, esta la verdad es que es para no creerse. Sí, ubíquese perfectamente a Gerardo Fernández Noroña, este polémico personaje que se arrastraba, se tiraba al suelo para no pagar el impuesto de un gansito. Llegaba a las gasolineras y no quería pagar 5 pesos de los baños públicos porque decía que era ilegal. No quería pagar el IEPS de la gasolina. Fue presidente de la mesa del Senado en el ejercicio pasado, este polémico personaje que la verdad para muchos es un patán, para otros no tanto. Y durante su periodo como titular de la mesa directiva del Senado, curiosamente, alguien llegó y le dijo: oiga, señor senador, usted no puede vivir en una vecindad. Usted debe de vivir en un lugar adecuado y digno de un senador de la República. Y curiosamente, en Tepoztlán, una de las zonas más caras del centro del país, le sale una casa que alguien le presta 12 millones de pesos y que hasta el sol de hoy no ha explicado cómo obtuvo este crédito, que ya quisiéramos muchos mexicanos, porque no pagan intereses. Esto es lo que dijo Fernández Noroña, porque quiere, pues cómo no, ya vio dónde está el billete, quiere regresar a presidir la mesa del Senado.
3: Morena espera un candidato de unidad para la presidencia de la mesa directiva.
4: Pues esa es la idea inicial, pero varios compañeros hemos manifestado interés. Yo acabo de platicar largo con mi compañero Ignacio Mier, ratificándole mi decisión de participar en el proceso interno. Está valorando si emite la convocatoria el sábado en la noche o el domingo en la noche para hacer la elección, o el domingo en la noche o el lunes en la noche. La verdad es que yo ya fui presidente de la mesa directiva. Es un cargo muy honroso. Y yo creo que teniendo la elección de 2027 enfrente, se requiere un perfil firme en la mesa directiva. A mí no comparto la línea de connivencia.
0: Eso fue lo que dijo prácticamente Fernández Noroña. Más adelante, bueno, pues dice que de alguna manera sí quisiera regresar a presidir la mesa del Senado. Y bueno, hoy el que habló, y habló más que claro, fue también este diputado, uno, creo que de los diputados inteligentes que tiene Morena al interior de la Cámara de Diputados, hablo de Ricardo Monreal. Este hombre dio a conocer algo que todo mundo ya sabíamos: la salida de Enrique Insunza de las filas de Morena va a arriesgar la mayoría calificada de Morena. No van a poder hacer las cosas como estaban acostumbrados. Si bien es cierto, es un voto. Acuérdese cómo le costó a Morena traerse esos 12 parlamentarios veracruzanos. Pero bueno, hoy Ricardo Monreal dice que ojalá y el senador de la República, Enrique Insunza, recapacite y siga alineado a lo que marcan los estatutos de Morena.
5: La renuncia, pero ¿no les preocupa el perder ese voto que en la anterior legislatura pues estuvo?
6: Bueno, negociando. Yo digo que debe de preocupar, Maru, porque la mayoría calificada, en un extremo estricto, se pierde. Claro, la mayoría calificada la tenemos con los aliados del Verde y del PT. Y ahí es más estricta la mayoría calificada a construirla. Apenas es un voto, apenas es una ausencia. Pero yo entiendo que él seguirá unido a los principios del movimiento. No lo sé. Pero debe preocupar. Siempre que hay una ausencia, deserción, ruptura, división, renuncia, a mí sí me preocupa como parte del movimiento. No me alegra. Tampoco me alegra la situación en la que está él atravesando. Pero en todo caso es un asunto de la justicia.
0: Pues eso fue lo que explicó Ricardo Monreal ahí de cara a la gente que cubre, a los reporteros que cubren la fuente justamente tanto de la Cámara de Diputados como de la Cámara de Senadores. Y bueno, en otro orden de ideas, el que luego aprovechó el momento fue justamente este presidente nacional del Partido Revolucionario Institucional, o lo que queda del Partido Revolucionario Institucional, hablo de Alejandro Moreno Cárdenas. Tienen una situación muy complicada a nivel nacional los priistas, que les pudiera incluso poner en riesgo el registro. Y hoy, curiosamente, el Partido Revolucionario Institucional abre las puertas, o por lo menos está abriendo las puertas en los estados de la República Mexicana, para poder buscar alianzas y con ello tratar de conservar no solamente el registro, de ganar diputados y algunos municipios. Así lo explicó el presidente nacional del PRI.
7: Morena es lo peor que le pudo haber pasado a México. Entonces nosotros estamos construyendo consensos, acuerdos, una gran coalición. ¿Para qué? Para gobernar, para ganar. Tenemos diálogo con los partidos políticos, no tenemos diálogo, por lo menos en la dirigencia nacional, hay que decirlo de manera transparente, con Movimiento Ciudadano, pero las dirigencias locales están dialogando. Las dirigencias locales tienen que dialogar. Faltan meses para la elección, que es en junio. Tenemos tiempos, tenemos momentos para construir coaliciones, y nosotros construimos coaliciones que permitan ganarle a los cínicos y corruptos de Morena que están destruyendo este país. Así que atentos para construir consensos y acuerdos para ir hacia adelante. Y yo lo que siempre he dicho es, para nosotros lo importante es la gente, antes de tener una militancia priista.
0: Bien, pues eso fue lo que dijo el famoso Alito Moreno. Y Morena anunció a través de la dirigencia nacional, de la presidenta nacional de Morena, Ariadna Montiel Reyes, que por lo menos en Quintana Roo van a meter freno para dar a conocer los nombres de los famosos coordinadores, de los que serán prácticamente pues los futuros candidatos a la gubernatura del estado. Así lo explicó la presidenta nacional de Morena.
8: Y por ahora no tenemos programada una siguiente presentación, ni en esta semana ni en la próxima. Del calendario, vi que circularon muchos calendarios de posibilidades de cuándo anunciar las siguientes presentaciones de nuestros coordinadores, decirles que ninguno es acertado, no tenemos un calendario determinado, y que cuando eso suceda les daremos aviso a ustedes, como les hemos venido dando aviso estos dos últimos días. Y por ahora no tenemos programada una siguiente presentación, ni en esta semana ni en la próxima, para que nos ayuden.
0: Ni en esta ni en la próxima semana, dijo. ¿Pero qué cree? Vienen los informes, no solamente la presidenta de México, viene el informe de la gobernadora, vienen los festejos patrios. Pero bueno, vamos a esperar qué es lo que viene. Un poco más adelante le tengo la nota que le prometí ayer, porque vaya que hubo vivales en el gobierno, durante el gobierno del expresidente mexicano. Este hombre que juró y perjuró separar el poder político del poder económico. ¿Usted se imagina haber obtenido más de 2,000 contratos por adjudicación directa? Más de 100,000 millones de pesos en los mismos. Ese fue Carlos Slim. Pues no, que muy apartado del poder y muy apartado de Morena.
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10: El caso de Rubén Rocha Moya exhibe una contradicción que Morena no ha podido resolver. Durante meses, Sheinbaum, legisladores y dirigentes aseguraron que no existían pruebas suficientes para acusarlo. Defendieron su presunción de inocencia y presentaron los señalamientos como una ofensiva política. Pero cuando Rocha intentó regresar, el respaldo desapareció. Nadie demostró que fuera culpable, pero tampoco quisieron verlo nuevamente. Morena pasó de protegerlo frente a Estados Unidos a considerarlo un problema para su propio poder. Esa mudanza revela que la discusión nunca fue solamente jurídica. Si realmente no había elementos, su retorno debió ser defendible. Si políticamente era insostenible, entonces el apoyo anterior también exige explicaciones. Rocha no fue exonerado, fue útil mientras estuvo ausente. Al volver, dejó de ser compañero y se convirtió en un costo. En Morena, la inocencia parece durar mientras convenga políticamente.
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0: Bien, ya estamos de regreso y está en la cabina. Antes que nada, yo le agradezco. Buenas tardes. Está Nabil El Cure Terrazas, subsecretario de gobierno. Y bueno, uno de los personajes que yo creo que hemos visto muy seguido en todos los conflictos que han estallado. Licenciado, buena tarde. Gracias por aceptar la invitación.
17: Estimado Gonzalo, te agradezco mucho la invitación. De verdad, un honor estar siempre contigo. Uno de los periodistas más prestigiados de Quintana Roo. Y ya sabes, cada vez que me invites estaré con muchísimo
0: gusto. Y para informarnos, ¿qué está pasando, señor? Porque mire, ayer, si no se nos incendia un lado, se nos incendia el otro, y todo parece indicar que no hay otro personaje en la política, o por lo menos en las subsecretarías. Yo creo que dice, háblenle al Jure, háblenle a Nabil, ¿qué está pasándole?
17: Pues, de entrada quiero mencionar que no son temas del índole estatal. Estos no son problemas estatales.
0: Es la CFE la que
17: es la haciendo. CFE, es la SCT, es el INAH, es se bien federal. Son temas federales, Gonzalo. La realidad es que no le dan la seriedad que le corresponde a estos problemas por parte de esas delegaciones federales. Entonces, cuando hay inconformidades, pues se les hace fácil voltear hacia el otro lado y que alguien más lo resuelva. Pero nosotros desde el gobierno del estado tenemos la encomienda de la gobernadora Mara Lezama de atender puntualmente estos incidentes al final del día.
0: Pero ¿no salen quemados? Porque, a ver, es un tema que no les corresponde. Se meten y quedan en medio. Y luego entonces la gente dice, no cumpliste, gobierno del estado, aunque no sea tu responsabilidad.
17: Es correcto. La indicación de la gobernadora es darle seguimiento hasta el final del proceso. Viene la inconformidad. Nosotros servimos como eslabón que une a los inconformes con la dependencia federal. Tratamos de llegar a un arreglo y vamos de la mano con ellos, Gonzalo. No es nada más ir a desbloquear o ir a quitar la manifestación, terminar con la manifestación. Llevamos de la mano a la gente hasta su tema, llevarlo hasta buen puerto.
0: Por ejemplo, lo de ayer en la noche en Panteras, ¿qué pasó?
17: En Pantera hay un recurso que la federación le resta al municipio, era del FAIS, le quita $1,000,000 que le correspondía precisamente a la comunidad de Pantera. Ellos se molestan y deciden bloquear la carretera. Pero ahí no es ni el estado, ni siquiera el municipio tiene esa facultad para devolver ese recurso. Es un recurso federal que cortaron por esos famosos recortes presupuestales que han habido últimamente. Obviamente, ahí el error del ayuntamiento fue no acercarse con anticipación a la gente y sensibilizarlos de que hay un recorte presupuestal que no es competencia ni del estado ni del municipio. Pero al final de cuentas lo atendimos, no estuve yo presente, estuvo el secretario general del ayuntamiento de Bacalar, que fue el que sensibilizó a la gente y ya se sentaron en una mesa de diálogo.
0: Estamos en entrevista con el licenciado Nabil El Cure Terrazas, para la gente que se está apenas sintonizando, y la pregunta siguiente, licenciado, ¿va a haber solución con los apagones? Digo, ustedes por lo menos no les compete el asunto, pero por lo menos deben de tener información privilegiada. ¿Va a haber una solución?
17: Sí, por supuesto. Te comento dos de los problemas que más nos han estado generando los bloqueos carreteros y manifestaciones. Tema de los apagones de la CFE y pavimentación, bacheo y pavimentación de carreteras y caminos secundarios. Ya hay un anuncio por parte de la presidenta de la República, nada más para este año, lo que resta de este año, una inversión de casi $200,000,000,000 para la CFE, para hacer esta limpieza de las líneas de conducción, que es lo que ha estado generando los apagones. Y también en este año, en lo que resta del año, una inversión de casi $50,000,000,000 para bacheo y pavimentación. Obviamente es para todo el país y este es un proceso que va a llevar algunos meses y pero pues hay que tener un poquito paciencia.
0: ¿Habrá prioridad para zonas turísticas? Hablamos de Majahual, hablamos de Bacalar, hablamos de Cancún, hablamos en ese tema, en el tema de la CFE, ¿van a tomar en cuenta?
17: Sí, por supuesto. Lo que pasa es que se dividen y están priorizando, Gonzalo, el tema rural. porque es en donde más se les está yendo la electricidad, porque la selva crece muy rápido y constantemente está tocando los cables y tirando las cuchillas, y ya se pusieron a trabajar antes de entrar a las ciudades, que es otro tipo de problemática, que es con el suministro, con la distribución. El tema de ellos es el tema de la limpieza de estas líneas de conducción. Ya están trabajando desde hace un par de meses. El que va a carretera seguido puede ver estas cuadrillas de la CFE trabajando.
0: Licenciado, hay un tema que yo creo que se preguntan muchos chetumaleños. ¿Qué ha pasado realmente? Porque pareciera que les explotan los problemas. Si bien es cierto que son de temas federales, pero antes por lo menos sabían. Hoy no saben nada y de repente ya tienen un bloqueo por acá, tienen otro bloqueo por allá. ¿Ahí qué pasa? ¿Falta capacidad en la gente que está en las subsecretarías consiguientes? ¿Qué pasa ahí? Porque antes se enteraban.
17: Sí, por supuesto. Y se enteran en este momento, nada más que como no son temas de índole estatal, nosotros no sabemos que hay una inconformidad porque les quitaron el FAIS hasta que vienen y bloquean, por si una dependencia federal, o no sabemos que la comunidad de Francisco Villa ya amenazó con bloquear porque no les limpiaron la línea de conducción. Cuando se da este bloqueo, lo sabía la dependencia federal, pero nosotros no. ¿Cuál es el tema aquí? Acuérdate que somos un gobierno de izquierda, un gobierno muy cercano a la gente, que no reprime las manifestaciones, Gonzalo. Es un gobierno que premia el diálogo, lo antepone al desbloqueo violento. Entonces, por eso se ven muchos de estos bloqueos. Antes no se daba, antes llegaba la policía y era palo. Ahorita mandan a un servidor, a varios subsecretarios, a otros funcionarios públicos, a negociar. A negociar. Somos un gobierno cercano a la gente, que escucha a la gente y que resuelve las necesidades de la gente al final del día.
0: No es un tema netamente de su competencia, eso le corresponde a Obras Públicas, pero dadas las características del puesto y donde se mueve, que son los asuntos políticos, ¿cómo van a ustedes a definir cómo se va a realizar siempre la remodelación de la avenida de los Insurgentes, que es una avenida y es un hecho que van a entrar con una buena lana? Son un poco más de 400 mil millones de pesos, ¿no?
17: 400 millones de pesos, es correcto. Ya hay un anteproyecto por parte de la Secretaría de Obras Públicas. Va a dividir en tres o cuatro tramos diferentes la avenida de los Insurgentes. Hay unas en las que la misma condición de la avenida, que es más ancha, permite poner, por ejemplo, ciclovía, que es el tramo que va.
0: ¿Vamos a contar con eso?
17: Sí, por supuesto, pero en el tramo de la estación de bomberos hacia el Boulevard Bahía.
0: ¿De ahí hacia acá?
17: Hacia acá.
0: ¿Lo demás ya no?
17: Lo demás ya no. Va a tener otro tipo de intervención. Por eso lo van a dividir en varias partes, en tres o cuatro etapas diferentes, con tres o cuatro presupuestos diferentes. Pero al final del día es la idea hacer la remodelación integral de la avenida.
0: ¿Qué, había otro proyecto, anteproyecto de la remodelación de lo que es la plazoleta de donde se encuentra el Palacio de Gobierno? E incluso había la intención de volverla a meter lana al bulevar.
17: Sí.
0: ¿Qué hay de esto?
17: Te comento, es lo que, y lo voy a decir y se va a enojar gente conmigo, mal llamado Barrio Mágico. El proyecto de Barrio Mágico, que no es otra cosa que la remodelación de la explanada de la bandera y todos estos espacios públicos que están enfrente del Palacio de Gobierno, viniendo sobre el Andador Héroes, peatonal, haciendo una T a la derecha Palacio de Gobierno y hasta la izquierda el Teatro Ávila Camacho. Van a ser, doy aquí la primicia, porque no lo habíamos hecho. Se va a recrear el Payo Obispo de los años 30.
0: Ah, caray.
17: Se va a recrear este espacio.
0: Pero solamente ese lugar. O sea, vamos a remontar.
17: Esta primera etapa. Esta T
0: con los farolitos y con todo ese tipo de cosas.
17: Con la torre del Relox, con su faro original.
0: Que era de madera, ¿no?
17: Que era de madera, en donde estaba originalmente, con una rehabilitación de lo que era el Teatro Ávila Camacho. Van a ser un espacio cultural que va a tener locales comerciales también, donde van a haber exhibiciones artísticas, un parque. O sea, es un proyecto muy padre que implica 130 millones de pesos, que anunció ayer precisamente el secretario de Obras Públicas, que se intervendrá a partir de finales de septiembre. para terminar a finales del mes de marzo, en su primera etapa. ¿Cuál es la ventaja de este proyecto Barrio Mágico? La gobernadora ya dio la instrucción precisa y ya están trabajando en el proyecto para la segunda y para la tercera etapa, como bien mencionabas ahorita, que va a llegar hasta el Boulevard 1 hasta Punta Estrella, uh-huh, frente del Congreso, sí, sí, sí, y hacia la derecha en el donde está el muelle.
0: Pero ahora sí le van a meter, porque con Carlitos no le metieron.
17: No ahorita.
0: Bueno, le metieron la lana, pero no le metieron las cosas.
17: Sí, fíjate, yo como
0: empresario también.
17: Empresario y criado en la Avenida Héroes. Algo que se le hizo a la Avenida Héroes y que no fue notorio fue todo el trabajo que se hizo subterráneo.
0: Sí.
17: De drenaje.
0: Sí, no tienes desfondes, antes teníamos desfondes.
17: Teníamos desfondes, tú te acuerdas.
0: Sí, sí, sí, por supuesto.
17: Y pasabas a la Héroes y apestaba.
0: Sí, sí, sí.
17: Entonces, mucho del dinero que se le metió a la Avenida Héroes en esa mal llamada remodelación fue temas subterráneos que no
0: pero
17: se
0: ven. Pero pues no explica, licenciado. Para eso tienen las vocerías, pero si no se saben explicar, ¿quién les ayuda?
17: De acuerdo, ¿no? Estoy totalmente de acuerdo.
0: Oiga, y ya para finalizar, bueno, antes que nada, ¿desea usted agregar algo más?
17: No, que este proyecto que lo llamamos Barrio Mágico, Gonzalo, es un proyecto que va a detonar todo el centro de la ciudad. Va a ser un detonante y va a hacer que despegue la generación de negocios y de empleos.
0: Dios lo escuche, licenciado, porque
17: lo pedimos a gritos. Lo pedimos a gritos. Así como en una plaza comercial, sí, sí, siempre hay tiendas anclas. Nosotros necesitamos un punto destino ancla siempre en las ciudades. Y como bueno, es el, claro, en Playa del Carmen, la Quinta Avenida, nosotros, sí, vamos a tener lo que se llama Barrio Mágico. Y
0: que va a ser el gancho,
17: va a ser el atractivo. El gancho, exactamente.
0: Pues y espero que nada. Perdón.
17: No. Y de ahí vamos para arriba.
0: Espero que no sea la primera ni la última vez que nos acompañe aquí, por lo menos a informarnos de todo eso
17: siempre.
0: Que luego no nos informan. Y bueno, finalmente preguntarle, oiga, ¿sí quiere?
17: Pues como dicen por ahí, el que respira, aspira. ¿Sí me gustaría? Sí, claro, por supuesto. Me gustaría, es un anhelo como funcionario público, y no solo como funcionario público, como chetumaleño. Imprimir.
0: Esa es otra de las características que tiene, ¿no? Que es chetumaleño, es de las familias más tradicionales de empresarios y de comerciantes que inician con el viejo Chetumal.
17: Sí, hay una aspiración, por supuesto que la hay, Gonzalo.
0: Nada más. Y a lo mejor un sueño, ¿no?
17: Y un sueño, aunado con el sueño. Y ya cuando vengan se vayan acercando los tiempos, pues ya vamos a ir dando definiciones y aquí estaré contigo. Dando lata, por supuesto.
0: Conce.
17: Por supuesto.
0: Y va a aguantar, porque luego cuando son
17: luego cuestionamientos
0: medio raros, no aguanta. Y ya no regresa.
17: No, aquí estaré, Gonzalo, ¿sabes?
0: Pues antes que nada, muchísimas gracias. Es el licenciado Nabil El Jure Terrazas, a quien yo le agradezco nos haya tomado esta entrevista.
17: Gracias, Gonzalo, y un honor de nueva cuenta estar aquí contigo y estaré las veces que me invites. Muchísimas gracias.
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24: Qué hermosas son tus manos, abuelito. Qué hermosas son tus manos con arrugas. Son manos que me cuentan una historia. 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Han trabajado mucho y han sufrido. 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
0: Bien, y continuando con más información, fíjese que le quiero dar a conocer que hay de verdad una alerta entre los habitantes y ahora sí que los pueblos originarios mayas en el estado de Yucatán. De acuerdo a los más recientes estudios que han realizado organizaciones internacionales, derivado de las innumerables granjas porcinas que hay en diferentes partes de Yucatán, están generando que todo lo, ahora sí que los desechos se vayan por filtración y estén contaminando severamente los mantos acuíferos de toda la península de Yucatán.
20: Alerta en Yucatán. La ONU destapa el infierno porcícola. Más de 500 granjas envenenan el acuífero maya y el anillo de cenotes. Mérida, Yucatán. El relator especial de Naciones Unidas, Marcos Orellana, acaba de lanzar una bomba. En Yucatán hay más de 500 criaderos industriales de cerdos instalados de forma descontrolada y exponencial junto a comunidades mayas, la mayoría sin permisos ambientales ni consulta indígena. Estas fábricas de cerdos están vertiendo excretas, hormonas y antibióticos directo al corazón del acuífero maya y al anillo de cenotes, humedal Ramsar de importancia mundial. Los biodigestores que presumen las empresas, dice la ONU, no sirven. Los residuos tóxicos llegan sin tratamiento al agua que beben miles de mayas. En Santa María, Chi, ya clausuraron una granja y sacaron 41 mil animales, pero el relator advierte que decenas más siguen operando ilegalmente. Comunidades enteras reportan olores fétidos, nubes de moscas, pozos contaminados y enfermedades. Quienes se atreven a denunciar están siendo criminalizados. La ONU exige un plan de justicia socioambiental urgente, construido con el pueblo maya, y denuncia que México está hipotecando el futuro de las próximas generaciones. El agua sagrada de los mayas se está pudriendo y nadie frena la fiesta de las megagranjas. Investigaciones especiales para En Punto 97.7. Sandra Guzmán.
0: Bien, y se acuerda que aquí le dimos a conocer esta penosa noticia de este asalto, de este asaltante, de este ampón. Híjole, no hay calificativo para llamar a este hombre, que le robó la vida a una niña de 15 años de edad en el polo turístico de Cancún. O los familiares están pidiendo respeto porque algunas organizaciones tratan de estar utilizando el caso para ganar adeptos.
5: El martes 25 de agosto, en un domicilio de la región 225 de Cancún, se apagó de golpe la vida de Yorley. Tenía 15 años. Lo que debió ser una casa, un refugio cotidiano, se convirtió en el escenario de un crimen que ahora investigan las autoridades y que dejó a una familia partida en dos. El dolor de haberla perdido y la urgencia de llevarla de vuelta al lugar donde nació. Esa misma noche, cerca del crucero, detuvieron a un presunto sospechoso. En las primeras diligencias intervinieron la Policía Estatal, la Policía de Investigación y el GEAVI. El expediente sigue abierto. Lo que la familia pide, mientras tanto, no es espectáculo, es respeto. Mientras avanza la investigación, ellos preparan el traslado de los restos fuera de Quintana Roo. Yorley será velada en Paraíso, Tabasco, y sepultada en Zapotal, el lugar que su familia eligió como última morada. El camino de vuelta es largo y caro. Por eso pidieron apoyo para cubrir los gastos funerarios y también que cualquier muestra de solidaridad llegue con cuidado, sin apropiarse de su duelo. La madre de la menor lo dijo con claridad: no autorizó una marcha convocada con una fotografía de su hija que circula en redes. Respeten mi dolor, expresó. Quienes deseen ayudar pueden acudir al domicilio familiar en la región 225. La familia agradeció las muestras de solidaridad y pidió que el apoyo se dé con respeto, no con ruido.
0: Pues ya tienen ustedes este penoso y terrible caso suscitado en el polo turístico de Cancún. Y bueno, aquí en Chetumal detuvieron una persona, no por buena gente.
6: Detienen a hombre con 29 dosis de presunta droga en Chetumal. Elementos de seguridad detuvieron a Yair Samir N. en la colonia Mártires Antorchistas tras sorprenderlo presuntamente recibiendo droga en vía pública. El operativo conjunto del Grupo Centurión de la Secretaría de Seguridad Ciudadana, Guardia Nacional, Sedena, SEMAR y Policía Municipal detectó a dos hombres en un intercambio sospechoso. Uno de ellos entregaba bolsitas con vegetal verde y seco, aparentemente marihuana, que el detenido guardó en una mariconera. Al notar la presencia policial, uno de los sujetos huyó en motocicleta. El otro intentó escapar a pie, pero fue interceptado en la calle Forma. En la revisión le aseguraron 23 bolsas tipo Ziploc con presunta marihuana, 6 con material cristalino similar a cristal, 180 pesos en efectivo y la mariconera negra. El detenido y los indicios quedaron a disposición de la Fiscalía Especializada en Combate al Delito de Narcomenudeo, que continúa las investigaciones para localizar al segundo implicado. Informó para En Punto 97.7, Sandra Romero.
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8: Hombres armados asaltan funeraria en Tulum. Presuntos responsables caen en filtro policiaco. Varios hombres armados irrumpieron en la casa funeraria Sánchez Villafañe, en la colonia Tumbenca, y se llevaron artículos y una cantidad de efectivo aún no determinada. Según versiones preliminares, los sujetos llegaron en una Chevrolet Tornado Van con logotipos de la funeraria 2 Norte y una Ford Explorer. Tras el robo, huyeron rumbo a Playa del Carmen. De manera extraoficial, se menciona a dos hombres conocidos como Anthony y El Chucho, y una posible relación laboral con la funeraria 2 Norte. Ninguna autoridad ha confirmado identidades ni vínculos. Policías desplegaron un operativo en la carretera federal 307 y los interceptaron en el filtro Tulum Playa del Carmen. En la revisión habrían hallado armas de fuego y objetos coincidentes con lo robado. Los ocupantes fueron detenidos y puestos a disposición. La funeraria ya presentó denuncia ante la Vicefiscalía de Tulum. Hasta ahora no hay confirmación oficial. Se espera que la Fiscalía General del Estado precise detenidos, situación jurídica, monto de robo y avances de la investigación. Aplastado por un tráiler. Un motociclista intentó rebasar un tráiler a las 7 de la mañana y terminó debajo de sus ruedas. El joven circulaba por el carril izquierdo a la altura de la calle Caracola y la Universidad Vizcaya. Al cambiar de carril para adelantar, chocó contra la caja de

0: se la llevó en segundos. Nadie sabe aún de qué municipio de Chiapas venía, solo que partió con la esperanza de un salario y nunca llegó. Terror en Cozamil. Un hombre salió a pasear a sus perros por el circuito Cipres y nunca volvió. Minutos después, sus familiares lo encontraron. Los perros estaban amarrados en el parque, solos y asustados. El dueño había desaparecido. Vecinos juran que vieron una camioneta blanca y un auto gris dando vueltas de forma extraña, con gente sospechosa rondando la zona justo antes de que el hombre se esfumara. La policía desplegó un operativo de emergencia, pero al cierre de esta nota, los delincuentes siguen libres y el hombre no aparece. ¿Quién se lo llevó? ¿Por qué lo dejaron amarrado a sus perros como mensaje? El miedo recorre Cozamil.
1: Bien, y pasando a más información, fíjese que durante estas vacaciones de verano, Quintana Roo pasó a los primeros lugares de fraudes bancarios.
2: Al cierre de vacaciones, alertan por nueva ola de fraudes bancarios en Quintana Roo. En Quintana Roo suben los fraudes bancarios al terminar las vacaciones de verano. Condusef reportó un aumento de al menos 13% en reclamaciones y espera que crezcan más porque la gente baja la guardia. El fraude más común ya no es solo clonar tarjetas. Ahora engañan al usuario para que él mismo transfiera su dinero. Llaman haciéndose pasar por el banco, alertan de cargos extraños y piden enviar el saldo a otra cuenta para resguardarlo. Ese dinero casi no se recupera. Los bancos no piden esas transferencias. También crecieron la usurpación de identidad y las ofertas falsas. La mayoría de quejas son contra los bancos grandes. Este año se recuperó más dinero que en 2025, pero no basta. Recomendación: revisar movimientos, no entregar datos ni transferir por una llamada. Informó para En Punto 97.7, Paco Rangel.
1: Informo que el TECRO, aquí en Quintana Roo, obviamente, acaba de declarar improcedente una queja que había en contra de Gino Segura.
3: TECRO declara improcedente queja contra Eugenio Segura. El Pleno del Tribunal Electoral de Quintana Roo declaró improcedente la queja 026, interpuesta por Eric C. Sánchez Córdoba contra el senador con licencia Eugenio Segura Vázquez por presuntos actos anticipados de campaña o promoción personalizada. El órgano consideró que su asistencia a un evento deportivo en Felipe Carrillo Puerto y a una carrera inclusiva, así como la publicación de fotografías de niñas, niños y adolescentes, respondió a fines culturales, turísticos y de inclusión social. Determinó que los hechos no constituyen promoción gubernamental, política ni electoral. No hay llamados al voto, menciones a candidaturas, emblemas partidistas ni difusión de logros de gobierno. En la misma sesión, el Pleno desechó el juicio electoral 044 de la presidenta del IEQRO, Ruby Pacheco Pérez, por extemporáneo. Ordenó al instituto un análisis reforzado con perspectiva de interés superior de la niñez al revocar el acuerdo que negó medidas cautelares por publicaciones con menores identificables. También revocó, en el JE045, el archivo de una queja por la Comisión Nacional de Honestidad y Justicia de Morena, al estimar que se trataba de hechos distintos, y confirmó el JE039 al no hallar elementos suficientes para medidas cautelares. Los juicios de la ciudadanía 027, 029 y 030 quedaron sin materia. Informó para En Punto 97.7, Sandra Romero.
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4: ¡Ya llegó Deportes, mi hermano! ¿Cómo? Soy un día con mucho sol. Oye, acabamos de ver a nuestro amigo, Gabriel El Jure.
5: Ah, sí.
4: Con él.
5: Estuvo aquí en una entrevista.
4: Sí, veníamos escuchando la entrevista.
5: ¿Y de dónde viene?
4: El bombero.
5: ¿De qué partido viene?
4: De acá la vuelta.
5: ¿De qué partido viene?
4: El partido Gualduch. Bueno, mi estimado Gonzalo, pues ¿qué te parece si hablamos ya de la materia deportiva? Antes de que me pesques la maroma, mejor hablemos de fútbol y hablemos del básquetbol local. Porque, bueno, hablarte de la Liga de Veteranos de 35 y más, esta jornada que se estará viviendo allá en Bacalar, la acción que se estará viviendo allá en la cancha de fútbol rápido, en la Serapio Flota Más. Bueno, pues el día de hoy hay actividades precisamente entre el conjunto de Dorados FC ante los Lobos, esto en punto a las 7 de la noche, y las Guayas estarán jugando contra los Zorros en punto de las 8. Posteriormente, Laguna Azul ante Chavos Rucos y Bucaneros FC ante Atlético Cheleros a las 10 de la noche. Para el día de mañana, vamos a adelantarle, porque ahí los Tracks estarán enfrentándose a Erickson en punto de las 8 de la noche. La Liga Mixto de Fútbol Rápido Jaguares Bacalar, la jornada 6 aparece para este fin de semana, así que la actividad continúa ya en la unidad deportiva Serapio Flota Más, así que Scorpion FC se estará enfrentando a Maca Mix a las 6 de la tarde, los Potros de fútbol rápido ante el rival de la franja, ya con su escudo del Portugal, a las 7 de la noche, los Piratas ante los Leones a las 8 y Rude Boys ante los Ninjas Junior a las 9 de la noche. Pero hablemos del deporte ráfaga, mi estimado Gonzalo, auditorio, porque la Liga de Básquetbol de Veteranos de 40 años y más, bueno, pues ya tiene sus partidos allá en el Palacio de los Deportes, así que el arranque estará para el día domingo 30 de agosto, así que a las 9 de la mañana, Ucro Team se estará enfrentando a Fantasmas de la FG, a las 10 de la mañana los Pacers ante el conjunto de Ludicos, a las 11 de la mañana los Toros de Chetumal ante los Lagartos, 12:30 Telecom ante Tomsa, y a la 1:40 Corozalions ante los Caribeños. Descansan los Warriors y los Quetzales. Pero hablemos del deporte de la pelota suave, el softball y el béisbol estarán pues también en ese fin de semana con bastante actividad, así que la Liga Municipal Femenil de Softball, la jornada 8 aparece en Proterritorio. Hoy en la cita, señoras y señores, porque los playoffs están jugándose en este diamante, así que en el campo polideportivo, podríamos decir, los Lobos de Limones ante las Bandidas se jugarán después, terminando de este noticiero, a las 6 de la tarde. Amazonas AJB ante Caribeñas a las 8 de la noche. Hoy descansa la Cobras de Río Hondo. En la Liga de Softball, de primero fue esa categoría libre, ya están también los playoffs, los partidos decisivos es el día de mañana, 28 de agosto, allá en el campo polideportivo, así que los Langosteros estarán enfrentando a Lucy 2, Lonchería a las 6:30 de la tarde, las Bandidas de Cepi ante Talleres Rich a las 8:30 de la noche. Hablemos de la Liga de Softball Femenil allá en Bacalar, también allá se juega la pelota redonda, pero las actividades serán el día sábado. Todos los partidos, hay que recordarles que se juegan a las 11 de la mañana. Empecemos con la Sultana de Lázaro Cárdenas, que está enfrentando a Leones de Blancaflor, las Chicleras ante Capibaras de San Fernando, San Román se medirá ante Estrellas de Jerusalén, las Lobas de Buena Esperanza reciben a las Panteras de Graciano Sánchez, las Naranjeras de Manuel Ávila Camacho harán lo propio también en casa, se estarán enfrentando a las Guerreras de Reforma, mientras que las Novatas de Buena Fe se medirán ante las Laguneras de Chacchoven. Hablemos de la Liga Campesina de Béisbol, así que la jornada 3 está apareciendo para este domingo 30 de agosto. Todos los partidos estos arrancan a las 12 del día. Los Cachorros de Buena Esperanza se medirán ante Potrillos de Cedral. Jaguares de 18 de marzo reciben a los Carboneros de Huatusco. Los Lobos de Buena Fe de Buena Esperanza estarán viajando directamente hasta Buena Fe a enfrentar a Los Ángeles, los Pericos de San Román ante los Piñeros de la Libertad, y bueno, pues de allá pasemos a la Liga de Béisbol Naranjera, ellos también juegan el domingo, ellos también están sus partidos programados para las 12 del día, todos estarán jugando en ese horario. Halcones de Reforma ante los Nativos, a los Azules ante los Cardenales de Guadalupe Victoria, los Tigres de Divorciados ante los Venis de San Fernando, los Piratas de Bacalar ante los Guerreros de Ávila Camacho, los Felinos de Panteras ante los Astros de Nueva Loría, descansan los Tecatitos de Chacchoven. Ahí lo tienen, mi estimado Gonzalo, una cartelera llena de adrenalina para apoyar el talento local y convivir con familia. Nos vemos en los campos, sigan en sintonía con 97.7 FM Sol Estéreo. Mi estimado Gonzalo, en Punto Deportivo.
6: Punto que te agradezco, Julio, ti, excelente Gonzalo. Tarde, gracias.
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7: Devastadora riada en Nepal. Más de 1.300 personas se hallan desaparecidas en Nepal y Tíbet tras la inundación del río Botekoshi junto a la frontera con Tíbet, la región autónoma china. Hasta el momento se han recuperado al menos 270 cuerpos en Nepal. Carreteras destruidas y edificios sepultados bajo una espesa capa de lodo son parte del desolador paisaje en el distrito de Rasuwa, tras los corrimientos de tierra provocados, según expertos, por el colapso de un glaciar. De los 1.300 desaparecidos, 529 son turistas extranjeros, entre ellos estadounidenses, canadienses, británicos, australianos y surcoreanos. El Ministerio de Exteriores de España ha informado de 4 españoles desaparecidos.
8: Meta ha acordado pagar 17.000 millones de dólares e introducir nuevas medidas de seguridad infantil en Facebook e Instagram para zanjar las demandas presentadas por 47 estados de Estados Unidos en relación con la adicción de los adolescentes a las redes sociales. El acuerdo pone fin a un juicio histórico en California donde se acusaba a Meta de diseñar deliberadamente funciones que provocaban la adicción de los niños a sus plataformas y contribuían a una crisis de salud mental entre los jóvenes. Según el acuerdo, Meta introducirá límites de tiempo diarios y pausas para los usuarios jóvenes, eliminará las notificaciones push durante el horario escolar de lunes a viernes y reforzará los controles de edad y los controles parentales. Más allá del acuerdo, la empresa también fue acusada de recopilar datos de menores de 13 años sin el consentimiento de los padres y de ocultar conclusiones internas sobre el impacto de sus plataformas. Los 17.000 millones de dólares del acuerdo representan solo una fracción de los ingresos de la compañía en 2025.
7: El actor británico Tim Curry ha fallecido a los 80 años. Curry se convirtió en una estrella mundial interpretando a Frank N. Furder en The Rocky Horror Picture Show, el musical de culto de 1975 que sigue siendo un clásico del cine. También se le recuerda por interpretar al payaso Pennywise en la miniserie de 1990, It, que aterrorizó a toda una generación de espectadores. Más allá del cine y la televisión, Curry disfrutó de una importante carrera teatral que le valió 3 nominaciones a los premios Tony. Tras sufrir un grave derrame cerebral en 2012, Curry se dedicó al doblaje participando en proyectos como Star Wars, The Clone Wars y Fern Gully. La artista japonesa Yayoi Kusama, conocida por sus lunares psicodélicos y sus esculturas tentaculares, ha fallecido a los 97 años. Kusama falleció el 14 de agosto en un hospital de Tokio, según informó este jueves su estudio. Según un comunicado, la artista de vanguardia siguió pintando hasta sus últimos días sin soltar jamás el pincel.
9: Kusama nació en Matsumoto en 1929. Su infancia estuvo marcada por una madre que se oponía a que se dedicara al arte. Kusama padecía alucinaciones y ataques de pánico. Vivió en Nueva York en los años 60, donde entabló amistad con artistas como Andy Warhol, Georgia O'Keeffe y Joseph Cornell. En la década de los 70 ingresó voluntariamente en un hospital psiquiátrico de Tokio, que se convirtió en su hogar. Su obra colorida integra las colecciones de los grandes museos contemporáneos de todo el mundo. En sus últimos años, Kusama alcanzó fama mundial y llegó a colaborar con marcas de moda como Louis Vuitton, incorporando sus diseños característicos a productos como ropa, tazas y accesorios.
6: Le informo que el Instituto Nacional Electoral aquí en Quintana Roo ha frenado la credencialización por descubrir actas y documentos apócrifos.
10: El INE frena trámites sospechosos en Quintana Roo. Tras detectar actas posiblemente irregulares e intentos de usurpación de identidad en el Registro Federal de Electores, Francisco Croce, vocal de la Junta Distrital 02, informó que la revisión es permanente. Los documentos pasan por filtros del personal capacitado y por sistemas informáticos que marcan operaciones dudosas. Se activa una verificación extraordinaria cuando alguien pide su credencial por primera vez a una edad poco habitual. Por ejemplo, a los 25 años. También se comprueban las nuevas inscripciones y los cambios de domicilio. Por esos controles, la credencial tarda unos 7 días y no se entrega en el módulo el mismo día. Informó para En Punto 97.7, Sandra Romero.
6: Y en más información, le comento, esta nota me parece sumamente delicada, ¿eh? Porque Quintana Roo mantiene, escuche nada más el dato, el 45% de informalidad laboral, es decir, 461 personas están prácticamente sin prestaciones.
11: Quintana Roo mantiene en 45% la informalidad laboral. 461,000 trabajan sin prestaciones. La informalidad laboral en el estado se estancó en 45% durante el segundo trimestre de 2026, reveló el INEGI. Unas 461,000 personas ocupadas carecen de contrato, seguridad social y protecciones básicas. La Encuesta Nacional de Ocupación y Empleo, ENOE, reportó 1,025,532 personas ocupadas, 37,804 más que en el mismo periodo de 2025. De los empleos generados en el último año, 27,000 fueron informales. La población económicamente activa llegó a 1,050,959 personas y la participación económica se ubicó en 66,4%, la tercera más alta del país. La desocupación abierta bajó de 2,8% a 2,4%, 25,427 personas en busca de trabajo, pero el descenso se explica en buena medida por el refugio en el autoempleo y el ambulantaje. La pobreza laboral subió de 18,7% a 19,9%. Trabajadores del turismo, la construcción y profesionistas jóvenes describen salarios bajos, jornadas extenuantes y falta de IMSS, lo que empuja a muchos al negocio propio sin derechos. Informó para En Punto 97.7, Paco Rangel.
6: Bien, con esto hemos llegado al final de esta emisión. Yo le agradezco el que nos haya sintonizado. Y bueno, no me resta más que decirle que de las notas más relevantes usted ha sido enterado. Lo demás ya es historia. Y bueno, hoy quiero despedir y distensar tantas notas para pasar una tarde más que agradable a la gente que va manejando, a la gente que está haciendo diferentes actividades cotidianas. Quiero despedir con una canción que la verdad me gustó mucho. Se llama Llegaste sin avisar. Y esta canción se la dedico a una persona que quiero muchísimo en la vida.

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0: 6 de la tarde con 14 minutos, hora exacta.
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3: Seis de la tarde con 21 minutos.

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4: 6 minutos y las 7.

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